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1: Rabí, ¿quién pecó? ¿Este o sus padres para que naciera ciego?
2: Ni este pecó ni sus padres. Fue para que las obras de Dios se manifiesten en él. Tengo que hacer las obras del que me envió mientras es día. En la noche nadie podrá trabajar. Entre tanto que estoy en el mundo, soy la luz del mundo.

0: ¿No es este el que se sentaba y mendigaba?
1: Él es.
2: No, se parece.
3: Yo soy.
0: ¿Cómo te fueron abiertos los ojos?
3: El hombre que se llama Jesús hizo lodo y me untó los ojos. Y luego me dijo, ve al Siloé y lávate. Y fui y me lavé y pues recibí la vista.
0: ¿Y dónde está ese hombre?
3: No lo sé.
4: ¿De qué manera recibiste la vista?
3: Me puso lodo en los ojos y me lavé y ahora veo.
4: Ese hombre no es de Dios, pues no guarda el día de reposo.
5: ¿Cómo puede un pecador hacer estos milagros?
6: ¿Qué nos dices tú del que te abrió los ojos?
3: Que es un profeta.
6: Traed a sus padres. ¿Es este vuestro hijo el que decís que nació ciego? ¿Cómo pues ve ahora?
5: Sabemos que este es nuestro hijo y que nació ciego. Pero ¿cómo es que él ve ahora? No sabemos. ¿O quién le ha abierto los ojos? No lo sabemos.
7: Edad tiene, preguntadle a él. Él hablará por sí mismo.
4: Da la gloria a Dios. Pues sabemos que ese tal Jesús es pecador.
3: Si es pecador o no, no lo sé. Una cosa sí sé, que yo era ciego y ahora veo.
4: ¿Qué te hizo? ¿Cómo fue que te abrió los ojos?
3: Ya os lo he dicho, y no me oísteis. ¿Lo queréis oír otra vez? ¿Queréis ser sus discípulos?
6: Tú eres su discípulo. Nosotros somos de Moisés. Nosotros sabemos que Dios habló a Moisés, pero este no sabemos de dónde es.
3: Pues eso es lo maravilloso, que no sepáis de dónde es. Y a mí me abrió los ojos. Sabemos que Dios no oye a pecadores. Pero si alguno teme a Dios y hace su voluntad, a ese oye. Nunca se había oído que nadie hubiera abierto los ojos de uno que naciera ciego. Si este no viniera de Dios, no podría hacer nada.
6: Eres tú quien nació en pecado y tratas de enseñarnos.

0: ¿Crees tú en el Hijo de Dios?
1: ¿Quién es, Señor, para que crea en Él?
0: Ya le has visto a Él. Y es el que habla contigo.
1: Señor, sí creo.
0: Para juicio he venido a este mundo, para que los que no ven, vean. Y aquellos que ven, sean cegados.
2: ¿Somos nosotros también ciegos?
0: Si fuerais ciegos, no tendríais pecado. Pero ahora, porque decís vemos, vuestro pecado permanece.
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Son las 7 de la noche, como los 7 sacramentos.

0: Melanie, hija, son las 2:58 de la madrugada. 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

Señor, ¿cómo es que yo me olvidé de ti? Pero tú, Señor, nunca, nunca te olvidaste de mí.

El reloj más antiguo de América, ubicado en la torre de la Catedral de Comayagua, te proporciona la hora. 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
1: buenos días, buenos días, hermanos y hermanas. Qué bonito es lo bonito y qué bonito es poder saludarles en este 12 de octubre del año 2026, donde la iglesia y la vida nos recuerdan varios acontecimientos que hoy lo vamos a conocer acá en Camino a la Conversión. Yo soy tu hermano Walter Alberto y estoy contento junto a Sandita para entregarte este bendecido y recontrabendecido y gustado programa. Ya me han escrito la hermana Rosa de San Antonio de la Libertad y me acaba de escribir mi buena amiga y hermana Loani del Motatal. Buenos días, hermanos y hermanas. Bienvenidos y bienvenidas este 12 de octubre. Hoy celebramos varios acontecimientos de alto valor. Ayer domingo se celebró la fiesta y la alegría del Papa Bueno, Papa Juan XXIII, el gran reformador del Concilio Vaticano II, el Papa Bueno. Ayer la iglesia lo celebró y nosotros también. Y hoy 12 de octubre celebramos el descubrimiento de América. Antes que me suene en ese fondo bonito que le he pedido a Sandrita para hablarte de Mamá María, no porque sea más importante, sino porque es valioso que sepas. Mira esta historia, Sandrita, que ayer me dediqué a estudiarla, aprenderla y compartirla con ustedes, hermanos y hermanas. El descubrimiento de América fue o está tipificado un 12 de octubre del año, pues, 1492. Si tú sumas, hoy son 534 años del descubrimiento de América. 534 años se conmemoran hoy. Cristóbal Colón llegó a la isla de Guanahani, actualmente las Bahamas, a un lugar llamado, o que él denominó, San Salvador, porque arreciaba la tempestad y al llegar ahí, pues bueno, encalló, pero llegó y descubrió, pensando que estaba en la India, pensando que había llegado a descubrir otras tierras, pensando que había llegado a la Asia en busca de especies, en búsqueda de seda fina, porque en esos tiempos España estaba atravesando una crisis de productos y de altos precios y de rutas extensísimas. Imagínate, Sandrita, que podían caminar distancias de 15.000 kilómetros para poder llegar de España a las latitudes de Asia. Entonces, este señor de Colón andaba buscando una ruta más cercana, y buscando la ruta más cercana, ¡boom!, se pega con América. La travesía duró 70 días y estuvo a la deriva porque se equivocó en el rumbo. Colón sale de Puerto Palos un 3 de agosto y llega acá, a esta zona del nuevo continente, un 12 de octubre de 1492. 70 días, perdido, pero llega. Él no sabe dónde, pero llega y comienza a descubrir toda esta zona. Y con los años, en 1506 ya había un mapa. Américo Vespucio fue aquel cartógrafo marinero que logra hacer esta zona de América, y por eso se llama América a las tres: América del Norte, América del Sur. Pero eso es una historia larguísima, hermano. Pero sí sepa que no fue Colón el primer hombre que llegó, Sandrita. No. La tripulación que traía Colón eran las tres carabelas, como usted conoce: la Pinta, la Niña y la Santa María. Pero la Santa María naufraga, hermanos. Días más tarde de haber llegado a Guanahani, naufraga, se hunde, pero Colón se salva, no muere nadie, y él vuelve en la Niña a donde los reyes españoles que le habían apoyado en su aventura. Pero antes, Sandra, cientos de años antes, habían llevado los vikingos, y los vikingos habían entrado por Canadá. O sea que Colón, pues, no fue el primer hombre, pero sí el que la historia lo tipifica como, pues, que el que llega a estas tierras y descubre América un 12 de octubre del año 1492. Y hoy se conmemoran 534 años. Los restos de Colón descansan allá en España, en Bilbao. Otros dicen que están allá, aquí en las Islas Dominicanas, pero la historia apunta que sus restos descansan en una basílica en España, del Génovés, Génova era parte de Italia en ese tiempo. Entonces era genovés, pero radicado en España, y yendo a hacer esta expedición, descubre América. Y ahora usted también lo sabe, en camino a la conversión. Vamos a lo bello, a lo bonito nuestro, que suene, que viva la Virgen.

¡Viva la Virgen! Hoy se celebra la Virgen de Nuestra Señora del Pilar. La historia de la Virgen del Pilar es bien bonita, hermanos y hermanas. Mira qué bonito, la Virgen del Pilar es tan antigua, esta advocación mariana que data 3 años después de haber muerto y resucitado Cristo. Sí, desde el año 40. La Virgen del Pilar estaba predicando Santiago el Mayor en España, que fue donde él agarró a predicar, y ahí en una aflicción se le aparece en una columna gigante, pues la Virgen María, pero en persona, ahí no con imagen, mire, y le impulsa, le motiva como un pilar Mamá María, apoyando a los que quedaron con Jesús, Santiago, y por eso es que este tan venerado allá en España, Santiago el apóstol, porque a él le llega Mamá María y lo apoya bajo un pilar gigantesco. Por eso es la Virgen del Pilar. ¿Te conocía esa historia, Sandrita? Y hermanos oyentes, ¿lo conocían ustedes? Ven lo rico de la iglesia, ¿eh? Ya que esta tradición, hermanos, tiene más de 1960 años. Por eso hoy la iglesia venera y recuerda a la Virgen del Pilar. Y significa que es como cuando hacen una casa, ¿verdad? Que le dicen, el pilar debe ser fuerte, el pilar debe ser bueno. El pilar es donde se sostiene todo el armatuste de una casa. El pilar. Yo canto en una canción, ¿verdad? Ay, Virgen del Pilar, que me aleje del bendito celular. Sí, estoy contento. Ayer me leyó el promedio del teléfono y dice que he bajado 4 horas mi promedio diario. Estaba en 8, hermano, estaba arruinadito yo. Pero ahí estamos, bajando la tecnología, pero en la medida en que se puede, hermano, haciendo el mejor de los usos. El mejor de los usos. Así es que bueno, ya les he contado 2 cosas. Descubrimiento de América, su historia. Ahora te acabo de contar lo de la Virgen del Pilar, que hoy la iglesia lo celebra. Te conté lo de Juan 23 ayer domingo. Y te voy a contar también que el fin de semana concluyó la visita a Límina. Los obispos hondureños estuvieron frente al Papa León XIV. Y bueno, les envió a hacer la paz, les envió a fortalecer la iglesia y nos envió un saludo a todos nosotros a través de nuestros obispos. O sea que Monseñor Ángel, cuando venga, seguro que nos va a traer esos saludos de su santidad el Papa León a nosotros. Papa León XIV, que también en los próximos días va a ser intervenido quirúrgicamente de un nódulo a la altura del pulmón. Acordémonos que el Papa es literalmente joven, no tiene los 65 años. Entonces ahí estamos con nuestro Papa, va a ser intervenido, bendito Dios, verdad que tiene recursos, hospitales, y por dinero, pues no va a ser verdad que va a perecer. Nuestro querido Papa León XIV está bien y va a ser intervenido en los próximos días. Bueno, y de lo que les quiero hablar también hoy, y quiero seguirles saludando, hermano, te estoy contando un montón de cosas. Vamos, te aprovecho para escucharme, pero para escribirme, ¿verdad? ¿Dónde está escuchando la radio? ¿Dónde está escuchando la radio? Vamos a ver quiénes tengo por acá. Creo que me escribió Martín. Martín me escribió desde el Tintel. Vamos a ver si podemos mover este chunche por acá para saludarle. Sí, ya pude. Ya pude, mano Martín, allá en el Tintel. ¿Cómo está, mano Martín? ¿Está bien? Qué alegría saber de usted. Sí, qué alegría saber de usted. Mira, me está escuchando Jorgito. Mano Jorge, me está escuchando ahorita. Confírmeme. ¿A quién quiere que salude? Me dice. Gran oyente, dice. Qué bueno. 78 años, hermana Pilar, mira, Andrita, ¿ves? 78 años. Qué bendición. Pilar Rodríguez, es la abuela. Escríbeme si me está escuchando ahorita, hermano Juárez, por camino online. Por favor, a Loani ya le he saludado en esta bendecida mañana. A mi hermano y Edgar también, ¿verdad? En Chorrerita, que ya me reportó sintonía. Muy bien. Así es que, hermano, yo te conté, ¿verdad? Todas estas historias. Ahora me falta una más. Hoy la iglesia también celebra. Esta te la voy a contar desde un audio bonito que tengo preparado para la radio.
Te voy a contar la historia del santo más joven de la época. Hoy se celebra la fiesta de Carlos Acutis. Este es el patrón de la tecnología. Solo vivió 15 años. Hoy cumple 20 años de su muerte, Sandra. 20 años de su muerte. Carlos Acuti, el que dijo: nacemos originales, pero morimos como copia. El que dijo: la Eucaristía es la pista al cielo. Carlos Acuti. Conozcamos su historia y luego vamos a disfrutar el tema bonito Mariano María de mi niñez. Y vuelvo orando por ustedes. Todo lo que me escriban en este momento, más lo que ya lo hicieron, voy a orar por ustedes retornando de la historia de Carlos Acuti, el santo del día, y la alabanza mariana en honor a la Virgen del Pilar, María de mi niñez. Usted me escribe y me reporta dónde escucha hoy, amanece y anoche.

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1: San Carlos Acuti, el santo moderno, el santo de la juventud. San Carlos Acuti nació en Londres, Reino Unido, el 3 de mayo de 1991, pero creció en Milán, Italia, donde su familia no era practicante, aunque él desarrolló una fe ardiente. Desde pequeño, mostró una devoción excepcional por la Eucaristía y la Virgen María, pidiendo hacer su primera comunión a los 7 años y asistiendo a misa diaria, rezando el rosario y confesándose frecuentemente. Dotado para la informática, aprendió a programar y diseñar sitios web, utilizando estas habilidades para crear una exposición virtual sobre milagros eucarísticos, la cual ha sido vista por millones. Ciberapóstol. Se le conoce como el ciberapóstol de la Eucaristía por su labor de evangelización digital, demostrando que la fe se puede vivir en el mundo moderno, incluso con videojuegos y tecnología. En 2006, a los 15 años, fue diagnosticado con leucemia fulminante, ofreciendo su sufrimiento por la Iglesia. Falleció el 12 de octubre de 2006 y pidió ser enterrado en Asís, Italia, convirtiéndose su tumba en lugar de peregrinación. Fue beatificado por el Papa Francisco en 2020, tras un milagro en Brasil, y fue canonizado en 2025, siendo el primer santo millennial. Carlo Acutis es un modelo para los jóvenes, mostrando que la santidad es accesible en la vida ordinaria y a través de la tecnología, animando a una fe auténtica y alegre. Su tumba en Asís, donde se le ve vestido de manera informal, jeans y zapatillas, es un punto de atracción para jóvenes de todo el mundo.
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0: te dedico.
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2: En el nombre del Padre, en el nombre del Hijo y del Espíritu Santo. Amén. Dios Padre Todopoderoso, en esta mañana nueva, venimos ante ti este 12 de octubre a alabarte, a darte gracias, a poner nuestra mirada en el cielo, porque de ahí nos viene todo lo bueno. Papá, comenzamos nueva semana, nuevo día, una nueva bendición que tú nos concedes. Padre, danos esa alegría en el alma y ese sueño y la seguridad que vamos a alcanzar lo que te pedimos en oración. Danos salud, Jesús. Danos salud, Virgen del Pilar. En esta mañana nueva, danos esa alegría que hemos perdido por los pensamientos negativos. Ven, Señor, en nuestro auxilio, y hoy te presento en esta mañana la vida de Martín en el paraíso, su familia. Giovanni, Señor, también allá en el paraíso, toda su familia. Te presento la vida de Toñita, de Leslie, de todos, Señor, los que la escuchan ahí en las agüitas. La vida de Luani en el Motatal y su familia. La vida, Padre, de la hermana Rosa allá en San Antonio de la Libertad. Te presento la vida de Katie en San Miguel de Selguapa. Sí, Señor, te presento la vida de Katie y su familia en San Miguel de Selguapa. Te presento la vida, papá, de Juanita en Estados Unidos y su familia. Sí, Padre. Te presento la vida de Juanita en Estados Unidos. La vida de la hermana, la vida, Señor, de la hermana Celia en Ajusterique. La vida de la hermana Luz allá en Siguatepeque, Señor. Sí, sí, por esta mujer de Dios, por esta mujer tuya, Señor. Te la presento para que le dé salud, fuerza. Al hermano Edgar en Chorreritas y Guatepeque, bendícelo, Señor. Mi hermano Olivia y su esposo en el Bijagual. A cuanto hermano hoy me esté sintonizando, Padre, y que no pueda escribirme, pero que esté pendiente de la radio, bendícele en sobremanera. Quédate, Señor, con este bendecido programa y danos a todos lo que tú sabes que nuestro cuerpo y nuestro corazón más necesitan. Esto te lo aclamo y te lo pido a ti que eres Dios, vives y reinas por los siglos de los siglos. Amén y amén. Somos el pueblo de Dios, es una alabanza que entona el hermano Rodulio junto al hermano David López. Es una alabanza muy bonita, se reconoce en ella que somos el pueblo de Dios y que juntos llevamos la gloria, que juntos como pueblo de Dios podemos vencer, así como Moisés abrió el mar. Así como Moisés abrazó por el desierto, somos nosotros el pueblo de Dios. Sí, sí, sí, somos nosotros el pueblo de Dios. Por eso en esta mañana nos cantamos. Y si la sabemos, le subimos volumen. Y si me está escuchando y puede escribirme, hágalo, por favor. Porque a las 5 de la madrugada, más 25 minutos, somos el pueblo de Dios.
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1: Hermanos y hermanas, retornamos luego a este hermoso tema musical. Yo soy su hermano Walter Alberto y usted está en fiel sintonía de su programa Amanece y Anochece en sintonía de Jesús y María. Este programa, hermano, inicia a las 5 de la madrugada y cierra a las 6. Se retransmite de 8 a 9 de la noche, de lunes a viernes. Sí, Amanece y Anochece en sintonía con Jesús y María. Gracias a mi hermana Katie en Cel Guapa, que nos ha escrito haciendo cafecito y escuchando la radio. ¿Cómo está hermana Tina en la colonia de Jerusalén? ¿Cómo está mi hermana Olivia? Buenos días. ¿Cómo está mi hermana Celia en Ajuterique? Hola Juanita en Estados Unidos, Neri en Estados Unidos, ¿cómo están? Vamos a ver, cuéntenme cómo les ha amanecido. Hay luz hoy en la zona del Rosario. Este fin de semana estuvo cargado de tantas cosas, ¿verdad? Emociones, alegrías, fiestas, pues la bendición de comenzar un nuevo día y escuchando la radio. Cuénteme, ¿dónde estará hoy? ¿Qué estará haciendo, hermano? ¿Cómo está su bendecido día? 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Así que aprovechen, hermanos, me escriben y nos ponemos de acuerdo, ¿verdad? Hola, Erin, allá en el aguaje, ¿cómo está? Un saludo grande y fuerte para usted, la familia, que estén bien escuchando la radio en esta bendecida y nueva mañana. Vámonos pues, con música para animarnos, alientarnos y seguir avanzando en este día. Esto se llama 100 ovejas. Eran 100 ovejas que había en el rebaño. Es una parábola, ¿verdad? Solo que la hicimos canción y la historia la he hecho en canción. Y pues la canta Sandrita. 100 ovejas. Y yo sigo leyendo mensajitos. Que usted me comparta sintonía. ¿Dónde está escuchando la radio hoy, este 12 de octubre del año 2026? 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Venga, vámonos con música. 100 ovejas en Amanece y Anochece en sintonía con Jesús y María.
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Bueno, hermanos y hermanas, ahí teníamos esos mensajes de alto valor, sí, mensajes que nos ayudan a crecer y alimentarnos en la fe. 5 de la madrugada, 41 minutos, hermanos, este lunes, donde la iglesia nos celebra el día del acontecimiento de la Virgen del Pilar, la historia de Carlos Acuti, el santo de la tecnología, y también nos recuerda el descubrimiento de América. Hoy es cuando debe ser feriado nacional, pero venimos de un feriado largo del fin de semana anterior, el que se une en tres fechas: el 3 de octubre, Día del Soldado; el 12 de octubre, Día del Descubrimiento de América; y el 21, el día del Día de las Fuerzas Armadas. El 3 de octubre, Sandra, es el Día de la Raza. Es el día de cuando sale de Puerto Palos Cristóbal Colón. Y el 12 de octubre es el descubrimiento de América. Bueno, la historia que leí me marca que Historia de la Raza es el 3, pero sí, el 12 se recuerda como tal. Pero el 3 de agosto también, Sandra, sale Cristóbal Colón de Puerto Palos con las tres embarcaciones. Por eso se suman del 3 al 12 de octubre 70 días, que fue el tiempo que anduvo en navegación con las tres carabelas Don Colón. Esa es una historia, porque imagínate, hermanos oyentes, que quien descubre los continentes es Américo Vespucio. Pero quien hace el mapa, yo pensé que Américo Vespucio había hecho el mapa, pero no, lo hizo otra persona. Pero le dan el título a Américo Vespucio. Y cuentan de que la llegada a estas tierras fue mucho más tiempo atrás. Y fue por los vikingos y entraron por Canadá. Bueno, así está la historia, ¿verdad? Y se cuentan tantas cosas. Es como ayer me entablé ahí en una búsqueda del origen de la humanidad, de Adán y Eva, y un montón de cosas que uno se termina haciendo más preguntas sin tener respuestas. Pero bueno, nos quedamos con la idea de que el Génesis no fue el primer libro, pero sí es el inicio de la Biblia y se pone como un orden cronológico de los acontecimientos que pasaron para la humanidad. ¿Sí? Y no se trata de todo de entender como la filosofía, se trata de disfrutar, ¿verdad? Ya me quedó la hermana Olivia, ya está ahí escuchando la radio. Qué bonito, gracias Olivia, hermano Jorgito, por estar ahí escuchando. Hay luz en el Vijahualo, hay luz en el Rosario Poteca, espero que sí, espero que haya luz. Venga pues, saludo a mi hermano Jorgito que viene bajando, va con su esposa para control de embarazo. Bendito Dios, hermano Jorgito. Vamos con música, pues ahora vamos a cantar y a disfrutar este bonito tema que entono yo. Quiero ser auténtico. 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Ahí está la alabanza que escribí. Quiero ser auténtico. Y sigo leyendo tus mensajitos en esta madrugada acá en Amanece y Anochece en Sintonía con Jesús y María.

Bueno, iglesia oyente, seguimos avanzando en el tiempo. Son 5 de la madrugada, 48 minutos, 8 más 48 en horas de la noche. 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Hermanos, ya estamos preparando bonitos programas, ya se viene la temporada de la Navidad. Estamos ya pensando que el 30 de octubre vamos a dar inicio con nuestros programas navideños. Tendremos de 9 a 10 mañanas navideñas y tenemos en vivo, vamos a tener de 1 a 3 tardes navideñas con su servidor Walter Alberto, con mensaje, palabra y tantas cosas bonitas de la Navidad. Así que pendientes a nosotros porque tendremos esta programación especial. Ya viene noviembre, hermano, ya viene diciembre y hay que prepararnos definitivamente para disfrutar momentos agradables en familia. Y bueno, al mal tiempo, hermano, buenísima cara. De eso se trata, que al mal tiempo le demos una agradable cara. Es un día bonito y es un 12 de octubre para soñar, para empezar, para barrer, para arreglar, para prepararnos, para soñar y creer que hoy será un día lleno de mega bendición. Claro que sí, tiene que ser así, mis queridos hermanos. Los que no me han escrito, por favor háganlo. Mis hermanos de Santa Bárbara, ¿cómo están? Carla, allá en Santa en Concepción Sur, ¿cómo está? Yadira, Delmis, un saludo para ustedes, para Lempira. ¿Cómo está mi hermana allá en Lempira? Un gusto saludarles siempre. ¿Cómo está mi gente en Estados Unidos? Juanita, hola. Neri, ¿cómo están? Buenos días. Celia en Auterique, ¿cómo está? Erin en El Aguaje y a todos los que me escriben siempre. Mi querida hermana Tina en la colonia de Jerusalén. A usted, hermano, que está pendiente de nosotros todas las mañanas. Gracias por escucharnos. Vamos a disfrutar este bonito tema que hace días no suena, el bendito celular. Aquí menciono yo a la Virgen del Pilar, que hoy la iglesia nos recuerda como que en el año 40, bueno, va donde Santiago, aquí no se le aparece, va donde el apóstol Santiago, va y le dice, bueno, ánimo, lo apoya como un pilar en su misión. Ya me escribió mi hermana de Santa Bárbara, qué bonito, gracias hermanos por estar ahí de Santa Bárbara escuchando el programa, gracias. ¿Quién me escribió desde allá? Yadira, pues, ¿verdad? Sí, Yadira, pues. Gracias, hermana Yadira, por estar escuchando la radio, Yadira, en Santa Cruz. Ahí está. Esto es el celular. Este tema musical es de mi propia cosecha, de mi puño y letra. Y si no lo había escuchado, prestale atención a esta bonita canción mensaje de El Celular. Acá, en camino a la conversión.

Escúchela y llévela a su vida como yo la voy a llevar a la mía. 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Hombre, feliz mañana para todos. 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

El reloj más antiguo de América, ubicado en la torre de la Catedral de Comayagua, te proporciona la hora. Son las 9 de la noche, como los 9 coros de ángeles que alaban al Señor.

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2: Qué hermosa tu presencia, Señor. Venimos cansados ante ti, pero llenos de alegría porque tú recibes la oración de los

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1: 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San Martín de Porres nació en Lima, Perú, el 9 de diciembre de 1579 y murió en Lima, 3 de noviembre de 1639. Su nombre fue Juan Martín de Porres Velázquez. Fue un fraile nacido en el Virreinato del Perú de la Orden de los Dominicos. Fue el primer santo mulato de América. Es conocido también como el Santo de la Escoba, por ser representado con una escoba en la mano como símbolo de su humildad. Ayudó siempre a los pobres, dedicado a la oración, y en el convento siempre hacía las labores domésticas más sencillas. Era normal verle cantando y bailando con su escoba. En América Latina es muy venerado por su humildad. En nuestros tiempos se nos invita a imitar su ejemplo de santidad y entrega a la Iglesia. 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
2: Juan no sabía qué regalarle a su novia en el día de su cumpleaños. Finalmente, con un trozo de corcho, le hizo un corazón con un agujero en el medio. ¿Qué quiere decir esto?, le preguntó la chica. Él, mirándola con gran ternura, le respondió: Raquel, tú y yo nos amamos mucho, pero en tu corazón y en mi corazón siempre habrá un agujero, un vacío, una soledad que solo el amor de Dios puede llenar completamente. Gracias por colmar mi corazón, Jesús.

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San Antonio de Padua, el hombre que nació para ser santo, tanto en su vida como después de su muerte, realizó muchos prodigios y milagros. Nació en Lisboa, Portugal, en el seno de una familia adinerada y noble, siendo bautizado como Fernando. Ingresó a los 15 años a la Orden Agustina en el Monasterio de Santa Cruz en Coimbra, donde estudió teología y latín. Se sintió atraído por el estilo de vida de los franciscanos, inspirados por San Francisco de Asís, y se unió a ellos en 1220, adoptando el nombre de Antonio. Asistió al capítulo general de Asís, conociendo a San Francisco, quien lo animó a predicar debido a su gran elocuencia. Se convirtió en un predicador itinerante, atrayendo multitudes que no cabían en las iglesias y combatiendo herejías en el sur de Francia. Fue nombrado ministro provincial de la orden y enseñó teología en universidades. Famoso por sus sermones, fue llamado Arca del Testamento por el Papa. Murió el 13 de junio de 1231 en Padua, a los 35 años, tras un periodo de intensa predicación y penitencia. Su canonización fue rápida, 1232, debido a los numerosos milagros atribuidos, como la predicación a los peces y la presencia del Niño Jesús. Es uno de los santos más populares de la Iglesia Católica, invocado para encontrar objetos perdidos, ayudar a los pobres y en causas imposibles.

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1: Cuando quieras orar, entra en tu cuarto. Cierra la puerta. Tu Padre, que está en lo secreto, te espera.

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esas lágrimas que derramas a solas, esas que nadie ve, esas que limpias antes de salir de casa como si nada pasara, Dios sí las ve, y no son en vano. Cada una de ellas cae en las manos del Padre, y con cada lágrima Él riega una semilla de esperanza. Tú crees que estás cayendo, pero en realidad estás siendo sembrado. Y muy pronto esa tristeza será flor, ese dolor será fuerza, ese vacío será abrazo. Dios no ignora lo que tú sientes, Él transforma lo que tú no entiendes.

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1: Santa Rita de Cassia, la santa de lo imposible. Nacida en Rocaporena, Italia, de padres que vivían en disputas, Rita deseaba ser monja, pero sus padres la casaron con Paolo Mancini, un hombre violento y mujeriego. A pesar del maltrato, fue una esposa fiel, logrando la conversión de su esposo. Tuvieron dos hijos, quienes heredaron el temperamento de su padre. Tras la conversión de Paolo, fue asesinado por enemigos, y sus hijos juraron venganza. Pero Rita oró para que Dios lo salvara, y ambos murieron jóvenes por enfermedad, perdonando a los asesinos de su padre. Tras enviudar, ingresó al monasterio agustino de Santa María Magdalena en Cassia, donde fue admitida tras un milagro de los santos que la llamaron a su puerta. Como monja, se dedicó a la oración y la penitencia, recibiendo un estigma en la frente de la corona de espinas de Cristo, que la unió visiblemente a su pasión. Se hizo famosa por su obediencia y milagros, como revivir una planta muerta. Murió en 1457, y su cuerpo permaneció incorrupto, exhalando un dulce aroma. Fue beatificada en 1627 y canonizada por el Papa León XIII en 1900, convirtiéndose en patrona de las causas imposibles. Su vida es un testimonio de cómo la gracia puede transformar el dolor en perdón y la reconciliación en bendición permanente. Santa Rita Cassia nos enseña que sí podemos alcanzar la salvación.
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El año antepasado fui con el padre Juan para conocer más a este Jesús que vemos aquí domingo tras domingo. Cuando nosotros íbamos por allí, llegamos a una alberca que ahora ya son ruinas de hace 2000 años, pero que allí sucedió algo que a mí me impactó demasiado y mi corazón se partía en 1000 pedazos. Pero vamos a leer la palabra de Dios en Juan 5, del 1 al 9. Dice: después Jesús subió otra vez a Jerusalén. Cerca de la puerta de la oveja, una piscina de 5 corredores, o sea, 5 pasillos, llamada Betesda en idioma hebreo. Bajo los corredores o pasillos había una multitud de gente. Escucha esto: de enfermos, ciegos, cojos y paralíticos, esperando que el agua se removiera, porque el ángel del Señor bajaba de vez en cuando y removía el agua. Y el primero que se metía cuando el agua se agitaba quedaba sano de cualquier enfermedad que tuviese. Había allí un hombre que hacía 38 años que estaba enfermo. Jesús se enteró del mucho tiempo que estaba así y lo vio acostado. El Señor le preguntó, mira lo que le pregunta Jesús a aquel hombre: ¿quieres sanar? El enfermo le contestó: Señor, no tengo a nadie que me ayude. Mientras el agua se mueve, ya otro se ha metido. Jesús le dijo: levántate, toma tu camilla y anda. Al instante, el hombre sanó, tomó su camilla y empezó a caminar. Palabra de Dios. Mis hermanos, ¿por qué me impresionó tanto aquella alberca? Porque quizás no fue otro lugar. Sí, me impactaron, me impresionaron, pero este me rompió el corazón en 1000 pedazos. Dice la palabra de Dios que había un hombre que tenía ¿cuántos años? ¿Cuántos? 38 años. Imagínate, desde que has nacido hasta esta edad, estar postrado en una camilla sin poderte mover. Pero ¿sabes una cosa? Quizás tú y yo no estamos cojos, no estamos paralíticos, no estamos ciegos, pero hoy en día llevamos la peor enfermedad que el hombre y la mujer llevan. Es la enfermedad del corazón y del alma. Mis hermanos, ese lugar me impactó mucho. Y yo decía, ¿pero qué pasaba con aquella multitud? Dice la palabra de Dios que había gente por todos lados, ¿sí o no? Y yo me preguntaba y decía, allí tuvo que haber una persona que quizás tuvo minutos, horas, días o meses, o tal vez años al lado de aquel hombre tirado en aquella camilla, mis hermanos. Camilla, mis hermanos. Pero ¿sabes qué? Cuando Jesús se le acercó y le dijo:

enfermos se ponen máscaras. Quizás cuando tú llegaste aquí en esta noche, miraste a un familiar, a un amigo, a un compadre y te preguntaron: compadre, ¿cómo está la familia? ¿Y qué le contestaste tú? Quizás: bien, gracias, ¿sí o no? ¿Pero realmente está bien? A veces, mis hermanos, nos da vergüenza decir que tenemos a un padre en la casa que grita, que maldice, que golpea. Pero nos preguntan: todo está muy bien, gracias.

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0: El reloj más antiguo de América, ubicado en la torre de la Catedral de Comayagua, te proporciona la hora. Son las 11 de la noche, como los 11 discípulos que quedaron después de la traición de Judas.
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Oración para los esposos. Señor, haz de nuestro hogar un sitio de tu amor. Que no haya injuria porque tú nos das comprensión. Que no haya amargura porque tú nos bendices. Que no haya egoísmo porque tú nos alientas. Que no haya rencor porque tú nos das el perdón. Que no haya abandono porque tú estás con nosotros. Que sepamos marchar hacia ti en nuestro diario vivir. Que cada mañana amanezca un día más de entrega y sacrificio. Que cada noche nos encuentres con más amor de esposos. Ah, Señor de nuestras vidas, que quisiste

por tu camino. Que nos esforcemos en el consuelo mutuo. Que hagamos del amor un motivo para amarte más. Que demos lo mejor de nosotros para ser felices en el hogar. Que cuando amanezca el gran día de ir a tu encuentro, nos concedas el hallarnos unidos.

0: Señor Jesús y Madre Santísima, gracias por mi vida, mi familia y mi trabajo. Reconozco que he fallado y te pido perdón. Enséñame a dar sin medida y a compartir lo que tengo, a ver en los demás un digno reflejo tuyo. Lo que hoy es mi prueba, por fe, mañana será mi testimonio. Dos cosas tan solo te pido: no me des riqueza ni pobreza, porque en la riqueza me puedo olvidar de ti, y en la pobreza puedo llegar hasta blasfemar. Dame tan solo la ración de pan de cada día, y conduce mi mente y corazón camino a la conversión. Amén.
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en la batería el señor y compadre mío Chino López. Guitarra, voz, el señor José Manuel Figal. El teclado, el señor Leandro Gianni. Un fuerte aplauso. La percusión, el genio, maestro, Diego Luponio. En bajo y algunos coritos, Diego Benítez. Es toda una bendición que una vez más hayan venido a acompañarnos, a apoyarnos con un aplauso, con un abrazo.

0: disculpen, del quinto Simone.
1: Hay un quinto Simone.
0: Sí.
1: Usted no lo creo.
0: Mecánico, ingeniero, sonidista.
1: Hermano del corazón.
0: El macherano de Simones, el señor Gabo Iglesias.
1: Fuerte el aplauso.
0: Simones para gloria de Dios.

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El reloj más antiguo de América, ubicado en la torre de la Catedral de Comayagua, te proporciona la hora. Son las 12 de la madrugada, como los 12 discípulos.

Sientes que no puede más, que todo a tu alrededor se derrumba, no hay luz en tu camino. Anda, no temas, cuando creas que ya no puedes más, aquí está Jesús. Ánimo, ánimo, levántate, que aquí está el Señor.

que ya no puedes más? Sí, tú puedes. Vamos que tú puedes. Aquí está Jesús y hoy te lo dice. Tú puedes. Ven, yo estoy contigo. No temas, donde estés y como estés, siempre te amaré.

¿Estás perdido y que todo es oscuridad? El mar es profundo, no puedes salir de la tormenta. No tienes salida por ningún camino. Anda, aquí está Jesús. Y hoy te lo sigue repitiendo. Levántate, porque es tan grande su amor para ti en este día de hoy, que Jesús te toma de las manos y te dice: ven conmigo.

Oración para los esposos. Señor, haz de nuestro hogar un sitio de tu amor. Que no haya injuria porque tú nos das comprensión. Que no haya amargura porque tú nos bendices. Que no haya egoísmo porque tú nos alientas. Que no haya rencor porque tú nos das el perdón. Que no haya abandono porque tú estás con nosotros. Que sepamos marchar hacia ti en nuestro diario vivir. Que cada mañana amanezca un día más de entrega y sacrificio. Que cada noche nos encuentres con más amor de esposos. Haz, Señor, de nuestras vidas que quisiste

tu camino, que nos esforcemos en el consuelo mutuo, que hagamos del amor un motivo para amarte más, que demos lo mejor de nosotros para ser felices en el hogar, que cuando amanezca el gran día de ir a tu encuentro, nos concedas el hallarnos unidos.

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0: El reloj más antiguo de América, ubicado en la torre de la Catedral de Comayagua, te proporciona la hora. Es la una de la madrugada, como un solo Dios verdadero.
1: Cuando vayan mal las cosas, como a veces suelen ir, cuando ofrezca tu camino solo cuestas que subir, cuando tengas poco a ver pero mucho que pagar, y precises sonreír aún teniendo que llorar. Cuando vayan mal las cosas, como a veces suelen ir, cuando ofrezca tu camino solo cuestas que subir, cuando ya el dolor te agobie y no puedas ya sufrir, descansar acaso debes, pero nunca desistir. Tras las sombras de la duda ya plateadas, ya sombrías, puede bien surgir el triunfo, no el fracaso que temías. Y no es dable a tu ignorancia figurarse cuán cercano puede estar el bien que anhelas y que juzgas tan lejano. Lucha, lucha, pues por más que tengas en la brega que sufrir, cuando todo esté peor, más debemos insistir. Cuando vayan mal las cosas, como a veces suelen ir, cuando ofrezca tu camino solo cuestas que subir, cuando ya el dolor te agobie y no puedas ya sufrir, descansar acaso debes, pero nunca desistir. Tras las sombras de la duda ya plateadas, ya sombrías, puede bien surgir el triunfo, no el fracaso que temías. Y no es dable a tu ignorancia figurarse cuán cercano puede estar el bien que anhelas y que juzgas tan lejano. Lucha, lucha, pues por más que tengas en la brega que sufrir, cuando todo esté peor, más debemos insistir.

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Me desperté una mañana y le pregunté, ¿por qué permites la violencia? Dime por qué. Dime, Señor, si tú eres el amor, ¿por qué es más fuerte el amor por el poder que el poder del amor?

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El reloj más antiguo de América, ubicado en la torre de la Catedral de Comayagua, te proporciona la hora. Son las 2 de la madrugada, como las dos naturalezas de Jesús, la humana y la divina.

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por la dicha y la paz, por dejarme vivir otro día más. Gracias, Señor.

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El reloj más antiguo de América, ubicado en la torre de la Catedral de Comayagua, te proporciona la hora. Son las 3 de la madrugada, como las 3 divinas personas de la Santísima Trinidad.

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1: Cuentan que habían dos misioneros predicando por unos pueblos agrícolas muy famosos por su ganadería. Uno de los misioneros era joven y el otro era un misionero más mayor. El misionero más mayor le dice al joven: oye, vamos a visitar esa casa que la veo bien pobrecita y que al parecer solo tienen una vaca y no cientos de vacas como hemos visto en otras casas. El joven le dijo: pues vamos. Y ahí partieron los dos. Cuando llegaron a la casa, les abrió la puerta uno de los hijos de la pareja y el misionero joven preguntó: ¿y tu papá? Y el niño le dijo: allí está limpiando y dándole de comer a nuestra única vaca. Oh, dijo el misionero. Y le hizo otra pregunta: ¿y tu mamá? Mi mamá está allí en la cocina haciendo unos quesitos que nos han encargado. Dijo el misionero joven. ¿Y el resto de tus hermanos? ¿Qué hacen? El niño entonces le dijo: todos andan vendiendo los quesos por las casas de la comarca. La madre, que estaba en la cocina haciendo los quesitos, oyó la conversación del niño y se acercó a la puerta e hizo pasar entonces a los misioneros a su casa. Enseguida les preparó algo de comer y les invitó a quedarse a dormir esa noche en su casa y a descansar. Ellos le dieron las gracias y le dijeron que el otro día, sin embargo, tenían que irse bien de madrugada porque tenían que seguir visitando las otras casas del poblado. Cuando los misioneros estaban solos en la habitación que había preparado la familia, ¿verdad?, para ellos, el misionero viejito le dice al joven: oye, hay que ayudarles a desprenderse de la vaca que tienen. ¿Qué?, le contestó el joven. Usted, padre, está loco. Es la única vaca que esta gente tiene y usted se las quiere quitar. ¿No ve que ellos viven y se mantienen gracias a su única vaca? ¿No ha visto que el hombre la cuida y la alimenta como si fuera su gran tesoro? La mujer hace el queso y los hijos lo venden. Entonces el viejito le dice: sí, me di cuenta de todo eso, pero tienes que hacer que esa vaca desaparezca. El joven se negaba diciendo: no puedo, padre. Sin embargo, el misionero viejito insistía: mira, mañana por la mañana suéltales la vaca del corral y llévala lejos para que no la encuentren y la vaca se pierda por allí. Hazme caso, hombre de poca fe. Y así fue. Por la madrugada, el misionero joven se levantó mientras todos dormían, soltó a la vaca y la condujo muy lejos de la casa. Al amanecer, ellos se fueron de allí, tal y como le habían dicho a la familia. Pasaron los años y otra vez andaban los dos misioneros por el mismo lugar. Entonces el misionero viejito le dijo al joven: oye, vamos a visitar otra vez la familia a la que le soltamos la vaca. Y el joven le dijo: padre, usted está loco. ¿Con qué cara puedo yo mirar a esa gente si fui yo que les hizo perder su única vaca? Vamos a visitarles, hombre. No seas un hombre de poca fe, replicó el misionero viejito. Cuando llegaron a la casa y llamaron a la puerta, les salió a abrir esta vez el dueño de casa. Y les dice: ¿cuánto tiempo, padres? Pasen, pasen, qué bendición. Gracias por volver a visitarnos. Y los invitó a entrar. Cuando toda la familia ya estaba sentada en torno a los misioneros, el dueño de casa prosiguió diciendo: oigan, la última vez que ustedes nos visitaron, ese mismo día desapareció nuestra única vaca. No sabemos si la robaron, si ella sola se fue, si nos la mataron. Y el misionero jovencito bajó la cabeza para abajo, como diciendo: trágame tierra. Yo les hice desaparecer su única vaca a esta pobre gente. Sin embargo, el misionero mayor les preguntó: ¿y cuando ya no tenían la vaca, qué hicieron después? Padre, dijo la mujer, yo caí en una profunda tristeza y depresión. Lloraba todos los días gritándole a Dios: ¿por qué te llevaste la única vaca que teníamos? ¿Por qué nos has abandonado? Y el marido dijo: yo, llevado de la tristeza y la rabia por la pérdida de nuestra vaca, comencé a ser alcohólico, a maltratar a mi mujer, a mis hijos. Incluso estuve a punto de matar las vacas de mis vecinos, porque las miraba y pensaba: ese me robó mi vaca. Ellos tienen cientos de vacas y nosotros teníamos solo una vaca y me la quitaron. Entonces el misionero viejito les dijo: oh. Y después de la tristeza y la rabia, que son los sentimientos humanos naturales que vienen ante nosotros por la pérdida, ¿qué más hicieron? Los hijos mayores comenzaron a decir: nosotros empezamos a vivir solo de fiestas, drogas, juergas. Oh, dijo el misionero viejito, ustedes optaron por evadirse de la pérdida, huyendo de la tristeza. Y le dice: pero ¿lo consiguieron? Entonces ellos le dijeron: no, padre. Al final nos sentíamos más tristes y vacíos. No se puede superar la tristeza huyendo de ella. Y los misioneros volvieron a preguntar. Y luego, ¿qué hicieron? Entonces el dueño de casa retomó la palabra y dijo: mi hijo más pequeño rezaba el rosario todos los días por nosotros, hasta que poco a poco fuimos juntándonos a rezar uno a uno con nuestro hijo. El orar, padres, nos permitió repensar lo que nos había sucedido y descubrimos entonces una gran posibilidad. Entonces se puso de pie e invitó a los misioneros a mirar por la ventana y les decía: ven, padre, ven esos viñedos plantados allí, son nuestros. Y por la otra ventana les mostraba: y ve las bodegas, padre, que hay allí al otro lado, son todas nuestras y están llenas de barricas y botellas de vino. Ahora, padres, somos los productores de vinos más grandes de la comarca. Menos mal que perdimos nuestra vaca, sino nunca hubiésemos intentado entrar en el mundo de las viñas y en el negocio del vino. ¿Y tú que me escuchas? ¿Por qué lloras? ¿Qué has perdido? ¿Qué te han quitado? Porque toda tristeza viene de una pérdida. Solo te pido que no te quedes mucho tiempo llorando por tu vaca o por tu pérdida. Si no, te pasará como María Magdalena, la llorona del Evangelio. Dice la palabra de Dios en el Evangelio de San Juan, capítulo 20, del 11 al 16, que María Magdalena estaba afuera del sepulcro llorando y llorando frente a la sepultura del Señor. Eran tantas sus lágrimas que cuando el mismo Jesús le habla, ella no lo puede ver, no lo puede reconocer. Era tanta su tristeza que termina confundiéndolo con el jardinero. Dios es fiel contigo y tiene un plan para ti. Así, si pierdes la vaca con la producción de quesos, el plan B de Dios para ti serán las viñas con los vinos. Y si se acaba o lo pierdes, será la tierra y las patatas. Dios siempre tiene una salida para ti. Si sigues llorando, no podrás ver el plan B, el plan C o el plan D que Dios te está mostrando, donde seguro serás más próspero y seguirás desarrollándote humanamente y espiritualmente. No pierdas mucho tiempo llorando por tu vaquita, sino la tristeza no te dejará ver ni reconocer las puertas que Dios está abriendo para ti hoy mismo, ahora mismo. Hoy debes hacer la oración de la vaquita. Vaquita, I love you so much, pero goodbye, goodbye, vaquita. Suéltala, deja que se vaya, deja de llorar. Dios tiene algo nuevo para ti y te lo está mostrando. Pero si sigues llorando, no podrás verlo. Y hasta te confundirás, como le pasó a la Magdalena, que por llorar tanto y andar en tristeza, confundió a Jesús con el jardinero. Job, una novela sapiencial del Antiguo Testamento, nos narra cómo este hombre va perdiéndolo todo poco a poco. Primero sus animales, sus cosechas, sus hijos mueren, su esposa, hasta él mismo termina perdiendo su salud. Frente a tantas pérdidas juntas, él mantenía su fe, pero también le llegó el momento que tocó fondo la tristeza y la depresión. En el capítulo 3, versículo 3 del libro de Job, él exclama: maldito el día en que nací, maldito el día en que me concibió mi madre. Job allí tocó fondo y renegó, maldiciendo su vida. Sin embargo, poco a poco retoma su fe y termina asumiendo cada pérdida diciendo: desnudo salí del vientre de mi madre y desnudo volveré allá. El Señor me lo dio y el Señor me lo quitó. Bendito sea el nombre de mi Señor. Es decir, bendito sea su plan. Bendigo su plan, aunque no lo entiendo, aunque me haga llorar. Bendigo su plan, porque confío en sus caminos. Confío en su plan B o su plan C o su plan D para mí y mi familia. El camino de pérdidas llevó a Job a un conocimiento más profundo de sí mismo, a un conocimiento más profundo de la existencia humana y, sobre todo, a un conocimiento más profundo de Dios. En el capítulo 42, versículo 5 del libro de Job, él termina su proceso de pérdidas diciendo: Señor, hasta ahora solo te conocía de oídas, pero ahora te veo con mis propios ojos. Ahora, después de estas experiencias de pérdidas, puedo recién decirte que te han visto mis ojos. El libro de Job parece intuir que Dios es como el viñador también, y que como todo viñador, él sabe cuando toca el tiempo de la poda, cuando toca el tiempo de que es necesario cortar o arrancar de nuestra viña alguna rama, alguna flor, algún fruto que amamos. Jesús, en el Evangelio de San Juan, en el capítulo 15, versículos del 1 al 2, nos dice: yo soy la vid verdadera y mi Padre es el viñador. Los sarmientos que no dan fruto los arranca y los que dan fruto los poda para que den más fruto. Confía en la lógica del viñador, aunque a veces no la entiendas, pero él sabe cuándo, por qué y para qué es necesaria la poda en la viña de tu vida. Aunque esta poda te haga llorar, pronto, muy pronto dará fruto, más fruto. Señor, viñador divino, tu lógica es otra lógica, pero confío en ti. Señor, viñador divino, confío en ti porque tu lógica está siempre más allá de lo que yo pueda intuir o pensar. Viñador divino, tu lógica es otra lógica.

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Señor Jesús y Madre Santísima, gracias por mi vida, mi familia y mi trabajo. Reconozco que he fallado y te pido perdón. Enséñame a dar sin medida y a compartir lo que tengo, a ver en los demás un digno reflejo tuyo. Lo que hoy es mi prueba, por favor.

0: El reloj más antiguo de América, ubicado en la torre de la Catedral de Comayagua, te proporciona la hora. 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
1: Señor Jesús y Madre Santísima, gracias por mi vida, mi
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0: Padre nuestro que estás en el cielo,
1: santificado sea tu nombre.
0: Venga a nosotros tu reino.
1: Hágase tu voluntad, así en la tierra como en el cielo.
0: Danos hoy nuestro pan de cada día.
1: Y perdona nuestras ofensas,
0: como también nosotros perdonamos a quienes nos ofenden.
1: Y no nos dejes caer en tentación,
0: mas líbranos de

0: El ángel del Señor anunció a María.
1: Y concibió por obra y gracia del Espíritu Santo.
0: He aquí la esclava del Señor.
1: Hágase en mí según tu palabra.
0: Y el Verbo se hizo carne.
1: Y habitó entre nosotros para la redención del mundo entero.
2: Creo en un solo Dios, Padre Todopoderoso, Creador del cielo y de la tierra, de todo lo visible y lo invisible. Creo en un solo Señor Jesucristo, Hijo único de Dios, nacido del Padre.

0: vamos a considerar los misterios dolorosos que se rezan martes y viernes.
1: Trae a tu memoria lo que sucedía en el corazón de nuestra Madre del Cielo al pie de la cruz. Es tan intenso su dolor que permanece impertérrita ante su Hijo crucificado, pero no puedes decir que haya sido abandonada. Al contrario, ¿cuándo la amó más y mejor que cuando sufría y ni siquiera le era posible llorar?
0: Primer misterio doloroso, la agonía en el huerto de los olivos.
1: Padre nuestro que estás en el cielo, santificado sea tu nombre, venga a nosotros tu reino, hágase tu voluntad en la tierra como en el cielo.
2: Danos hoy nuestro pan de cada día, perdona nuestras ofensas, como también nosotros perdonamos a los que nos ofenden. No nos dejes caer en la tentación, y líbranos del mal. Amén.
0: Jesús llegó con ellos al huerto llamado Getsemaní, y comenzó a entristecerse y a angustiarse.
1: Dios te salve María, llena eres de gracia, el Señor es contigo. Bendita tú eres entre todas las mujeres, y bendito es el fruto de tu vientre Jesús.
2: Santa María, Madre de Dios, ruega por nosotros pecadores, ahora y en la hora de nuestra muerte. Amén.
0: Después les dijo, mi alma está mortalmente triste, quedaos aquí y velad conmigo.
1: Dios te salve María, llena eres de gracia, el Señor es contigo. Bendita tú eres entre todas las mujeres, y bendito es el fruto de tu vientre Jesús.
2: Santa María, Madre de Dios, ruega por nosotros pecadores, ahora y en la hora de nuestra muerte. Amén.
0: Y apartándose un poco, se postró con el rostro en tierra y oró.
1: Dios te salve María, llena eres de gracia, el Señor es contigo. Bendita tú eres entre todas las mujeres y bendito es el fruto de tu vientre Jesús.
2: Santa María, Madre de Dios, ruega por nosotros pecadores, ahora y en la hora de nuestra muerte. Amén.
0: Padre, si quieres, aparta de mí este cáliz, pero que no se haga mi voluntad, sino la tuya.
1: Dios te salve María, llena eres de gracia, el Señor es contigo. Bendita tú eres entre todas las mujeres, y bendito es el fruto de tu vientre Jesús.
2: Santa María, Madre de Dios, ruega por nosotros pecadores, ahora y en la hora de nuestra muerte. Amén.
0: Y mientras oraba, se le apareció un ángel venido del cielo, y lo confortaba.
1: Dios te salve María, llena eres de gracia, el Señor es contigo. Bendita tú eres entre todas las mujeres, y bendito es el fruto de tu vientre Jesús.
2: Santa María, Madre de Dios, ruega por nosotros pecadores, ahora y en la hora de nuestra muerte. Amén.
0: Y entrando en agonía, oraba sin cesar.
1: Dios te salve María, llena eres de gracia, el Señor es contigo. Bendita tú eres entre todas las mujeres, y bendito es el fruto de tu vientre Jesús.
2: Santa María, Madre de Dios, ruega por nosotros pecadores, ahora y en la hora de nuestra muerte. Amén.
0: Y su sudor era como gotas de sangre que caía sobre la tierra.
1: Dios te salve María, llena eres de gracia, el Señor es contigo. Bendita tú eres entre todas las mujeres, y bendito es el fruto de tu vientre Jesús.
2: Santa María, Madre de Dios, ruega por nosotros pecadores, ahora y en la hora de nuestra muerte. Amén.
0: Viene donde los discípulos y los encuentra durmiendo, y les dice, ¿no habéis podido siquiera una hora velar conmigo?
1: Dios te salve María, llena eres de gracia, el Señor es contigo. Bendita tú eres entre todas las mujeres, y bendito es el fruto de tu vientre Jesús.
2: Santa María, Madre de Dios, ruega por nosotros pecadores, ahora y en la hora de nuestra muerte. Amén.
0: Velad y orad, para que no caigáis en tentación.
1: Dios te salve María, llena eres de gracia, el Señor es contigo. Bendita tú eres entre todas las mujeres, y bendito es el fruto de tu vientre Jesús.
2: Santa María, Madre de Dios, ruega por nosotros pecadores, ahora y en la hora de nuestra muerte. Amén.
0: El espíritu dispuesto está, mas la carne es débil.
1: Dios te salve María, llena eres de gracia, el Señor es contigo. Bendita tú eres entre todas las mujeres, y bendito es el fruto de tu vientre Jesús.
2: Santa María, Madre de Dios, ruega por nosotros pecadores, ahora y en la hora de nuestra muerte. Amén.
1: Gloria al Padre, al Hijo y al Espíritu Santo.
2: Como era en el principio, ahora y siempre, por los siglos de los siglos. Amén.
1: María, Madre de Gracia, Madre de Misericordia.
3: En la vida y en la muerte, ampáranos, Gran Señora.
0: Segundo misterio doloroso. Jesús es azotado y atado a la columna.
1: Padre nuestro que estás en el cielo, santificado sea tu nombre, venga a nosotros tu reino. Hágase tu voluntad en la tierra como en el cielo.
2: Danos hoy nuestro pan de cada día, perdona nuestras ofensas, como también nosotros perdonamos a los que nos ofenden. No nos dejes caer en la tentación, y líbranos del mal. Amén.
0: Después de atar a Jesús, lo entregaron a Pilato, y éste le preguntó, ¿eres tú el rey de los judíos?
1: Dios te salve María, llena eres de gracia, el Señor es contigo. Bendita tú eres entre todas las mujeres y bendito es el fruto de tu vientre, Jesús.
3: Santa María, Madre de Dios, ruega por nosotros pecadores, ahora y en la hora de nuestra muerte. Amén.
0: Contestó Jesús, mi reino no es de este mundo, pero como dices, soy rey.
1: Dios te salve María, llena eres de gracia, el Señor es contigo. Bendita tú eres entre todas las mujeres y bendito es el fruto de tu vientre, Jesús.
3: Santa María, Madre de Dios, ruega por nosotros pecadores, ahora y en la hora de nuestra muerte. Amén.
0: Yo para eso nací y para eso vine al mundo, para dar testimonio de la verdad, y todo el que es de la verdad, escucha mi voz.
1: Dios te salve María, llena eres de gracia, el Señor es contigo. Bendita tú eres entre todas las mujeres y bendito es el fruto de tu vientre, Jesús.
3: Santa María, Madre de Dios, ruega por nosotros pecadores, ahora y en la hora de nuestra muerte. Amén.
0: Pilato le preguntó, ¿qué es la verdad? Y salió y dijo a los judíos, yo no encuentro culpa alguna en él.
1: Dios te salve María, llena eres de gracia, el Señor es contigo. Bendita tú eres entre todas las mujeres y bendito es el fruto de tu vientre, Jesús.
3: Santa María, Madre de Dios, ruega por nosotros pecadores, ahora y en la hora de nuestra muerte. Amén.
0: Por tanto, lo mandaré castigar y lo dejaré en libertad. Entonces Pilato ordenó que lo azotara.
1: Dios te salve María, llena eres de gracia, el Señor es contigo. Bendita tú eres entre todas las mujeres y bendito es el fruto de tu vientre, Jesús.
3: Santa María, Madre de Dios, ruega por nosotros pecadores, ahora y en la hora de nuestra muerte. Amén.
0: Fue un hombre despreciado, el desecho de los hombres, varón de dolores.
1: Dios te salve María, llena eres de gracia, el Señor es contigo. Bendita tú eres entre todas las mujeres y bendito es el fruto de tu vientre, Jesús.
3: Santa María, Madre de Dios, ruega por nosotros pecadores, ahora y en la hora de nuestra muerte. Amén.
0: Fue maltratado y se humilló sin decir palabra, como cordero que es llevado al matadero.
1: Dios te salve María, llena eres de gracia, el Señor es contigo. Bendita tú eres entre todas las mujeres y bendito es el fruto de tu vientre, Jesús.
3: Santa María, Madre de Dios, ruega por nosotros pecadores, ahora y en la hora de nuestra muerte. Amén.
0: Fue traspasado por nuestros pecados, quebrantado por nuestras culpas.
1: Dios te salve María, llena eres de gracia, el Señor es contigo. Bendita tú eres entre todas las mujeres y bendito es el fruto de tu vientre, Jesús.
3: Santa María, Madre de Dios, ruega por nosotros pecadores, ahora y en la hora de nuestra muerte. Amén.
0: Él, en verdad, ha tomado sobre sí nuestro sufrimiento, ha cargado con nuestros dolores.
1: Dios te salve María, llena eres de gracia, el Señor es contigo. Bendita tú eres entre todas las mujeres y bendito es el fruto de tu vientre, Jesús.
3: Santa María, Madre de Dios, ruega por nosotros pecadores, ahora y en la hora de nuestra muerte. Amén.
0: El castigo cayó sobre él y a través de sus llagas hemos sido curados.
1: Dios te salve María, llena eres de gracia, el Señor es contigo. Bendita tú eres entre todas las mujeres y bendito es el fruto de tu vientre, Jesús.
3: Santa María, Madre de Dios, ruega por nosotros pecadores, ahora y en la hora de nuestra muerte. Amén.
1: Gloria al Padre, al Hijo y al Espíritu Santo.
4: Como era en el principio, ahora y siempre, por los siglos de los siglos. Amén.
1: Sagrado Corazón de Jesús,
3: en vos confío.
0: Tercer misterio doloroso, la coronación de espinas.
1: Padre nuestro que estás en el cielo, santificado sea tu nombre, venga a nosotros tu reino, hágase tu voluntad en la tierra como en el cielo.
3: Danos hoy nuestro pan de cada día, perdona nuestras ofensas, como también nosotros perdonamos a los que nos ofenden. No nos dejes caer en la tentación y líbranos del mal. Amén.
0: Los soldados lo condujeron al pretorio, lo despojaron de sus vestidos y lo revistieron con un manto de color púrpura.
1: Dios te salve María, llena eres de gracia, el Señor es contigo. Bendita tú eres entre todas las mujeres y bendito es el fruto de tu vientre, Jesús.
3: Santa María, Madre de Dios, ruega por nosotros pecadores, ahora y en la hora de nuestra muerte. Amén.
0: Trenzaron también una corona de espinas y la colocaron sobre su cabeza y pusieron una caña en su mano derecha.
1: Dios te salve María, llena eres de gracia, el Señor es contigo. Bendita tú eres entre todas las mujeres y bendito es el fruto de tu vientre, Jesús.
3: Santa María, Madre de Dios, ruega por nosotros pecadores, ahora y en la hora de nuestra muerte. Amén.
0: Y doblando la rodilla delante de él, lo escarnecían diciendo, salve, Rey de los judíos.
1: Dios te salve María, llena eres de gracia, el Señor es contigo. Bendita tú eres entre todas las mujeres y bendito es el fruto de tu vientre, Jesús.
3: Santa María, Madre de Dios, ruega por nosotros pecadores, ahora y en la hora de nuestra muerte. Amén.
0: y escupiendo sobre él, tomaban la caña y lo golpeaban en la cabeza.
1: Dios te salve María, llena eres de gracia, el Señor es contigo. Bendita tú eres entre todas las mujeres y bendito es el fruto de tu vientre Jesús.
4: Santa María, Madre de Dios, ruega por nosotros pecadores, ahora y en la hora de nuestra muerte. Amén.
0: Pilato tomó agua y se lavó las manos delante del pueblo diciendo, yo soy inocente de la sangre de este justo.
1: Dios te salve María, llena eres de gracia, el Señor es contigo. Bendita tú eres entre todas las mujeres y bendito es el fruto de tu vientre Jesús.
4: Santa María, Madre de Dios, ruega por nosotros pecadores, ahora y en la hora de nuestra muerte. Amén.
0: Entonces Jesús salió con la corona de espinas y el manto de color púrpura.
1: Dios te salve María, llena eres de gracia, el Señor es contigo. Bendita tú eres entre todas las mujeres y bendito es el fruto de tu vientre Jesús.
4: Santa María, Madre de Dios, ruega por nosotros pecadores, ahora y en la hora de nuestra muerte. Amén.
0: He aquí al hombre, dijo Pilato, pero ellos se pusieron a gritar, crucifícalo, crucifícalo.
1: Dios te salve María, llena eres de gracia, el Señor es contigo. Bendita tú eres entre todas las mujeres, y bendito es el fruto de tu vientre Jesús.
4: Santa María, Madre de Dios, ruega por nosotros pecadores, ahora y en la hora de nuestra muerte. Amén.
0: ¿Por qué? ¿Qué mal ha hecho? Pero ellos gritaron más fuerte, crucifícalo.
1: Dios te salve María, llena eres de gracia, el Señor es contigo. Bendita tú eres entre todas las mujeres, y bendito es el fruto de tu vientre Jesús.
4: Santa María, Madre de Dios, ruega por nosotros pecadores, ahora y en la hora de nuestra muerte. Amén.
0: A vuestro rey he de crucificar, a lo cual los sumos sacerdotes respondieron, nosotros no tenemos más rey que el César.
1: Dios te salve María, llena eres de gracia, el Señor es contigo. Bendita tú eres entre todas las mujeres, y bendito es el fruto de tu vientre Jesús.
4: Santa María, Madre de Dios, ruega por nosotros pecadores, ahora y en la hora de nuestra muerte. Amén.
0: Entonces Pilato, queriendo calmar a la turba, lo entregó para ser crucificado.
1: Dios te salve María, llena eres de gracia, el Señor es contigo. Bendita tú eres entre todas las mujeres, y bendito es el fruto de tu vientre Jesús.
4: Santa María, Madre de Dios, ruega por nosotros pecadores, ahora y en la hora de nuestra muerte. Amén.
1: Gloria al Padre, al Hijo y al Espíritu Santo.
4: Como era en el principio, ahora y siempre, por los siglos de los siglos. Amén.
1: María, Madre de Gracia, Madre de Misericordia,
3: en la vida y en la muerte, ampáranos, Gran Señora.
0: Cuarto misterio doloroso. Jesús lleva la cruz a cuestas.
1: Padre nuestro que estás en el cielo, santificado sea tu nombre, venga a nosotros tu reino, hágase tu voluntad en la tierra como en el cielo.
3: Danos hoy nuestro pan de cada día, perdona nuestras ofensas, como también nosotros perdonamos a los que nos ofenden. No nos dejes caer en la tentación, y líbranos del mal. Amén.
0: Si alguien quiere venir en pos de mí, que renuncie a sí mismo.
1: Dios te salve María, llena eres de gracia, el Señor es contigo. Bendita tú eres entre todas las mujeres, y bendito es el fruto de tu vientre Jesús.
4: Santa María, Madre de Dios, ruega por nosotros pecadores, ahora y en la hora de nuestra muerte. Amén.
0: Tome su cruz de cada día y sígame.
1: Dios te salve María, llena eres de gracia, el Señor es contigo. Bendita tú eres entre todas las mujeres y bendito es el fruto de tu vientre Jesús.
4: Santa María, Madre de Dios, ruega por nosotros pecadores, ahora y en la hora de nuestra muerte. Amén.
0: Y a él, llevando su cruz, lo condujeron al lugar llamado Gólgota.
1: Dios te salve María, llena eres de gracia, el Señor es contigo. Bendita tú eres entre todas las mujeres y bendito es el fruto de tu vientre Jesús.
4: Santa María, Madre de Dios, ruega por nosotros pecadores, ahora y en la hora de nuestra muerte. Amén.
0: En el camino, echaron mano de un cierto Simón de Cirene, obligándole a ir cargando la cruz detrás de Jesús.
1: Dios te salve María, llena eres de gracia, el Señor es contigo. Bendita tú eres entre todas las mujeres y bendito es el fruto de tu vientre Jesús.
4: Santa María, Madre de Dios, ruega por nosotros pecadores, ahora y en la hora de nuestra muerte. Amén.
0: Tomad sobre vosotros mi yugo y aprended de mí.
1: Dios te salve María, llena eres de gracia, el Señor es contigo. Bendita tú eres entre todas las mujeres y bendito es el fruto de tu vientre Jesús.
4: Santa María, Madre de Dios, ruega por nosotros pecadores, ahora y en la hora de nuestra muerte. Amén.
0: Que soy manso y humilde de corazón.
1: Dios te salve María, llena eres de gracia, el Señor es contigo. Bendita tú eres entre todas las mujeres y bendito es el fruto de tu vientre Jesús.
4: Santa María, Madre de Dios, ruega por nosotros pecadores, ahora y en la hora de nuestra muerte. Amén.
0: Y encontraréis reposo para vuestras almas, porque mi yugo es suave y mi carga ligera.
5: Dios te salve María, llena eres de gracia, el Señor es contigo. Bendita tú eres entre todas las mujeres, y bendito es el fruto de tu vientre, Jesús.
6: Santa María, Madre de Dios, ruega por nosotros pecadores, ahora y en la hora de nuestra muerte. Amén.
0: Lo acompañaba una gran muchedumbre del pueblo y de mujeres que se lamentaban y lloraban por él.
5: Dios te salve María, llena eres de gracia, el Señor es contigo. Bendita tú eres entre todas las mujeres y bendito es el fruto de tu vientre, Jesús.
6: Santa María, Madre de Dios, ruega por nosotros pecadores, ahora y en la hora de nuestra muerte. Amén.
0: Mas Jesús, volviéndose hacia ellas, les dijo: Hijas de Jerusalén, no lloréis por mí, sino por vosotras y vuestros hijos.
5: Dios te salve María, llena eres de gracia, el Señor es contigo. Bendita tú eres entre todas las mujeres, y bendito es el fruto de tu vientre, Jesús.
6: Santa María, Madre de Dios, ruega por nosotros pecadores, ahora y en la hora de nuestra muerte. Amén.
0: Porque si esto hacen con el leño verde, ¿qué no harán con el seco?
5: Dios te salve María, llena eres de gracia, el Señor es contigo. Bendita tú eres entre todas las mujeres, y bendito es el fruto de tu vientre, Jesús.
6: Santa María, Madre de Dios, ruega por nosotros pecadores, ahora y en la hora de nuestra muerte. Amén.
1: Gloria al Padre, al Hijo y al Espíritu Santo.
4: Como era en el principio, ahora y siempre, por los siglos de los siglos. Amén.
1: Sagrado Corazón de Jesús,
3: en vos confío.
0: Quinto misterio doloroso, la crucifixión de Jesús.
1: Padre nuestro que estás en el cielo, santificado sea tu nombre, venga a nosotros tu reino, hágase tu voluntad en la tierra como en el cielo.
2: Danos hoy nuestro pan de cada día, perdona nuestras ofensas, como también nosotros perdonamos a los que nos ofenden. No nos dejes caer en la tentación y líbranos del mal. Amén.
0: Cuando llegaron al lugar llamado Calvario, lo crucificaron.
5: Dios te salve María, llena eres de gracia, el Señor es contigo. Bendita tú eres entre todas las mujeres y bendito es el fruto de tu vientre, Jesús.
6: Santa María, Madre de Dios, ruega por nosotros pecadores, ahora y en la hora de nuestra muerte. Amén.
0: Y Jesús dijo: Padre, perdónales porque no saben lo que hacen.
5: Dios te salve María, llena eres de gracia, el Señor es contigo. Bendita tú eres entre todas las mujeres y bendito es el fruto de tu vientre, Jesús.
6: Santa María, Madre de Dios, ruega por nosotros pecadores, ahora y en la hora de nuestra muerte. Amén.
0: Y uno de los bandidos crucificados con él le dijo: Jesús, acuérdate de mí cuando llegues a tu reino.
5: Dios te salve María, llena eres de gracia, el Señor es contigo. Bendita tú eres entre todas las mujeres y bendito es el fruto de tu vientre, Jesús.
6: Santa María, Madre de Dios, ruega por nosotros pecadores, ahora y en la hora de nuestra muerte. Amén.
0: Y Jesús le respondió: en verdad te digo, hoy estarás conmigo en el paraíso.
5: Dios te salve María, llena eres de gracia, el Señor es contigo. Bendita tú eres entre todas las mujeres y bendito es el fruto de tu vientre, Jesús.
6: Santa María, Madre de Dios, ruega por nosotros pecadores, ahora y en la hora de nuestra muerte. Amén.
0: Junto a la cruz de Jesús estaba de pie su madre y el discípulo que amaba.
5: Dios te salve María, llena eres de gracia, el Señor es contigo. Bendita tú eres entre todas las mujeres y bendito es el fruto de tu vientre, Jesús.
6: Santa María, Madre de Dios, ruega por nosotros pecadores, ahora y en la hora de nuestra muerte. Amén.
0: Jesús dijo a su madre: Mujer, he ahí a tu hijo. Y después dijo al discípulo: He ahí a tu madre.
5: Dios te salve María, llena eres de gracia, el Señor es contigo. Bendita tú eres entre todas las mujeres y bendito es el fruto de tu vientre, Jesús.
6: Santa María, Madre de Dios, ruega por nosotros pecadores, ahora y en la hora de nuestra muerte. Amén.
0: Y desde ese momento, el discípulo la recibió en su casa.
5: Dios te salve María, llena eres de gracia, el Señor es contigo. Bendita tú eres entre todas las mujeres y bendito es el fruto de tu vientre, Jesús.
6: Santa María, Madre de Dios, ruega por nosotros pecadores, ahora y en la hora de nuestra muerte. Amén.
0: Las tinieblas cubrieron toda la tierra y el velo del templo se rasgó en dos.
5: Dios te salve María, llena eres de gracia, el Señor es contigo. Bendita tú eres entre todas las mujeres y bendito es el fruto de tu vientre, Jesús.
6: Santa María, Madre de Dios, ruega por nosotros pecadores, ahora y en la hora de nuestra muerte. Amén.
0: Jesús, clamando con voz potente, dijo: Padre, en tus manos encomiendo mi espíritu.
5: Dios te salve María, llena eres de gracia, el Señor es contigo. Bendita tú eres entre todas las mujeres y bendito es el fruto de tu vientre, Jesús.
6: Santa María, Madre de Dios, ruega por nosotros pecadores, ahora y en la hora de nuestra muerte. Amén.
0: E inclinando la cabeza, entregó el Espíritu.
7: Dios te salve María, llena eres de gracia, el Señor es contigo. Bendita tú eres entre todas las mujeres, y bendito es el fruto de tu vientre Jesús.
6: Santa María, Madre de Dios, ruega por nosotros pecadores, ahora y en la hora de nuestra muerte. Amén.
1: Gloria al Padre, al Hijo y al Espíritu Santo.
4: Como era en el principio, ahora y siempre, por los siglos de los siglos. Amén.
1: María, Madre de Gracia, Madre de Misericordia.
3: En la vida y en la muerte, ampáranos, Gran Señora.
1: Padre nuestro que estás en el cielo, santificado sea tu nombre. Venga a nosotros tu reino. Hágase tu voluntad en la tierra como en el cielo.
2: Danos hoy nuestro pan de cada día. Perdona nuestras ofensas, como también nosotros perdonamos a los que nos ofenden. No nos dejes caer en la tentación y líbranos del mal. Amén.
1: Dios te salve María Santísima, templo y trono de la Santísima Trinidad, Virgen concebida sin la mancha del pecado original. Dios te salve, Reina y Madre de Misericordia, vida y dulzura y esperanza nuestra, Dios te salve. A ti llamamos los desterrados hijos de Eva, a ti suspiramos gimiendo y llorando en este valle de lágrimas. Ea pues, Señora abogada nuestra, vuelve a nosotros esos tus ojos misericordiosos, y después de este destierro muéstranos a Jesús, fruto bendito de tu vientre. Oh clemente, oh piadosa, oh dulce Virgen María, ruega por nosotros, Santa Madre de Dios, para que seamos dignos de alcanzar las promesas de nuestro Señor Jesucristo. Amén. Señor, ten piedad.
3: Señor, ten piedad.
1: Cristo, ten piedad.
3: Cristo, ten piedad.
1: Señor, ten piedad.
3: Señor, ten piedad.
1: Cristo, óyenos.
3: Cristo, óyenos.
1: Cristo, escúchanos.
3: Cristo, escúchanos.
1: Dios Padre Celestial, que eres Dios,
3: ten piedad de nosotros.
1: Dios Hijo Redentor del mundo, que eres Dios,
3: ten piedad de nosotros.
1: Espíritu Santo, que eres Dios,
3: ten piedad de nosotros.
1: Santísima Trinidad, que eres un solo Dios,
3: ten piedad de nosotros.
1: Santa María,
3: ruega por nosotros.
1: Santa Madre de Dios,
3: ruega por nosotros.
1: Santa Virgen de las Vírgenes,
3: ruega por nosotros.
1: Madre de Jesucristo,
3: ruega por nosotros.
1: Madre de la Divina Gracia,
3: ruega por nosotros.
1: Madre Purísima,
3: ruega por nosotros.
1: Madre Castísima,
3: ruega por nosotros.
1: Madre Intacta,
3: ruega por nosotros.
1: Madre Sin Mancha,
3: ruega por nosotros.
1: Madre Amable,
3: ruega por nosotros.
1: Madre del Buen Consejo,
3: ruega por nosotros.
1: Madre del Creador,
3: ruega por nosotros.
1: Madre del Salvador,
3: ruega por nosotros.
1: Madre de la Iglesia,
3: ruega por nosotros.
1: Virgen Prudentísima,
3: ruega por nosotros.
1: Virgen Venerable,
3: ruega por nosotros.
1: Virgen Digna de Alabanza,
3: ruega por nosotros.
1: Virgen Poderosa,
3: ruega por nosotros.
1: Virgen Misericordiosa,
3: ruega por nosotros.
1: Virgen Fiel,
3: ruega por nosotros.
1: Espejo de Justicia,
3: ruega por nosotros.
1: Trono de la Sabiduría,
3: ruega por nosotros.
1: Causa de nuestra alegría,
3: ruega por nosotros.
1: Vaso Espiritual,
3: ruega por nosotros.
1: Vaso Honorable,
3: ruega por nosotros.
1: Rosa Mística,
3: ruega por nosotros.
1: Torre de David,
3: ruega por nosotros.
1: Torre de Marfil,
3: ruega por nosotros.
1: Casa de Oro,
3: ruega por nosotros.
1: Arca de la Alianza,
3: ruega por nosotros.
1: Puerta del Cielo,
3: ruega por nosotros.
1: Estrella de la Mañana,
3: ruega por nosotros.
1: Salud de los enfermos,
3: ruega por nosotros.
1: Refugio de los pecadores,
3: ruega por nosotros.
1: Consoladora de los afligidos,
3: ruega por nosotros.
1: Auxilio de los cristianos,
3: ruega por nosotros.
1: Reina de los ángeles,
3: ruega por nosotros.
1: Reina de los patriarcas,
3: ruega por nosotros.
1: Reina de los profetas,
3: ruega por nosotros.
1: Reina de los apóstoles,
3: ruega por nosotros.
1: Reina de los mártires,
3: ruega por nosotros.
1: Reina de los confesores,
3: ruega por nosotros.
1: Reina de las vírgenes,
3: ruega por nosotros.
1: Reina de todos los santos,
3: ruega por nosotros.
1: Reina concebida sin pecado original,
3: ruega por nosotros.
1: Reina subida al cielo en cuerpo y alma,
3: ruega por nosotros.
1: Reina del Santísimo Rosario,
3: ruega por nosotros.
1: Reina de la Orden Capuchina,
3: ruega por nosotros.
1: Reina de la Paz,
3: ruega por nosotros.
1: Cordero de Dios que quitas el pecado del mundo,
3: perdónanos, Señor.
1: Cordero de Dios que quitas el pecado del mundo,
3: escúchanos, Señor.
1: Cordero de Dios que quitas el pecado del mundo,
3: ten piedad y misericordia de nosotros.
1: Bajo tu amparo nos acogemos, Santa Madre de Dios. No desprecies las súplicas que te dirigimos en nuestras necesidades, antes bien líbranos de todos los peligros, oh Virgen gloriosa y bendita. Ruega por nosotros, Santa Madre de Dios,
3: para que seamos dignos de alcanzar las promesas de nuestro Señor Jesucristo.
1: Recemos esta oración compuesta por el Padre Pío. Oh Jesús, destruye en mí todo lo que no sea de tu agrado y escribe tus dolores en mi corazón con el fuego de tu caridad. Apriétame fuertemente junto a ti suave y eternamente, para que nunca te abandonen tus dolores. Que yo pueda reposar sobre tu corazón en los sufrimientos de la vida, para conseguir de este modo mi recuperación. Que mi espíritu no tenga otro deseo que vivir a tu lado en el huerto y saciarme de las penas de tu corazón. Que mi alma se llene de tu sangre y se alimente contigo con el pan de tus sufrimientos. Amén.

Muy buenos días, muy buenas tardes, muy buenas noches a ustedes que están escuchando esta radio online Camino a la Conversión que coordina el hermano Walter Alberto. Muchas gracias por su apoyo a esta experiencia de fe a través de la tecnología. Que Dios les fortalezca, les anime y les ayude a seguir llevando más almas al reino de los cielos. Necesitamos excelentes cristianos, excelentes ciudadanos. Y hoy lo hacemos a través de la radio online Camino a la Conversión. Por lo tanto, en este día les saludamos desde la parroquia San Juan Pablo II. Padre Leonidas Rodríguez Cantor, párroco. Padre Cristian Javier Rivera Rivera, vicario parroquial. Nuestro saludo a todos los oyentes de Camino a la Conversión Radio.

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1: Paz y bien, hermanos y hermanas, un saludo a nuestra radio Camino a la Conversión Radio. Me da mucho gusto, hermano Walter, a tu familia que están en el aire con esta amada radio. Un saludo para cada uno de ustedes. Invitamos a toda nuestra feligresía que puedan venir a escuchar en nuestra radio. Mi nombre es Fray Alfredo Estrada, soy fraile franciscano de la parroquia Santos Mártires de esta ciudad de Comayagua. Que el Señor me los bendiga, hermano Walter, a ti, a toda tu familia y a todos los que escuchamos Camino a la Conversión Radio. Paz y bien.
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Y sí que buenos días, queridos hermanos y hermanas, bienvenidos esta mañana del martes 13 de octubre del año 2026. Hoy es la madrugada de este 13 de octubre, 5 y 2 de la madrugada, 8 más 2 de la noche. Si estás escuchando en repetición nuestro bendecido programa Amanece y Anochece en sintonía con Jesús y María. Entramos al programa con los saludos del definidor provincial de los frailes franciscanos para la provincia de Honduras y de Centroamérica, Fray Alfredo. Y el segundo saludo es nuestro párroco, Fray Alfonso Ramírez, de mi parroquia Santos Mártires. ¡Qué alegría, hermanos y hermanas, poderte saludar en esta bendecida y nueva mañana! Hoy voy a ser repetitivo con esta, con tres frases que acabo de oír y que quiero compartir contigo. Sí. Número uno, mira, escúchala, Sandrita, y escuchan a ustedes. Erin, que es la primera en escribirme en esta bendecida mañana. No des tanta explicación. No. No des tanta explicación porque tus enemigos nunca te creerán. No des tanta explicación porque el que no te quiere siempre se va a burlar. No des tanta explicación porque el que no te tiene afecto siempre va a tener una sonrisa, una broma en doble sentido. No des tanta explicación porque aquel que no te tiene afecto siempre tendrá un pero. ¿Sí? Aquel, pues, que no te tiene afecto siempre tendrá, por ver por insignificante las cosas. Entonces no es tanta explicación porque tus enemigos no les importa. Y a tus amigos, mira qué lindo. A tus amigos no la necesitan. Aquel que te ama, aquel que te quiere, aquel que te valora, hermano, no va a ocupar que tú hagas una hazaña. Te va a amar, te va a querer, te va a abrazar. Cuando tú le expreses que te sientes triste, te va a regalar un abrazo. Cuando tú le expreses que no estás bien, se va a acercar a ti para no preguntarte nada, simplemente decirte que está contigo. ¿Sí? ¿Ves qué bonito? No des tanta explicación porque el que no te quiere no le importa. Y el que de verdad te ame no la necesita. La importancia de un abrazo, hermanos. La importancia de un abrazo. A mí como Walter me encantan de seres que yo valoro un abrazo. Un líder de iglesia, un miembro de mi familia, un buen amigo, un abrazo. Un abrazo sana una cantidad de cosas. Cuando alguien te diga que está triste, simplemente abraza. Y si puedes, tal vez, decirle yo estoy contigo. Eso va a ser más que suficiente porque la tristeza es algo que nadie pide, que nadie espera y que nadie desea. Llega cuando menos le espera. Entonces la importancia de un abrazo, Erin. La importancia de un abrazo. Yo no soy mucho para las noticias, pero hace unas 7 horas en Comayagua, en la carretera del Porvenir, esto es antecito de la Cuesta de la Virgen, subiendo Comayagua, madre e hija de la pulpería venían cuando fueron embestidas por un vehículo y murieron. Uno no sabe en qué momento va a perder la vida y nadie desea dar estas noticias, pero te lo cuento porque a veces un abrazo, hermanos, ayuda mucho. Ayuda mucho. Y si tienes que pedirlo, no sirve. Si tienes que pedir un abrazo, no sirve. Tienes que pedir que alguien te quiera, no sirve, hermano. No sirve. Entonces lo primero que te quería contar es eso. Si alguien, hermano, hermana, en esta mañana o en este día tienes que explicarle tanto, no sirve. Porque el que de verdaderamente para ti significa o significas no ocupa tanta explicación. Te va a abrazar y te va a querer como eres. Y si no te quieres, no es tu lugar. No es tu lugar. Y acuérdate de los abrazos. Un abrazo bonito, un abrazo sincero, un abrazo con fuerza. Un abrazo. Eso ayuda mucho en la tristeza. ¿Sí? Y si no lo das, pues no importa. Otro vendrá y lo hará por ti. ¿Sí? Y ese es Dios. Mira qué bonito esto. Todo lo segundo. Hay lágrimas que Dios valora.
Por ejemplo, las lágrimas de una madre cuando está con su hijo en un quirófano sin esperanza. Qué lágrima, ¿verdad? O la lágrima de un padre cuando pierde a su hija. O la lágrima de alguien que se ha graduado en la universidad con mucho sacrificio. Qué lágrima. O qué lágrima cuando una madre llora la desobediencia o la malcriadez de un hijo. Qué lágrima, ¿verdad? O las lágrimas de un jugador cuando gana la Copa del Mundo, alcanzó el éxito. Qué lágrimas. Y Dios las valora. Pero ¿sabe cuáles son las lágrimas que Dios más valora? Y pregúntate si alguna vez lo has hecho. Si no, te lo digo con todo cariño y respeto, no eres sensible. ¿Alguna vez has llorado en oración? ¿Alguna vez has llorado aclamándole a Dios? ¿Ves? Todas las lágrimas que te mencioné son valiosas. Un hijo enfermo, algún logro alcanzado, alguna situación de dolor por un familiar, o cuando una esposa, me imagino yo, que firma el divorcio. Pero una lágrima en oración es desnudarte ante Dios. Entonces, hermano, ahí tienes segundo consejo de la mañana. Te lo repito para que no te vayan olvidando. No hay que darle explicaciones a nadie porque el enemigo no la va a creer y tu amigo y tu amiga no la necesita. Te dije la importancia de un abrazo y ahora te digo las lágrimas, el valor de una lágrima. Lágrima en oración nos lleva a la conversión. Qué bonito comencé esta mañana, 13 hermanos de octubre del año 2026. Dice tres cosas que debes declarar. Esto es lo que escuchó un pastor y me pareció interesante decirte. ¿Sí? Y cuando yo me voy a ir a sigue adelante, sigue. Dice el tres pastor que tres cosas debes declarar cada mañana. Sanidad. Debes declarar que estás sano. Debes declarar que necesitas fortaleza. Y debes declarar que vas a estar en victoria. Sanidad, fortaleza y victoria. Sanidad, fortaleza y victoria. Declaro para mi vida sanidad, fortaleza y victoria. Declara sanidad, fortaleza y victoria. ¿Qué te parece, Ana? Si te gustó lo que te he contado, te ruego de favor que me escribas amén, hermano Walter. Así, amén, hermano Walter. Te lo repito, por si me vienes escuchando. No des explicaciones, porque tus enemigos no la van a creer y tu ser amado no ocupa. Te dije la importancia de un abrazo, te expresé el valor de una lágrima y ahora te cuento esto. Pide, aclarándolo o declarándolo, sanidad, fortaleza y que hoy será un día lleno de victoria. Aquí te canto y así inicio el programa en esta bendecida mañana en Amanece en Sintonía con Jesús.

0: En el nombre del Padre, en el nombre del Hijo y del Espíritu Santo. Amén. Padre bueno, en esta mañana nueva de 13 de octubre, venimos todos ante ti a pedirte sanidad, fortaleza y victoria. Sanidad, Señor, para poder curar aquellos dolores del alma y aquellos dolores físicos. Fortalecen aquellas cosas pequeñas, porque en las grandes tú nos ayudas, Jesús. Ayúdanos, Padre, a poder alcanzar la victoria de ser felices en todas nuestras incredulidades. Te pido, Padre, por la vida de mi hermano Giovanni y su esposa y su familia allá en el paraíso. Sí, Señor, concédele la sanidad, la fortaleza y la victoria este día. Te pido lo mismo para mi hermana Tina, ya junto a su esposo en la Jerusalén, en la paz. Sanidad, fortaleza y victoria. Por mi hermana Rosa en San Antonio de la Libertad, te aclamo para ella, Señor, sanidad, fortaleza y victoria. Por mi hermana Erin en Santa Cruz, en Yohoa, en el Aguaje, te pido, Padre, por ella lo mismo. Te pido, Padre, sanidad. Te pido, Señor, fortaleza y victoria. Por Olivia. Por Olivia, por Jorgito. Por su familia. Declárale también, Señor, a ella sanidad, fortaleza y también victoria. Por tanto, hermano, que en esta mañana me está sintonizando y está a punto de escribirme, Señor, o que no lo va a hacer, sánale, ayúdale, fortalézcale, Señor, en esta mañana. Por Edgardo allá en Chorreritas, Padre, te pido lo mismo que te han clamado en esta mañana por todos. Ven en nuestro auxilio y danos esa fuerza, esa alegría que nuestro corazón necesita. Entonces lo aclamamos a ti que eres Dios, vives y reinas por los siglos de los siglos. Amén y amén. Hoy tengo listo el evangelio de hoy y te lo voy a regalar. El evangelio, para que comencemos escuchando la santa palabra de Dios, lo vas a escuchar también en repetición a las 8. Pero no está de más compartirte en este momento el evangelio de hoy. ¿Qué dice la palabra de Dios para ti y para mí hoy? Si es que en amanece y en anochece en sintonía con Jesús y María, vamos a escuchar el evangelio y luego la alabanza a la de Paloma. ¿Sí? Vamos a escuchar el evangelio de hoy y luego la alabanza a la de Paloma. Y tú me escribes, ¿dónde estás escuchando la radio hoy, hermana Toñita? Mándale, ¿cómo está? Hermanita Juana en Estados Unidos, ¿cómo están? Vamos, escríbame por favor para saber que amanecimos morrocotudamente. En camino a la conversión.
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2: Evangelio de hoy, martes 13 de octubre del 2026.
3: Proclamación del Santo Evangelio según San Lucas. En aquel tiempo, un fariseo invitó a Jesús a comer. Jesús fue a la casa del fariseo y se sentó a la mesa. El fariseo se extrañó de que Jesús no hubiera cumplido con la ceremonia de lavarse las manos antes de comer. Pero el Señor le dijo, «Ustedes, los fariseos, limpian el exterior del vaso y del plato. En cambio, el interior de ustedes está lleno de robos y maldad, insensatos. ¿Acaso el que hizo lo exterior no hizo también lo interior? Den más bien limosna de lo que tienen y todo lo de ustedes quedará limpio». Palabra del Señor, gloria a ti, Señor Jesús.
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Bueno, y con ese fondo bonito retornamos. Quiero saludar a mi querido hermano Martín en el Tintel, que como siempre cada mañana escucha y disfruta el programa. Gracias por estar aquí con nosotros escuchando la radio. Quiero regalarte una canción que ayer la puse a las 8, pero que la mejoré. Es una canción muy bonita que se llama Ayer me llamaron Señor. Ayer me llamaron Señor. La escribí. Mira qué bonito. Escúchala. Escúchala. Y luego me la comenta, ¿sí? A ver qué le parece, hermano Martín. Ayer me llamaron viejo. En Amanece, en sintonía con Jesús y María.

Bueno, ahí teníamos esa hermosa canción. Ayer me llamaron, señor. ¿Qué te pareció, Juanita? Ayer me llamaron, señor. ¿Cómo estás, Juanita? Dios te bendiga. Tenés descanso hoy, tenés trabajo, ya estás en pie, ¿verdad? Ahí preparándolo todo para que tu familia funcione al 100. A tus hijos, a tu esposo, bendiciones. Hermano Patricio, ¿qué tal? ¿Qué le pareció, hermano Patricio, allá en Cabaña, esa canción de Ayer me llamaron viejo? Me llamaron señor. Ayer me llamaron señor. ¿Te pareció, Juanita? ¿Te gustó? ¿Qué canción, verdad? ¿Qué canción? Por aquí tengo una oyente pidiéndome oración por un hijo. Ah, cómo lloran las madres por sus hijos. Ay, lo sé. Ayer me contaban una historia de una mamá. Emigró a Estados Unidos, trabajó duro, se llevó sus hijos. Lo graduó allá, le buscó trabajo. Hombre, de todo, pues. Y esta mamá entró en una enfermedad. Y ahora que esa mamá está enferma, ninguno de sus tres hijos puede ni tan siquiera cuidarla. ¿Qué les parece, hermano? Y hablaba con mi amigo y me decía, Walter, llamarlo injusticia, porque sí es injusticia, ¿verdad? Que un hijo no pueda ayudar a un padre, una madre. Pero también me dijo, míralo con objetividad, Patricio, Juana, la realidad de la vida. Y me decía algo que es cierto, yo lo he leído por ahí. Y díganme ustedes si lo han leído, Olivia, Erin, todos los que somos papás, porque todos los que estamos escuchando Camino a la Conversión tenemos pareja y tenemos familia, todos. Y este libro, no sé en dónde lo leí, pero tiene que ver con ciegos. Dice lo siguiente: cuando un ciego recupera la vista, adivina qué es lo primero que bota. El bastón. Ya no lo necesita. Mientras estuvo ciego, lo ocupó toda la vida. Bueno, habemos muchos ciegos que, aunque usted no lo cree, hermano, no utilizamos bastón. ¿Sí? Conozco. No vean en el bus, en la mochila. No lo ocupa. Viven del favor de los demás. ¿Sí? Qué palabra más dura, pero sí. No utiliza. El otro día le pregunté a un hombre, como una hermana no hallarlo, me dijo. Pero bueno, la reflexión no es si el ciego anda o no bastón. La reflexión en esta mañana es, hermano, que cuando un ciego recupera la vista, lo primero que bota es el bastón. Pues bueno, así somos los seres humanos. Mientras nos sirven, ahí está. Pero cuando ya nos servimos, hermano, nos botan. Y eso es la ley de la vida. Eso es la ley de la vida. Por eso en el movimiento familiar cristiano Manatina, Erin, Olivia, todos los que somos esposos acá, Juanita, ojo con nuestro matrimonio. Miren, uno a los hijos se puede perder, uno de ellos 5 o 10 años, y van a seguir siendo sus hijos. Y ellos van a seguir viéndonos como nosotros los padres, pues. Pero de tu pareja no puedes alejarte 5 o 10 años, porque se rompe el vínculo, el matrimonio. El otro día escuché una reflexión, Erin Sandra, tan valiosa. Dice que en la universidad, un catedrático de 70 años explicaba cómo las facetas de la vida. Y dice, yo renuncié, dijo, a mi primer trabajo. Yo renuncié a mis hijos cuando se casaron. Yo renuncié, dijo, a mi salud. A lo que nunca voy a renunciar porque no es negociable, dijo, es a mi esposa. Y ella dijo, él dijo, porque no es más importante ni mi trabajo, ni mis bienes, ni mis hijos que mi esposa. Porque todos me abandonaron menos mi esposa. Menos mi esposa, Entonces le preguntó un alumno, y es que entonces es más importante, le dice, su esposa que sus hijos. Y lo quedó viendo a los ojos y le dijo, sí. Porque mis hijos ya hicieron su vida y están con sus parejas. Yo, con quien solo cuento, es con mi esposa. Entonces le dijo, sí.
mi esposa es más importante. Y le dijo, ¿y qué pasaría si su esposa muere o ya no lo quiere? Cuando llegue ese momento, le dijo, lo pensamos. Son cosas profundas, iglesia oyente, pero cuidar, Patricio, nuestra pareja, nuestro cónyuge, porque nuestros hijos definitivamente que como arbolitos crecen y se nos van, porque es la ley de la vida. Nosotros nos fuimos. Y si no, hay una pregunta. ¿Cuántos de los que están escuchando la radio hoy en la mañana o anoche llamamos a mamá, a papá? Estamos más preocupados por los hijos que por nuestros padres. Qué profundo, ¿verdad? Estamos más preocupados por nuestros hijos que por nuestros padres. Estamos más preocupados por nuestros hijos que por nuestras parejas. Solo hay que poner un equilibrio, hermanos, y darme cuenta qué tanto me valoran, qué tanto yo estoy valorando mi entorno. Sí, hermana Tina. Sí, hermana Erin. Sí, hermano Olivia. Imagínense, hermano Olivia, todos sus hijos ya grandotes. ¿Y con quién comparte sus años? Con su esposo. Solo con él va Olivia. Uno en España, el otro allá, el otro acá. Y todos están haciendo su vida. Todos están haciendo su vida. Lo mismo Erin, ahí le escucho a Erin, ve Gaby va para acá, Francisco para allá. Y al final de la historia, si nos hemos sabido llevar, solo quedamos con nuestra pareja. A ella es a la que debemos cuidar y ella nos debe cuidar. Porque la papá tiene que ser un equilibrio, Sandra. Si solo yo estoy dando y el otro no. Decía un amigo, yo quiero mucho, mucho, yo lo quiero mucho. Tiene un relajo en su vida, pero él me dice, Walter, para que el surco salga derecho, la yunta tiene que andar derecho. Y la papada no va a funcionar en el matrimonio, tenemos que andar juntos, hermano. Si no, no sirve. 5:37. Qué profundo ando, hermano, pero son verdades que debemos, y sobre todo nosotros los varones, que a veces somos más duros, Jorge. A veces los varones, ojalá que me estén escuchando. No, sí, me está escuchando Martín, Giovanni, Patricio. Nosotros los varones creemos que nuestra esposa no ocupa un abrazo, un detalle, un qué bonita andas. Sí, sí lo necesitan. Esos detalles, lo mismo mujeres, ustedes con uno. Síganse poniendo bonitas, agradables para uno. Agrado, dice el dicho, quiere agrado. Agrado, quiere agrado. A veces uno comete un gran error. No, que estamos viejos para esas cosas. No, hermano. Solito te estás metiendo en un ataúd. Cuando niño no lo hacía porque no sabía. Cuando adolescente porque andabas en la locura. En la juventud porque andabas perdido. Y ahora en la madurez. Claro que hay tiempo para el amor, hay tiempo para un... para una broma, hay tiempo para un tiempito de comida, para un paseo, para un abrazo. Tiene que haber tiempo. Tiene que haber tiempo. Tiene que haber tiempo. Si Dios te ha concedido una buena pareja a tu lado, hombre, ten detalles con ella. Y si sabes que a ti te ha faltado, también ponle un poquito de sal y pimienta, dice una canción. Todos tenemos, dice en la vida, aunque sea un poquito de sal y pimienta, dice la canción. Ánimo, hermanos. Ánimo, hermanas. Hay una canción que canta Sandrita que es antigua, no es tuya, no es ni católica, pero es muy bonita. Dame tus ojos para poder ver con los ojos de Dios. Para poder ver con los ojos de la adversidad, pero creyendo firmemente en Dios. Y ya te dije, la ley de la vida. El ciego lo primero que bota es el bastón. Es la ley de la vida. Es la ley de la vida. ¿Sí? Ahí está. Te voy a regalar dos canciones. Esta de Dame tus ojos y la escuché, la otra que dice Corazón, corazón. Esta es una canción para parejas. La canta el señor José María Napoleón y habla de un amor ya así de 40, de 50 años.
Y hermano, todavía estamos jóvenes y podemos muchas cosas. Aquí te va las dos canciones, Dame tus ojos y Corazón, Corazón, en Amanece y Anochece en sintonía con Jesús y María.

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2: Buenos días, mi nombre es Salva, soy una señora de 65 años. 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
5: Hermano Walter, estoy muy agradecido con las vitaminas que usted me vendió para los niños. 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
7: Buenos días, hermano Walter. Sí, mire que el tratamiento me está cayendo bien. 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
8: 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Bendiciones.

0: armonía de camino.
1: Bueno, ya son 5 de la madrugada, 51 minutos, 5:51 minutos. Qué montón de WhatsApp recibí hoy, pero me faltaron otro montón. Hoy no recibí WhatsApp de mi hermana Luz, espero que esté muy bien. De mi hermana Toñita. Hola Toñita, hola Leli, buenos días, ¿cómo están? Espero que estén muy, pero muy mega bien. Azucena también en Azanona, Loani hoy, del Motatal, espero que estén muy bien. Y así una cantidad de hermanos que espero que estén bien, pero muy bien. Ayer llovió, ¿verdad? Bueno, hoy será un día bonito, lleno de esplendor. Y a usted que está sintonizando la radio, muchas gracias. Hoy martes, pues tenemos a las 8 como siempre nuestro programa. Hoy nos toca misa en Santos Mártires, estaremos por acá animándonos entre todos. Así es que pendientes, hermanos y hermanas, a la programación de la radio. 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Ya viene, hermanos. 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Hoy en Comayagua, justamente uno de los avisos que vamos a poner es que se va a cerrar la calle de un costado de la alcaldía y la calle de atrás de la alcaldía, para que me entienda, que está por el museo. Hoy comienzan a trabajar en el paseo navideño. En el paseo navideño hoy se cierran estas calles y se comienza a trabajar en este proceso. Así es que muy pronto tendremos la Navidad en Comayagua y nuestra fiesta también, porque en Comayagua celebramos el 8 de diciembre a la Inmaculada Concepción de María. Así es que hermanos y hermanas, que Dios nos bendiga, nos acompañen este bendecido día, cuando ya son 5 de la madrugada, 54 minutos, sí, 5:54. Me da chance de irme con el popurrí, vamos a alabar al rey, para que lo disfrutemos completito. Vamos a alabar al rey. Iglesia oyente, a las 8 nos sintonizamos. 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Y a propósito, el viernes es el día del bastón blanco. Y el viernes, no, el jueves, y el bastón 15. Y el 16 voy a hacer una caminata y una reunión en la Asociación de Ciegos. Está pendiente porque vamos a hacer un en vivo como a las 9:20 de la mañana, viendo las barreras y los obstáculos en Comayagua, caminando con algunos de mis ciegos en la ciudad de Comayagua en el día del bastón blanco. Hermano, bendiciones. Disfrute este popurrí hasta las 8, en camino.

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2: La paz sea contigo.
3: Y contigo, maestro.
2: ¿Puedo subir a tu barca, Simón?
3: Por supuesto.
2: Él no se va a ir, ¿verdad?
4: Háblanos, Señor. Dinos algo.
5: Señor, háblanos.
6: Háblanos, Señor.
2: Cierta vez dos hombres fueron al templo a orar. Uno era fariseo, el otro cobrador de impuestos. El fariseo de pie estaba orando. Oh Dios, te doy gracias porque no soy como los demás, que son ladrones, malvados y adúlteros, y porque tampoco soy como ese cobrador de impuestos. Ayuno dos veces por semana y doy la décima parte de lo que gano. El cobrador de impuestos se quedó callado sin atreverse a levantar los ojos y golpeándose el pecho decía: Dios, ten piedad de este pobre pecador.

0: cobrador. Les digo que el cobrador de impuestos volvió a su casa perdonado, pero aquel no. Porque el que se engrandece será humillado, y el que se humilla será engrandecido.
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2: Mi tío Juan, un hombre fuera de serie. Aquí viene, traído por el recuerdo, un nuevo encuentro con mi tío Juan.
3: Juan, carta para ti.
4: ¿Para mí? A ver, a ver.
3: Sí, Juan Gálvez, eres tú, ¿no? Parece que viene de Francia.
4: A ver, a ver. Cher oncle Juan. Sí, sí, sí, es de Daniel.
2: Y el tío Juan se sumió en la lectura de aquella larga carta que a mamá le parecía interminable. Claro, ella quería saber de quién era la carta, una carta venida de Francia. ¿Quién era aquel Daniel? ¿Qué le decía en aquella carta tan larga? Un montón de preguntas, todas allí en la punta de la lengua, y el tío Juan seguía leyendo y leyendo. Pero como todo tiene su fin en este mundo, aquella carta tuvo el suyo.
4: ¡Qué muchacho este! ¿Qué muchacho?
3: ¿Quién, Daniel?
4: Ah,
3: y
4: digo yo, ¿quién es Daniel, no?
3: Eso mismo. ¿Quién es Daniel?
4: Un muchacho.
3: Y sí, claro, un muchacho, pero... Ay, Juan, no seas así. ¿Quién es Daniel?
4: Un muchacho, lo acaba de oír. Un muchacho para más señas, francés. Bueno, no se me enfurruñe. Ya le voy a contar quién es Daniel. Siempre que tengas tiempo, claro, porque, bueno, es una historia larga.
3: ¿Y linda?
4: Igual que los niños. Tienes una historia larga y linda, ¿eh? Bueno, te vamos a dar el gusto porque este cuento comenzó feo, ¿eh? Pero muy feo. Fue en el año 1946, poco después de terminada la guerra. Yo estaba en Francia. Mi barco descargando en Marsella iba a demorar unos días y, bueno, tú me conoces, ¿no? Me fui a caminar por las calles. Amplias avenidas alternaban con estrechas callejas serpenteantes. Fui caminando por una de esas callejas cuando de pronto sentí una mano que se me metía en el bolsillo. La tomé al vuelo. ¿Qué es eso? ¡Quieto! ¡Quieto allí!
5: ¡Suélteme! ¡Suélteme! ¡No le saqué nada! ¡No le saqué nada!
4: ¿Qué quería sacar?
5: Plata.
4: ¿Plata? ¿Para qué?
5: Lo pregunto, ¿para comer?
4: ¿Tienes hambre?
5: Tengo.
4: Vamos entonces.
5: ¿A dónde? ¡Yo no hice nada!
4: Ya sé, a comer. Uno de los miles y miles de chiquillos que vagaban por las calles en aquellos tiempos. La guerra los había dejado solos y en la calle, sin familia, sin casa, sin comida. Me lo llevé a comer. Devoró su comida en silencio. De vez en cuando, de reojo, me echaba una mirada desconfiada, salvaje. Parecía un animalito acorralado. Cuando terminó su comida, quiso irse. Huir, más bien. ¿A dónde vas?
5: A la calle.
4: Te acompaño.
5: Pero no, yo...
4: Yo te acompaño, no tengo nada que hacer.
5: Pero tú...
4: No te voy a nada. Te voy a acompañar nomás. ¿Cómo te llamas?
5: Daniel.
4: ¿Daniel qué?
5: No sé.
4: ¿No sabes?
5: No.
4: ¿Tienes padres?
5: No.
4: ¿Murieron?
5: No sé.
4: ¿Te acuerdas de ellos?
5: De mi mamá, sí. Se la llevaron hace mucho. Un día vinieron dos soldados y se la llevaron junto con otros. No sé por qué.
4: ¿No la volviste a ver?
5: No, pero ¿a usted qué le importa? Mire, si usted es un poli, le digo que no hice nada, ¿sabe? No hice nada.
4: No, trataste de sacarme la plata, pero no pudiste, así que es cierto, no hiciste nada. Pero dime, ¿tengo yo cara de poli?
5: No, no tiene.
4: Entonces podemos ser amigos, ¿no?
5: Amigo y bueno, si quiere.
4: Yo quiero, ¿y tú?
5: Yo también.
4: No fue fácil, pero lo conseguimos.
3: Sí, bueno, se hicieron amigos. Pero tú tenías que irte, ¿no?
4: Ahí está la cosa. Yo tenía que irme, pero no me fui.
3: ¿Cómo que no te fuiste?
4: Sí, el barco partió sin mí. Yo me quedé en Marsella con Daniel.
2: Y tío Juan lo dijo así, con sencillez, con la misma sencillez con que lo hizo. Sintió que no podía dejar a aquel muchacho arisco, desconfiado, acorralado, que por primera vez quería ser amigo de alguien. Y se quedó.
3: Bueno, sí, pero tú no podías quedarte indefinidamente. Tenías que irte, ¿no?
4: Claro, tenía que irme. Yo lo sabía y Daniel también lo sabía. No quise engañarlo, pero no podía irme todavía. Tenía que encontrar una solución para él. Y por suerte la encontré. Y hasta conseguí que él la aceptara. De entrada no hubiera sido posible. Pero después sí. Cuando supo que yo era su amigo, sí.
3: ¿Lo llevaste a un orfelinato?
4: No, a un orfelinato no. Lo llevé a un centro de UNICEF.
3: ¿Un centro de UNICEF? ¿Y qué es eso?
4: Vamos, Polita, no sabes qué es UNICEF.
3: Bueno, yo sí, algo.
4: Bueno, sí, algo, nada, no sabes nada. Pero bueno, te digo entonces.
2: Y tío Juan le contó a mamá qué era aquello de UNICEF. Y fue así que supo que cuando terminó la guerra, el mundo se encontró con que había millones de niños vagando abandonados. Había que hacer algo por ellos, ¿verdad? Y entonces se creó la Administración de Socorro y Rehabilitación de las Naciones Unidas, UNRWA, que trató de satisfacer las necesidades más urgentes del momento. A esa misión se asignaron miles de toneladas de ropa y comestibles distribuidos por UNICEF. 6 millones de niños recibían directamente comida a través de 50.000 centros en 12 países. Y algo más que ropa y comida, la sensación de que se les quería y que se estaba preocupado por ellos.
4: Y a uno de esos centros lo llevé y lo ayudaron, Y el muchacho salió adelante y ahora, tú ves, ya es un hombre y me escribe. Él salió adelante, claro. Pero la guerra todavía no terminó.
3: ¿Cómo que la guerra no terminó? Pero si terminó en el 45. ¿No fue en el 1945 que terminó?
4: Sí, esa guerra sí. Pero yo hablo de la otra, de la guerra contra el hambre, contra la miseria, contra la desnutrición, contra la ignorancia. Y esa guerra no terminó y de eso se dio cuenta la gente de UNICEF. De eso se dieron cuenta. Y entonces, ahí tienes, siguieron trabajando. En todas partes siguieron trabajando. Porque esta guerra no es de este país o de aquel otro. Esta es una guerra grande, una guerra universal. Es... sí, sí. Es la única guerra santa, la única.
3: Ah, es por eso lo de la Declaración de los Derechos del Niño.
4: Por eso.
3: Sí, pero una declaración...
4: ¿Para qué sirve, no? Ah, otra más. ¿Para qué diablos sirven las declaraciones? Y bueno, yo te diré, sirven para eso, para declarar lo que debe ser, lo que sería bueno que fuera. Y los hombres, tú sabes, los hombres primero tienen que pensar, darse cuenta de las cosas, ver lo que está bien y lo que está mal, y después, bueno, después hay que hacer las cosas. Que es difícil, sí, es difícil. Es una guerra, la única guerra justa, una guerra santa. Eso es lo que es, una guerra santa.
2: Que se interesa en el bienestar del niño. Considerando que la humanidad debe al niño lo mejor que puede darle, proclama la presente Declaración de los Derechos del Niño a fin de que éste pueda tener una infancia feliz y gozar en su propio bien y en el de la sociedad. Ahí estaban, juntos, mamá y tío Juan, leyendo la Declaración de los Derechos del Niño. Cuando terminaron, tío Juan tomó la carta de Daniel y silbando bajito se fue caminando.

0: Mi tío Juan. Mi tío Juan, un hombre fuera de serie. Aquí viene, traído por el recuerdo, un nuevo encuentro con mi tío Juan. Era de nochecita. Mamá estaba sentada, descansando antes de comenzar con el trajín de la cena. Tío Juan, que venía de la calle, arrimó un sillón, encendió su cigarrito y mientras miraba las volutas del humo, dijo como para sí mismo:
1: ¿Cómo andará el Miguelito ese?
2: ¿Qué Miguelito?
1: El chiquillo ese que robamos.
2: ¿Qué?
0: Mamá saltó como un resorte. Tío Juan sabía poner suspenso a sus historias. No había caso. Cuando tenía una anécdota y ganas de contarla, ponía su granito de picante de intriga para que le buscáramos la lengua.
1: Me acuerdo cuando robamos al Miguelito ese.
2: ¿A qué Miguelito, hombre? ¿De quién estás hablando? ¿Y qué es eso de robar un niño?
1: De robar un niño, robar un niño. Ah, mira, aquí tienes la foto. Es lindo, ¿eh? Me la acaba de mandar Pete.
2: A ver. Ah, lindo. Verdaderamente lindo el niño. ¿Pero por qué dices que lo robaron? Mira que a veces dices cosas raras.
1: Bueno, robar, lo que se llama robar. Pero por ahí más o menos fue la cosa. Me acuerdo que fue en Nueva York. Mi barco estaba anclado en el puerto y claro, yo no tenía nada que hacer. ¿Qué vamos a hacer los radiotelegrafistas en tierra? Y salí a caminar. ¿Pero qué estoy viendo? ¿Es un fantasma o eres tú?
3: Soy un fantasma, metidito en carne.
1: ¡Gorda! ¿Pero qué haces aquí? Pero es posible que en ninguna parte del mundo se libre uno de encuentros. Camina uno por las calles de Nueva York, seguro de no encontrar a ningún amigo y con quien se tropieza.
3: ¡Con Pepe! ¿Y tú? ¿Qué haces aquí?
1: Pues nada, mi barco está cargando y tengo el día libre.
3: Me vienes como anillo al dedo. Te necesito y ya mismo.
1: Ah, ya, Kai. Si hubiera sabido que ahora vivías en Nueva York, pero yo te hacía como siempre en Puerto Rico.
3: Y allá sigo, hombre.
1: Ajá. Entonces el de aquí es un fantasma nomás.
3: Acabo de llegar en avión y esta misma tarde me vuelvo.
1: ¿A las corridas?
3: Como todo el mundo. De modo que ya mismo me vas acompañando.
1: ¿Y en qué estás metido, hombre? ¿Y en qué me quieres meter?
3: En conseguir un niño. Hace meses que doy vuelta para conseguir uno. Y bueno, ahora tengo una pista segura y no quiero perder el tiempo.
1: ¡Pero tú estás loco!
3: Sí, estoy loco por conseguir un niño.
1: Y no lo puedes conseguir en Puerto Rico. Faltan niños abandonados allí. Tienes que venir a Nueva York. Ah, claro. Si no es norteamericanito, no te interesa, ¿eh?
3: ¿Pero de qué estás hablando? Yo lo que quiero es un niño.
1: Y entonces vienes aquí a buscarlo.
3: Y porque allí no puedo. Los trámites son de nunca acabar. Por eso vengo aquí. Es más fácil, ¿sabes? Yo lo que quiero es el mocoso y no pasarme la vida en papeleos, ¿entiendes? Y ahora justo tengo una pista seria. Un hospital de aquí cerca, a pocas cuadras. De modo que andando.
0: Tío Juan, el muy pícaro, quedó callado. Nosotros estábamos sobre ascuas por conocer el fin de la historia. Pero era mejor no apurarlo. Si queríamos conocer el final, era mejor esperar. Y no esperamos en vano.
1: Puerto Rico es lindo. Oh, es una belleza. Cada vez que llego allí, me alojo en casa de Pepe. Pepe es un hombre de bien, de buena posición.
4: Simpático. Ah, simpatiquísimo.
1: Lleno de humor. Pero medio raro, sí, medio raro el hombre.
2: ¿Y en qué consistía su rareza? ¿En ser una persona normal?
1: Tal vez sí. Tal vez sea eso, una persona normal. Tiene una casa modesta, sencilla, siempre llena de bullicio, de gente joven. Nada de aparatosidad, de lujo, de ostentación.
2: ¿Y qué tiene de raro eso?
1: No te creas, en el caso de él, es un gran actor de televisión.
2: ¿Un actor de televisión?
1: Sí, y muy, muy conocido, ¿eh? No solamente en Puerto Rico, también en Nueva York.
4: y sin embargo muy sencillo, muy humano a pesar de su popularidad. Es raro, ¿no? Un hombre de su hogar, un buen marido, ahí lo tienes, hasta tratando de robarse un niño en Nueva York.
3: Y me dijeron que en este hospital hay una serie de chicos abandonados, recién nacidos, con algunas deficiencias orgánicas. Casi todos con problemas de corazón.
4: ¿Y te vas a encargar de uno de esos con problemas, con enfermedades?
3: ¿Y por qué no? Alguien tiene que cuidarlos, ¿no? ¿Y por qué no nosotros? Las cosas nos ruedan bien. ¿Por qué no ocuparnos de un bebé con algunas fallitas? Al fin y al cabo es mejor que coleccionar carros viejos o estampillas. A la larga, dan menos trabajo.
4: No, como tenés razón, la tienes. Claro, es más común ver que una pareja adopta un perrito, un gato, pero un niño y enfermo. Pero, en fin, tienes razón. Pero como no sé admirarte, no sé en qué otra cosa puedo ayudarte, no sé.
3: Ah, es muy fácil. Hay que empaquetar al futuro. Comprar pañales de repuesto para el viaje, un poco de leche y esas cositas. Yo en el hospital hago los trámites para quedarme con el niñito y tú te encargas del empaquetado.
4: Y lo hicimos nomás. Y aquí está la foto de sus 4 años recién cumplidos. Lindo, ¿eh? ¿Y sabes una cosa? No era grave lo del corazón. Ya lo operaron. Una cosita de nada. Y está perfecto, me dice Pepe en la carta. Es una suerte que se la merecía.
2: Menos mal, porque un matrimonio inexperto, adoptar un niño y todavía enfermo, para gente inexperta es demasiado.
4: ¿Inexperta? ¿Pero de qué gente inexperta me estás hablando?
2: ¿Y de Pepe y de su mujer? ¿De quién va a ser? Cuando una pareja tiene a su primer hijo, todavía no tiene experiencia, y más si es adoptado.
4: Pero Pepe y su mujer tienen hijos. 5. Este es el 6.
2: 5. ¿El 6?
4: Sí, el 6.
2: ¿Y entonces, por qué? No entiendo. ¿Por qué?
4: ¿Y qué querías que hicieran? Ya lo dijo Pepe. Si todo les iba bien, si tenían un buen trabajo, si eran felices, ¿y qué iban a hacer? Coleccionar estampillas. Adoptar un perrito.
0: Y como la cosa más natural del mundo, tío Juan guardó la foto de Miguelito y encendió otro de sus cigarritos.

Solo la rutina en nuestra vida es capaz de derrotar nuestros más grandes sueños y esperanza, y hasta en cuenta el amor. El amor. La rutina. En un joven corazón habitaban los malos sentimientos, como también los buenos sentimientos. Se dio el caso que todos los malos sentimientos querían matar al sentimiento más puro de aquel joven corazón, el amor. El amor. Comenzaron entonces a tramar proyectos, trampa, para ver cómo destruían al corazón. Dijo el odio: yo soy capaz de destruir al corazón, denme la oportunidad. Subió, pero bajó triste, no logró vencer al amor. Dijo la ira: yo venceré al amor, denme la oportunidad. Subió la ira y también vino triste porque no venció al amor. Dijo el egoísmo y también vino derrotado. Y así todos los malos sentimientos probaban su suerte para derrotar a el amor. Pero de repente andaba un sentimiento malo vestido de negro que siempre daba círculos alrededor de todo el corazón. Nadie conocía su nombre. Y al ver que todos no lograban su cometido, con voz estruenda les dijo: Yo venceré a el amor y haré lo que ustedes no han podido lograr. Y así fue. Aquel sentimiento vestido de negro subió hacia el lugar donde estaba el corazón. Y minutos más tarde, el corazón murió. Los sentimientos negativos, muy felices por lo que había hecho aquel sentimiento que no conocían su nombre y que nada más vestía de negro. Y la noche donde iban a elevar a ese sentimiento que no conocían al trono por ser el mejor, le preguntó el odio: ¿cómo te haces llamar tú sentimiento malo, que has sido el único capaz de derrotar a el amor? Aquel se quitó el manto que lo cubría y le dijo: yo soy el sentimiento de la rutina. Solo la rutina en nuestra vida es capaz de derrotar nuestros más grandes sueños y esperanza, y hasta en cuenta el amor.

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Hola hermanos y hermanas, les saluda Walter Alberto. Hoy voy a contarles sobre mi vida profesional, espiritual y gremial. Tuve la oportunidad de poder nacer en la parte costera de mi país, Honduras, en Puerto Cortés, un 2 de septiembre de 1982. Los años pasaron y me trajeron muy pequeño a Comayagua. Cuando tenía 3 años, cuenta mi abuela y mi madre, que me puyaron con un lápiz mi ojito derecho. Y a mis 5 años, pues cuentan mis familiares que yo había perdido ya ese ojo. Pues crecí, fui a la escuela. Desde muy pequeño me enseñaron los valores. Trabajé en los mercados de Comayagua, al lado de mi madre, que era madre soltera. Trabajamos duro. Mi primaria la hice en la escuela José Trinidad Cabañas. Luego mi colegio en el Instituto Privado Comayagua. Luego fui a la Escuela Normal Centroamérica, donde egresé de bachiller técnico en Administración de Empresas Agrícolas. También me formé como maestro en folclore. Me gustó mucho la danza folclórica de este hermoso país, Honduras. También, al lado de este proceso profesional y laboral, también conocí lo más bello en mi vida, a Dios. A mis 14 años, en parroquia Santos Mártires, que actualmente es todavía mi parroquia, llegué al sacramento de la confirma y desde ahí nunca me he salido de la iglesia. También pues aprendí en ella a ejecutar guitarra, me integré a los distintos grupos eclesiales juveniles, aprendí por gracia divina de todo, no solo a cantar, sino también en el equipo de liturgia, a formar grupos, a coordinar, a asesorar a nivel diocesano, a nivel nacional, y mi vida prosiguió. También laboré para instituciones importantes como Delicias y Fincas del Carmen, también para la Alcaldía Municipal de Comayagua con mi amigo Carlos Miranda Canales, porque más que un alcalde para mí es un amigo personal. También laboré para Coca-Cola. Y en ese proceso de iglesia, en ese proceso juvenil, en ese proceso laboral, fue cuando llega el año 2006 a mis 24 años y comienza mi proceso de quedar ciego. Porque desde el 2004 comienzo con serias dificultades visuales en mi ojo único, me hacen 10 cirugías y en el 2006 quedo completamente ciego, un 2 también de septiembre. Me rehabilité en Escuela para Ciegos en Comayagua y como venía de una situación económica muy difícil, pues temprano incursioné en los medios de comunicación. Es así como nace mi primer programa, llamado Tu Voz es mi Voz, un 19 de noviembre del año 2006. El mismo año que quedo ciego, el mismo año, con ayuda de una muy buena amiga ciega, la licenciada Aleida Álvarez, pues me ayuda y me impulsa y juntos comenzamos a crear Tu Voz es mi Voz. Era una radio revista dominical de 2 horas, de 10 a 12 del mediodía. Me acuerdo que fue mi esposa Sandra la que le dio ese nombre. En ese momento Sandra era mi novia, ciega también, una espléndida mujer que hoy por hoy estamos a punto de cumplir 17 años de casados. Y mi vida pues prosiguió y es así como un año más tarde, un domingo 27 de mayo del año 2007, nace Camino a la Conversión, programa en Radio Católica. Era los domingos de 7 a 8 de la mañana, era un programa juvenil. En ese tiempo yo también era asesor y creador de grupos juveniles, tenía 3 a mi poder, uno en la comunidad de Piedras Azules, otro en la comunidad de Valle de Ángeles y otro en mi parroquia Santos Mártires. Con esos 3 grupos, pues hicimos Camino a la Conversión y eso se fue transformando, una metamorfosis bonita, hasta que se transformó en Ministerio de Alabanza. Luego ese Ministerio de Alabanza creció tanto que comenzamos a grabar música. Hoy por hoy tenemos más de 150 alabanzas grabadas, más de 60 videos en redes sociales. También incursionamos en la televisión, pues trabajé 17 años en Canal 34 con una telerevista llamada Entre Nosotros.
también vino el tiempo de las redes sociales y comenzamos a trabajar en Facebook, en YouTube, en TikTok y esta nueva faceta, Camino a la Conversión Radio. Hoy por hoy puedo decirles con alegría que gracias al apoyo de mi esposa Sandra de Alberto, pues tenemos todo esto que se puede llamar Camino a la Conversión Medios. Hoy por hoy nuestros programas se transmiten de lunes a viernes de 8 a 9 de la mañana a través de Radio Católica de Comayagua 93 FM, a través de Radio Juan Pablo II en Siguatepeque 91.5 FM, a través 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Hoy por hoy Dios ha sido tan bueno con nosotros que nos concede la gracia de poder evangelizar, de poder tener una vida muy satisfactoria como matrimonio, como ciegos, como amigos, como empresarios, como líderes de iglesia. Formamos parte del movimiento familiar cristiano de nuestra parroquia Santos Mártires. Al igual también hemos sido líderes patronales. Su servidor también ha tenido la oportunidad de ser presidente de la Asociación Nacional de Ciegos y también fundador de la filial en Comayagua. Actualmente ostento también la presidencia del Comité Interinstitucional de Personas con Discapacidad que aglutina 11 asociaciones en mi departamento. O sea que Walter Alberto es una persona multifacética. En la iglesia, un líder eclesial. En la sociedad, una persona emblemática. En los medios de comunicación, 18 años de carrera. Y me satisface mucho. Y con esta faceta importante de Camino a la Conversión Radio. Así es que, hermanos y hermanas, quería pues compartirle estas vivencias hermosas de mi vida para que se den cuenta que lo que están ustedes sintonizando ha sido todo un esfuerzo de varios años, de varios amigos, de varios colaboradores y de varias personas que han tomado bien creer en mí y darme la mano en estos procesos hermosos de evangelización. Así es que también que sirva de motivación para ustedes, si yo he logrado escalar tantos peldaños con muchas dificultades, ¿por qué ustedes que hoy escuchan esta hermosa frecuencia no lo pueden hacer? Claro que sí. Cuando uno quiere, uno puede. Mi lema personal es, he perdido la vista, mas no la visión. Desde Comayagua, Honduras, un poco de su hermano en Cristo, Walter Alberto. Paz y bien.

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Hablando de cultura y hablando de historia, hoy quiero compartirte algo bonito de nuestra hermosa Comayagua, su reloj más antiguo, ubicado en la torre principal de la Inmaculada Concepción de María o Catedral de la ciudad de Comayagua. Este reloj fue construido en el año de 1100 por los moros o por los árabes. Primero estuvo en Granada, en España. Con los años fue donado por el rey Felipe a la ciudad de Comayagua, en vista que estaba en amplio proceso de colonización, donde antiguamente fue la catedral, pues fue la iglesia de la Merced, que actualmente funge como tal. En esta iglesia de la Merced, en el año de 1636, fue traído esta belleza de la arquitectura moderna, el reloj más antiguo de América. Aquí estuvo y luego, cuando se construyó la nueva y actual catedral, la Inmaculada Concepción de María, en el año de 1711 fue trasladado de la iglesia de la Merced a la iglesia catedral. Desde 1711 hasta nuestro día, ahí está ubicado esta reliquia histórica y lo más bonito es que todavía está en funcionamiento real. Sí, sus engranajes, sus campanas, sus manecillas, todo en óptimas condiciones. No solo es el reloj más antiguo de América, es el reloj más antiguo del mundo, funcionando en su engranaje. Te da los cuartos de hora, te da la hora y cada momento bonito que los comayagüenses disfrutamos, el cambio de hora, lo hacemos con nuestro reloj. Si tú vienes a la Plaza Central, desde ahí puedes tomarle una hermosa fotografía o tú tomarte una selfie y quedar para el recuerdo con este reloj antiguo del mundo y en nuestra América. En la ciudad de Comayagua, cada 31 de diciembre nos congregamos los comayagüenses en la Plaza Central León Alvarado junto a este reloj para despedir y recibir al año viejo y recibir al nuevo. Es un evento enorme, cultural, de arte y de música. Se vive cada fin e inicio de año y lo marca el reloj más antiguo de América. Cuando sea el año 2100, estará cumpliendo 1000 años esta reliquia de la historia mundial y que ahora tú la sabes que actualmente descansa en la ciudad de Comayagua. El reloj más antiguo de América está en la ex capital de Honduras, Comayagua. Ahora tú también lo sabes. ¡Que viva Comayagua! 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
1: Madre Teresa de Calcuta nació el 26 de agosto de 1910 en Skopje, actual Macedonia del Norte, en una familia albanesa. A los 18 años, ingresó a las Hermanas de Loreto en Irlanda y fue enviada a la India, donde enseñó en una escuela de Calcuta. En 1946, sintió un llamado dentro del llamado, una inspiración divina para dejar el convento y servir a los más pobres entre los pobres en los barrios marginales de Calcuta. En 1948, comenzó su trabajo con los enfermos y desamparados, adoptando el sari, el vestido tradicional indio, como hábito para sus hermanas. En 1950, fundó la Congregación de las Misioneras de la Caridad, que recibió aprobación papal en 1950 y se convirtió en pontificia en 1965, expandiéndose por más de 90 países. Recibió numerosos premios, incluido el Nobel de la Paz en 1979, por su incansable trabajo humanitario. Fundó hospitales para enfermos terminales, centros para ciegos, ancianos y leprosos, y estableció orfanatos y escuelas. Fue beatificada por el Papa Juan Pablo II en 2003 y canonizada como Santa Teresa de Calcuta por el Papa Francisco en 2016, con una celebración el 5 de septiembre. Falleció en Calcuta el 5 de septiembre de 1997, a los 87 años, tras sufrir problemas cardíacos. Sus escritos revelaron que pasó la mayor parte de su vida adulta en una profunda oscuridad espiritual, una noche oscura del alma, sintiendo la ausencia de Dios, aunque nunca abandonó su fe ni su servicio. Santa Madre Teresa de Calcuta y su frase más célebre: "El que no vive para servir, no sirve para vivir".
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0: 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Santa Teresa de Ávila nació en Ávila, España, el 28 de marzo de 1515, como Teresa Sánchez de Cepeda y Ahumada. De niña, era vivaz y aficionada a los libros de caballerías, pero también devota, huyendo a los 7 años con su hermano Rodrigo para buscar el martirio contra los moros. Tras la muerte de su madre, ingresó al convento de las Carmelitas de la Encarnación en Ávila a los 18 años, adoptando el nombre de Teresa de Jesús. A partir de los 45 años, sintió un llamado a renovar la orden, buscando una vida de oración más profunda y despojada, inspirada en el primer amor a Cristo. Con el apoyo de figuras como San Juan de la Cruz, fundó 17 conventos de carmelitas descalzas, estableciendo conventos por toda España con reglas de pobreza, silencio y oración. Enfrentó incomprensión, censura eclesiástica y calumnias, pero perseveró en su proyecto reformador. Sus escritos son considerados guías maestras para la oración y la vida espiritual. Sus obras principales, El Libro de la Vida, Camino de Perfección, Las Moradas o Castillo Interior y Libro de las Fundaciones. Fue canonizada en 1622 y en 1970 fue proclamada doctora de la Iglesia por Pablo VI, siendo la primera mujer en recibir este título por sus escritos y enseñanzas. Murió en Alba de Tormes el 4 o 15 de octubre de 1582, fecha que coincide con la llegada del calendario gregoriano. Es un pilar de la espiritualidad católica y la cima de la mística cristiana en España, junto con San Juan de la Cruz. Santa Teresa de Ávila es un signo permanente que la oración nos lleva a la salvación. 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
1: San Esteban era un judío helenista, educado en cultura griega, elegido diácono en Jerusalén, encargado de la distribución de ayuda a viudas y pobres, un hombre lleno de fe y del Espíritu Santo. Sus sermones, llenos de sabiduría divina, confrontaron a las autoridades judías, quienes lo acusaban falsamente de hablar contra Moisés y el templo. Ante el Sanedrín, pronunció un discurso que repasaba la historia de Israel, acusando a sus líderes de rechazar a los profetas y a Jesús, a quien afirmó ver glorificado. Lleno del Espíritu Santo, declaró ver los cielos abiertos, y a Jesús, lo que provocó que lo sacaran de aquí la ciudad y lo apedrearan. Mientras lo lapidaban, oró: «Señor Jesús, recibe mi espíritu», y «Señor, no les tengas en cuenta este pecado», muriendo como Jesús, perdonando. Su nombre griego, Stefanos, significa corona, aludiendo a la corona del martirio que recibió. Es un modelo de fe, valentía y perdón, cuya lapidación fue presenciada por Saulo de Tarso, un evento clave en la conversión de Pablo. Representado como un hombre joven, a menudo sin barba, con túnicas de diácono, sosteniendo piedras o una palma, símbolo de martirio. Su fiesta se celebra el 26 de diciembre, justo después de Navidad, y es el primer mártir en el calendario litúrgico cristiano.
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2: Santa Mónica, la madre que oró a Dios por más de 30 años hasta lograr la conversión de su hijo San Agustín. Nació alrededor del año 331 en Tagaste, en el norte de África, actual Argelia. Se casó con Patricio, un hombre pagano de temperamento fuerte pero trabajador, quien también se convirtió al cristianismo gracias a la paciencia de Mónica. Tuvo tres hijos, Agustín, Navigio y Perpetua. Su hijo mayor, Agustín, un joven brillante pero seducido por el maniqueísmo y las pasiones mundanas, fue su mayor preocupación. Durante casi 30 años, Mónica no cesó de orar y llorar por la conversión de Agustín, inspirando a un obispo a decirle que era imposible que el hijo de tantas lágrimas se perdiera. Su fe y persistencia fueron clave para la radical transformación y bautismo de Agustín, un evento cumbre en su vida. Mónica vivió una vida de profunda fe, oración y servicio, convirtiéndose en un ejemplo de perseverancia para las mujeres cristianas. Enviudó a los 39 años y se dedicó por completo a sus hijos, apoyando los estudios de Agustín en Cartago y Roma. Murió en Ostia, cerca de Roma, en el año 387, mientras esperaba el barco para regresar a África, habiendo cumplido su deseo de ver a su hijo convertido y bautizado por San Ambrosio. Es la patrona de las madres, viudas y matrimonios difíciles, símbolo de la oración y el amor maternal que transforma vidas. Su historia, narrada por San Agustín en sus confesiones, sigue inspirando a madres y esposas a no desanimarse ante las dificultades familiares y a confiar en Dios.
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1: San Agustín de Hipona, el santo que gracias a la oración de su madre encontró su conversión. Nació de madre cristiana, Santa Mónica, y padre pagano, destacando en retórica y estudios en el norte de África, pero llevando una vida de placeres y desviaciones, incluyendo el maniqueísmo. Tras enseñar retórica en Cartago y Roma, se mudó a Milán, donde la influencia de su madre y el obispo Ambrosio lo llevaron a una profunda crisis espiritual. En Milán, en el año 387, se convirtió al cristianismo, siendo bautizado por Ambrosio, abandonando su vida anterior y dedicándose a Dios. Volvió a su tierra natal, ordenándose sacerdote y luego obispo de Hipona, en el año 395, desde donde combatió herejías y se convirtió en un gran predicador. Fusionó la filosofía griega, especialmente el neoplatonismo, con la fe cristiana, afirmando que la verdad solo se encuentra a través de la fe y la gracia divina. Desarrolló la doctrina del pecado original, la necesidad de la gracia para la salvación y la teoría de la guerra justa, marcando la teología occidental. Murió en Hipona, en el año 430 después de Cristo, durante el asedio vándalo, siendo considerado uno de los padres y doctores más importantes de la Iglesia. Su obra sentó bases para la teología medieval y la reforma protestante, influyendo en pensadores como Santo Tomás de Aquino, Lutero y Calvino. San Agustín vio morir en su madre llena de paz y alegría por su conversión.
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1: San Óscar Romero nació el 15 de agosto de 1917 en Ciudad Barrios, El Salvador, de una familia humilde. Ingresó al seminario menor en San Miguel y luego al seminario mayor en San Salvador. Fue ordenado sacerdote en 1942 y estudió en Roma. Carrera eclesiástica y cambio de postura. Tuvo una carrera eclesiástica inicialmente vista como conservadora, siendo nombrado obispo auxiliar en 1970. Su postura cambió drásticamente tras el asesinato de su amigo, el sacerdote jesuita Rutilio Grande, en 1977, quien apoyaba a los campesinos. Poco después, en febrero de 1977, fue nombrado arzobispo de San Salvador. A partir de su nombramiento, se convirtió en un crítico abierto del gobierno militar y la represión, denunciando las violaciones de derechos humanos en sus sermones, que eran escuchados por todo el país. Adoptó la opción preferencial por los pobres, identificándose con los marginados y víctimas de la violencia. Fue nominado al Premio Nobel de la Paz en 1979. Fue asesinado el 24 de marzo de 1980, mientras oficiaba la misa en la capilla de un hospital en San Salvador, un acto atribuido a escuadrones de la muerte. Su muerte provocó conmoción internacional y protestas masivas en El Salvador. Fue canonizado por el Papa Francisco en 2018, convirtiéndose en el primer santo de El Salvador y un símbolo de fe y justicia para América Latina, conocido como San Romero de América. Sus restos descansan en la capital salvadoreña.
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0: Todo lo que respire, que te alabe, Señor. Alegre la mañana que nos habla de Dios. Alegre la mañana, iglesia oyente. Buenos días, bienvenidos. Un abrazo grandote, fuerte. Si tú, hermana, si tú, hermano, ya amaneciste un poquito achompipado, este abrazo es para ti. Que Dios te bendiga desde los bellos estudios de Radio Católica de Comayagua. Sí, desde Radio Católica de Comayagua te saludamos. Desde Radio Católica Camino a la Conversión Online te saludamos. Desde nuestra red social Walter Alberto en Facebook Camino a la Conversión te saludamos. Desde Seno Radio te saludamos, hermano, hermana. Gracias por regalarnos este tiempo de amor, ese tiempo para animarte, para inyectarte positivismo, para subir tu estado de emotividad. Aquí estamos junto a Sandrita como cada mañana para animarte y acompañarte. Bienvenidos y bienvenidas todos y todas desde este rinconcito de Comayagua, desde el edificio episcopal donde tiene la sede el señor obispo. Aquí está Radio Católica de Comayagua. Desde aquí semana todas nuestras señales para los distintos dispositivos donde usted, a través de su radito de botones, tu celular, tu computadora, ahí en el carro, donde estés y como estés, que Dios te bendiga, que Dios te bendiga. Sandrita, buenos días, la paz de Dios contigo en este nuevo 13 de octubre en Camino
1: a la Conversión. Buenos días a todos, feliz martes. Hoy estamos en un nuevo día que Dios nos regala pues para disfrutar Camino a la Conversión.
0: Amén, qué bueno. Sandrita, ¿qué tal? ¿Cómo está usted?
1: Pues muy bien.
0: ¿Cómo le amaneció a usted?
1: Excelentemente.
0: ¿Cómo se siente usted?
1: Bueno, igual, muy bien.
0: ¿Qué está dispuesta a compartir usted?
1: El programa Camino a la Conversión.
0: ¿Algún
1: contigo?
0: Fresco, ¿alguna baleada, alguna cosita para los oyentes, no?
1: Ah, no, hasta ahí no llegamos.
0: Hasta qué bárbaro. Bueno, y tanto oyente que tiene usted, miren, las comunidades, en los países, en las ciudades, escuchando Camino a la Conversión. Hoy vengo con un tema muy bonito, Sandrita. Y hermanos oyentes, y grábate esto, hermano. Sería bonito que me lo escribieras, porque no todos amanecemos de la misma manera. Unos amanecemos radiantes, tirándolo todo en positivo, ¿verdad? En positivo, basándolo, no tirándolo todo en enojo. No,
1: ah,
0: no,
1: muy
0: no,
1: bien.
0: No, en alegría. Otros amanecemos no tan bien, ahí bajados. Otros ahí como en el equilibrio, ni muy arriba, ni muy abajo. Si yo le preguntara a usted hoy cómo amaneció, pues, ¿arriba, en medio o abajo? Anímicamente, ¿verdad?
1: En medio, creo.
0: ¿Cómo amaneció?
1: En medio.
0: En medio. ¿No amaneció arriba?
1: No.
0: ¿No amaneció abajo?
1: No, señor.
0: ¿No amaneció de lado? Amaneció en medio, ¿verdad?
1: Sí, señor.
0: En medio. Muy bien. ¿Y usted, hermano oyente, cómo han amanecido? ¿También, hermano Néstor? ¿Cómo amaneció, hermanito? Ustedes, hermanas, hermanos, que están ahí en las distintas casas curales, en las distintas casas parroquiales, vamos a ver si me escriben cómo han amanecido. Te voy a pasar, Sandrita, este aparato de chunche llamado celular para ver si mis hermanos me regalan 5 WhatsApp y me cuentan cómo han amanecido. Al 100, al 80, así, por lo menos en porcentaje. Yo te conté que cuando se inauguró el Mundial, me encantó lo que dijo un artista que, bueno, es secular, hace sus locuras y su música. Y me encantó lo que dijo cuando le preguntó al público ahí en el estadio donde se inauguró el Mundial, ¿cómo están? Y todo el mundo dijo, bien, no, ¿cómo están? Y otros dijeron, al 100. Ella dijo, una frase les enseño,

0: 100 cualquiera, dijo. Tiene que decir al millón. Entonces, qué bonito, ¿verdad? Dijo, no, ni mal, ni bien, ni al 100, al millón. Hay que aspirar a estar bien. Pues bueno, no me lo he preguntado tanto ni usted, hermano oyente, pero hoy yo anímicamente, pues, no amanecí tan bien, fíjese. Tuve una noche ahí un poquito complicada en pensamientos, en situaciones. La ansiedad a veces nos lleva a lugares altos emocionales, a veces nos bajan las emociones, pero la ventaja de ser locutor, la ventaja de estar en radio, la ventaja de ser un hermano como Walter Alberto es que tengo la bendición de poder contarles cómo me siento, cómo estoy. Y en mi voz, usted escucha, pues estoy al 100, pero de a poco sé que en el programa nos vamos a ir subiendo todos. El ánimo, la fuerza, porque no hay razones por qué estar triste, hay razones por qué estar felices, por qué luchar. Y como lo dije hoy de madrugada, Sandrita, tres cosas tenemos que declarar: sanidad, fortaleza y la más bonita victoria. Sí, sí. Hay que declarar que estamos bendecidos, ajá, que estamos prosperados y que estamos en victoria. Que tenemos sanidad, que tenemos fortaleza y que Dios nos va a dar dentro de toda la adversidad victoria. Vamos a ver, cinco WhatsApp ligeritos. ¿Cómo están, hermano? ¿Cómo han amanecido? Porque la historia que viene nos va a animar, nos va a gustar.
1: Pero bueno, yo tengo saber
0: cómo están. ¿Qué dice?
1: Un mensaje que dice: buen día, lista para escucharles. Estoy bañando a mi mami, dice.
0: Mira qué bonito. Debe ser una hermana de la tercera, cuarta edad y está haciendo en esa labor hermosísima. Qué bonito. Bendiciones. Que Dios bendiga tu vida y tu labor y a tu mamá por estarnos escuchando en camino a la conversión. Vamos a ver. Cuatro WhatsApp más ligerito, hermano. Escríbanos. ¿Cómo amaneció hoy? ¿Cómo está? ¿Cómo está? ¿Cómo le amaneció hoy? ¿Cómo anda el ánimo? ¿Al 80? ¿Al 90? ¿Al 100? ¿Al 110? A mí me dice un buen amigo. Sí, hay un amigo empresario que me dice: ¿cómo está, Walter? Al 100 y subiéndome. Al 100 y subiéndome. Pero aquella muchacha que les conté yo, de quien inauguró el mundial, dijo: ¿cómo está? Al millón. ¿Y ustedes, hermano oyente, cómo han amanecido? Vamos, hombre. Escríbanme. Necesito cuatro WhatsApp ligeritos para arrancar el programa. Pues con todo lo que tenemos, estoy preparado con Sandrita para entregarles hoy, este 13 de octubre, en camino a la conversión. Sandrita, ¿tenemos WhatsApp?
1: Bueno, dice que Marta nos está escuchando desde...
0: ¡A México! Espérame, ¡México! ¿O Marta es Terrero Blanco, Sandrita?
1: No, desde México, dice Nayarit.
0: ¿Quién, Sandrita?
1: Tepic.
0: Ah, sí, mira. Quiero saludar con amor. Eso me levantó mucho el ánimo hoy. Marta es una muy buena amiga, no le conozco en persona. Ni la conocemos con Sandrita, pero hemos dialogado mucho por teléfono y hoy tuve la bendición de recibir un WhatsApp y me reescribió: retomamos charla. Le dije: escucha la radio y me está escuchando en camino a la conversión. Marta, dice, cuánto alegra mi corazón.
1: Ella amaneció al 100 y pasaditas.
0: Bendito Dios. Y mira que Marta le ha tocado de todo. A Marta, a ver qué día te tenemos por acá en radio y compartimos tu testimonio, tu vida y toda esa labor. Ya le escribí, Marta, nuestro amigo Rafa Álvarez, que también está en México, y seguro que ya va a checar la radio y nos va a escuchar. Qué bendición saber que nos está escuchando Marta, Sandrita, allá en Tepic, en México. En Tepic, en México. Bien. Tengo una canción que yo escribí hace un par de años, está en mi proceso de ceguera y se llama Ayúdame Dios. Entonces te voy a regalar Ayúdame Dios, el Evangelio, y vengo con la oración. Y luego a leer los WhatsApp que tú ya me estás escribiendo, ¿cómo está tu ánimo? Porque hoy tengo dos cosas muy bonitas que contarte, así que espero que sirvan en tu corazón y nos alienten y nos lleven camino a la conversión. Tú que estás a través de Radio Comayagua, tú que estás a través de radio Camino a la Conversión Online, a través de Seno Radio y de nuestro Facebook, escucha desde Comayagua, Honduras, tu programa radial católico y ministerio de alabanza y oración y musical Camino a la Conversión. Ayúdame Dios de mi cosecha. Y luego el Evangelio de hoy y retornamos con más. Sandrita, esto es Camino
1: a la Conversión.

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2: Proclamación del Santo Evangelio según San Lucas. En aquel tiempo, un fariseo invitó a Jesús a comer. Jesús fue a la casa del fariseo y se sentó a la mesa. El fariseo se extrañó de que Jesús no hubiera cumplido con la ceremonia de lavarse las manos antes de comer. Pero el Señor le dijo: "Ustedes, los fariseos, limpian el exterior del vaso y del plato. En cambio, el interior de ustedes está lleno de robos y maldad, insensatos. ¿Acaso el que hizo lo exterior no hizo también lo interior? Den más bien limosna de lo que tienen y todo lo de ustedes quedará limpio." Palabra del Señor. Gloria a ti, Señor Jesús.
3: Y por la palabra del Santo Evangelio,
4: sean perdonados nuestros pecados en alabanza a ti, oh Cristo.
3: Hay una sola pregunta, hermanos, que me encantaría hacerme y hacerte a ti. ¿Escuchaste el Evangelio? ¿Qué te deja en tu corazón? No es que nos dice el Evangelio, es que me dice el Evangelio a mí. ¿Qué te dice a ti el Evangelio de hoy? En el nombre del Padre, del Hijo y del Espíritu Santo. Amén. Dios Todopoderoso, en esta mañana nueva de 13 de octubre vengo ante ti a presentarte toda esta iglesia oyente, papá. Tú mejor que nadie sabes, conoces el corazón de cada uno de mis hermanos, sus necesidades, sus deseos, sus anhelos, sus metas, sus preocupaciones, sus sentimientos. Ven, Señor, en nuestro auxilio y regálanos, Señor, en esta mañana nueva, sanidad, fortaleza y muchas ganas de vivir. En tu nombre te lo aclamamos a ti que eres Dios, reinas y vives por los siglos de los siglos. Y amén. Aquí vengo con la primera historia, Sandrita y hermanos oyentes. Y me encantaría escuchar tu opinión. Sí, me encantaría que sí, escuchar tu opinión. Escucha bien, hermana Marta, allá en México, Juanita en Estados Unidos, Doris en España, Neri en Estados Unidos, tanta gente bella que nos está escuchando en Comayagua, en La Paz, en Intibucá, en Lempira, en Lloro, en Santa Bárbara, en Olancho, en Campamento, en Tegucigalpa. Ay, hombre, sí, Guatepeque, qué montón de aldeas, barrios, caseríos, escuchan la radio y es de alto valor para nosotros leer tu WhatsApp y compartir lo que tú piensas. Aquí viene lo que quiero decirte. Piénsalo, analízalo. Por favor, analízalo conmigo. Analízalo conmigo, ¿sí? Escúchame bien, todos y todas. Si tú pasas de los 40 años, 35 años, 60, 80 años, esto debes preguntártelo a ti mismo, ¿sí? No le expliques mucho a las personas que no te quieren. Te lo repito, no le des explicaciones muchas, o no le des explicaciones a personas que tú sabes que no te quieren, a tus enemigos, a los que tú sabes que no te tienen buena fe, buena intención. Sí, uno identifica, Sandra, uno identifica, no le des mucha explicación. ¿Sabes por qué? Porque por mucho que le digas, por mucho que le quieras hacer entender, jamás te van a entender. Porque el sentimiento que tienen hacia ti no es bueno. Entonces lo que tú le digas siempre va a ser malo. En cambio, si tú le explicas a tus amigos, siempre te van a entender. Qué cortito, ¿verdad? No le expliques tanto a quien no te quiere. porque el que de verdad te quiere no necesita explicaciones. No necesita explicaciones. El que no te quiere siempre va a encontrar un pretexto para cuestionarte, para criticarte. Y aquel que es tu amigo, que es tu amiga, que te quiere, siempre va a tener un pretexto para amarte, para cuidar. Entonces, aprendamos a discernir esa etapa. Esto es psicológico, es filosófico, Sandrita. Y no sé si tú vas a estar de acuerdo, ustedes, hermanos oyentes. Esto es como profundo y si se quiere como grosero, pero no me lo vaya a tomar así porque no es mi sentido, ¿verdad? Escucha, Sandrita. Hay personas en la vida que se merecen solo una respuesta. ¿Sí o no? Hay personas en la vida que se merecen sí, sí se merecen una explicación. Pero hay personas en la vida, hermanos, que se merece que las ignoremos. ¿Qué te parece, Sandrita, hermanos oyentes? Hay personas en la vida que se merecen simplemente una respuesta, ¿sí o no? Hay otras personas que están en nuestro entorno que se merecen, sí, de verdad, una explicación. Y hay otras personas en la vida que simplemente se merece que la ignoremos. Porque vienen cargadas de cosas que no son buenas para nuestra historia, para nuestra vida. Entonces, si tú abrazas estas dos realidades que te acabo de compartir, tu vida va a comenzar a partir de hoy a ser mejor, a ser más tranquila, porque vamos a entender que no somos, ya tú sabes lo que cierra el refrán, ¿verdad? Monedita
4: de oro.
3: Y no le vamos a caer bien a todo
4: el mundo.
3: Así es que, hermanito, Sandrita, hermanita, tú que me sintonizas y me escuchas, si hoy llevas esto a tu corazón, te vas a lastimar menos. Te vas a lastimar menos, vas a dejar de sufrir tanto, porque vamos a entender de una vez por todas que el mundo es como es y no lo podemos cambiar. Por eso vamos a cantar con Sandra y con Sol. Gracias, Señor. Gracias, Señor. Mire qué hermoso tema. Sandra y Sol se unieron y esto nos cantaron. En camino
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1: Con ese fondo bonito, hermanos y hermanas, retornamos a la alegría de Camino
0: 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Son las 8:27 de la mañana y tengo saludos para Elsa Sorto. Dice que nos está escuchando en Lauterique.
1: ¿A dónde, Andrita?
0: Amanecimos al 1000, dice.
1: Amén. ¿Dónde me escucha ella?
0: Lauterique.
1: Lauterique. Qué bonito, debe ser muy lejos eso. Lauterique, ¿será por Francisco Morazán?
0: María de Cacahuapa nos escucha, dice que amaneció a la mitad. Pero que está
1: subiendo, hermana María. Saluda a su esposo, a sus hijos ahí en Cacahuapa, parroquia Nuestra Señora de la Merced.
0: Gloria nos escucha en el Pedernal Francisco Morazán.
1: Mana Gloria, eso queda como unas 4 horas de distancia de Comayagua. Qué bonito saber que me está escuchando y me escribe, hermana Gloria. Saludos, abrazos y bendiciones.
0: Katie nos está escuchando en
1: San Miguel de Selguapa. Eso es largo, hermano Selguapa. Hay que darle de Comayagua, agarrar allá para la zona de lo de Reina, subir para el Portillo, subir por Cañas, Tule, hasta Yudora, Selguapa. Son unas 3 horas y media, va. Hermosa es tu tierra, hija. Y muy, muy fresquito y abunda el agua. Allá en San Miguel de Selguapa, parroquia Cristo Redentor.
0: Eso es lo que tengo.
1: Bueno, hermanos, síganos escribiendo. ¿Cómo están? ¿Cómo están en esta mañana y qué están haciendo? Mira, esta Andrita que aquí tengo en mis manos, escucha. ¿Qué es esto, Andrita, hermanos oyentes? Estas son mis vitaminas, mira.
0: Sí,
1: estas son mis vitaminas.
0: Ajo concentrado.
1: Mira que aquí tengo en mis manos 2, que ahorita voy a aprovechar para conseguir un vasito con agua y tomármelas. Tengo por acá, yo bendito sea Dios, ya no padezco de la presión alta, pero siempre me cuido tomando ajo concentrado. Esta es una vitamina, hermano, que ayuda a que Sandra a, bueno, a la, misma
0: la presión.
1: Sí, la presión alta, la presión baja, y ayuda al tema de los nervios. Personas que se le duermen las manos, que se le duermen los pies, esta es muy buena. Pero esta otra que tengo es la que de verdad me ayuda, porque como dice mi hermana Waldina, hoy ando bien crujiente, dice Waldina. Y yo le digo, ¿qué es eso? ¿Cómo que vos pollo vos? No, me dice que me andan crujiendo la rodilla, dice. Entonces, hermano, yo he sentido que las rodillas me suenan. A vos no, Sandrita. ¿No siente usted que las rodillas le suenan a usted?
0: No, fíjese que no,
1: yo sí, Alberto. Yo sí. Fíjate que cuando me levanto de la cama, voy al baño.
0: Pero de vez en cuando sí a uno le truena las rodillas.
1: Pues bueno, este es un calcio, hermano, que tengo en mis manos. Y a mí me sirve mucho para este tema de los huesitos. No me duelen, bendito Dios, pero sí ya me comienzan a crujir. Así que si a usted le duelen los huesitos, hermano, las articulaciones, haga como yo, cuídese. Por eso es que a veces llegamos a los 50, porque nunca nos hemos tomado una vitamina, nunca nos hemos hecho un análisis médico, le tenemos miedo. Y si no levantemos la mano, Sandrita y yo, vos le tenés miedo a ir al médico, Sandrita, pero la verdad.
0: A veces sí.
1: Yo sí, hermano, he sido miedoso, pero lo he vencido. Hay muchos que dicen, no, ¿yo para qué voy al médico? Y ahorita me siento bien y si voy me voy a sentir mal. No, hermano, es un mal concepto ese. Si usted tiene después de los 40, los 50, visite al médico, hágase un chequeo para que prevenga un montón de cosas y vitamines. Mire, yo aquí estoy, ¿ve? Ajo concentrado para que me ayude para estar bien con mis nervios y el calcio para que me ayude para dolores en los huesos. Y aquí tengo de todo por si tú necesitas. Sígame escribiendo, hermano. ¿Dónde está escuchando hoy? Camino a la Conversión Radio Online.
0: Bueno.
1: Y Camino a la Conversión en Radio Católica de Comayagua.
0: Yadira en Santa Bárbara nos escucha junto a su esposo y su hija Nazaret, dice.
1: Hola, Yadira. Dios te bendiga. Gracias por estar sintonizando el programa como todos los días. Yo les he contado con alegría que estamos soñando con Sandra. Para el próximo año, 29 de mayo, vamos a estar cumpliendo 20 años con el programa Camino a la Conversión. 20 años, hermano. 20 años nacimos acá en Radio Católica los domingos de 7 a 8 de la mañana. Era el programa y mira, ahora estamos todos los días de hace muchos años y en esta amada radio Comayagua 90.3 FM.
0: Saludos a usted y su familia, dice Rosa desde San Antonio de la Libertad.
1: Mira qué bonito, gracias hermano.
0: A Arnaldo
1: en Estados Unidos.
0: Estados Unidos dice salúdeme a mi hijo David Emanuel Blanco y mi madre Virginia que están cumpliendo años el día de hoy.
1: Qué bonito, gracias hermano Arnaldo desde Estados Unidos y saludo a su gente por acá en Los Llanitos. María Auxiliadora de Los Llanitos, ¿verdad? En ese bello municipio del Rosario, en el Rosario, en Opoteca y a todas sus aldeas y caseríos. Gracias por sintonizarnos.
0: Silvia Zavala nos escucha desde la parroquia Cristo Redentor, dice.
1: Gracias, gracias por escuchar. Esa parroquia Cristo Redentor la conocemos casi toda, hermano. Casi toda.
0: En La Laguna, sí. Parroquia Cristo Redentor.
1: Sí, toda esa parroquia la conocemos como la palma de nuestra mano, porque antes de ser Cristo Redentor, ellos fueron santos mártires. Y con el crecimiento diocesano, pues nace Cristo Redentor, pero en aquel momento la visitamos mucho, con el que ahora es arzobispo de San Pedro Sula, Monseñor Leninhan, pues caminamos mucho por allá evangelizando, misionando en toda esa zona de la Cristo Redentor, que ahora preside nuestro querido sacerdote, el padre Héctor Osorio, allá en la Cristo Redentor.
0: Así es, les escucho, dice, en San Isidro, el Rosario.
1: Ah, mira aquí, al otro lado, cerca de Siguatepeque. Bendiciones a San Isidro, a Corralito, la Cayetana, la Tigra, la Nueva Esperanza, la Danta, la Laguna, el Guachipilín, San José de Pane, toda esa zona que siempre y cuando haya luz están escuchando Radio Católica, tomando cafecito, haciendo las labores con el radito. Ahí algunos hermanos en el campo, otros ahí en la cocina, otros en sus habitaciones, pero todos escuchan Radio Católica y de 8 a 9 camino a la conversión.
0: Les escucho en el Sauce, dice, y estoy moliendo y amanecí al millón.
1: Gracias hermano por escucharnos en el Sauce, parroquia La Merced. Conocemos muy bien el Sauce, el Quebracho, nuestro querido llamado Valle de Ángeles, La Sanona, Roblito, Cacahuapa, Fecora. Ay, hombre, qué montón de comunidades, Andreita. Qué montón de pueblos y en todos tenemos recuerdos muy gratos y hermanos que nos aman. Por eso yo añoro con que usted nos escriba, si hace días no lo hace, tenga ese detalle. Le decía a Marta ahorita en Estados Unidos, en México, le decía ahorita a Marta yo que qué bonito es retomar la amistad. Es más, ahorita que fuimos con Sandrita al Salvador, me encantó. Y te voy a contar esta historia. Sí, te la voy a contar ligerito. Allá hay un gigantesco árbol de ciprés y tiene una historia. Dice que ahí, ¿cómo eran los nombres, Sandrita? De los dos, allá, Julia la muchacha y él, de la historia del ciprés. Ay, Dios santo. Bueno, pero esta no es metáfora mía. ¿Cómo se llamaba el hombre? Bueno, ya me voy a recordar. Era una pareja de amigos al pie del volcán, allá en El Salvador, al pie del volcán del Chaparrascal. Así se llama la montaña, el Chaparrascal, donde está el volcán del Salvador. Pues había un ciprés y ahí se juntaban ellos a platicar, a contar sus cosas, su niñez, su adolescencia, y se separaron. Y con los años, él vuelve al ciprés a buscar a su amiga. No fueron novios, solo amigos. Y se encontraron otra vez y le dijo ella, ¿y cómo sabía que yo guardaba la esperanza de volver a verte aquí? Y él le dijo, porque como el ciprés tiene raíces profundas, nuestra amistad también. Y yo también sabía que si venía aquí, te iba a volver a encontrar.
0: ¡Qué bonito!
1: Y eso está en una placa. Si usted alguna vez va al cerro de Chaparrascal, allá a El Salvador, en San Miguel, Chaparrastique, gracias Andrita, por eso te tengo acá, ¿eh? Chaparrastique, así se llama donde está el volcán en El Salvador, y ahí está en una placa esta historia que les acabo de contar. Muy bonita, por cierto. Bueno, entonces, eso quiero decirle. Que usted, si tiene 2, 3, 5 meses, 1 año de no escribirme, pero creció escuchando la radio, o está a través del Facebook y dice, pucha, si el hermano Walter, yo tengo 7 años de estar en Estados Unidos y lo escuchaba desde, haga memoria y diga, pucha, no le he puesto un WhatsApp y tengo años de conocer a Sandra, a Walter, y no les he puesto un WhatsApp. Escríbanos, hombre, la amistad es un tesoro altamente valioso, hermano. Entonces conservarla. Por ahí está Rita, allá en el Cirilo, Rita Pungún. Cada vez que yo hablo de esto me acuerdo de ella, porque imagínate, Rita ahora tiene ya cerca de 30 años. Y a Rita la conocemos desde que era cipota, Sandrita.
0: Sí, es cierto.
1: No tenía niño, no era enfermera, no estaba casada.
0: Estaba muy niña,
1: Rita. Y ella me dice, Walter, yo no lo escribo, pero sí lo escucho. Digo, hija, pero escribime, porque yo necesito saber que estás vivita y coleando. Ya va a caer el WhatsApp de Rita, porque sabe que de ella estoy hablando. Entonces, hermano, fortalezcamos la amistad. La radio nos permite ese milagro de unirnos, de poder enlazarnos y de poder compartir la gracia del valor digno de la amistad. Y como la historia del ciprés, hay que tenga raíces profundas. Quiero volver a regalarte esta canción porque la mejoré. La mejoré en tiempo, la mejoré en minuto, la mejoré en letra, la que te regalé ayer. Hoy quiero volver a regalártela. Y para amigos que ayer no la escucharon y me la pidieron, ayer me llamaron Señor. Esta no es una canción que yo, está con mi guitarra. Es una canción, hermano, con la inteligencia artificial, pero está bien bonita. Y ayer la regalé, como unos 10 me la pidieron. Y hoy puedo volver a darla porque está mejorada. Está mejorada, tiene una letra muy bonita. Es una vivencia de mi vida y se llama así. Ayer me llamaron Señor. Ayer me llamaron Señor. Escúchela, a ver si le gusta. Y bueno, si alguien le gusta mucho, pues se la puedo regalar, esta versión mejorada. Escúchela. Ayer me llamaron Señor. En camino
0: a la conversión.

0: ¿Qué te pareció esa cancioncita, Sandrita?
1: Pues muy bonita, la verdad.
0: Cuando llegue a viejo, voy a hacerle caso a mi mejor consejo. ¿Te gustó, hermano? Es bueno, si te gustó, me
1: para escribe. Walter Alberto,
0: para, ¿verdad? Walter Alberto. Usted la dice para mí, pero también tome su poquito usted, Sandrita. Tome su poquito usted, hermano oyente. Vamos para viejo, maduremos, hermano. Dejemos de andar peleando. Disfrutemos este día, no la compliquemos, hombre. La vida solo es una sola. Ay, hermanos, el tiempo acá en Camino a la Conversión en Radio Católica se nos va cortito, bastante. Ya son 8 de la mañana.
1: Son las 8:42.
0: Mira, 8:42. Ya es tiempo de escuchar el audio de la alcaldía.
1: Solo te
0: y la
1: quedan
0: pausa
1: dos
0: comercial.
1: Minutos.
0: Dos minutos nos quedan. Hermanos, durante el día estaré en Comayagua hoy. Me encantaría que aprovecharas esta oportunidad. 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Esta vitamina ya la probaron algunos de ustedes, como mi hermano Arnaldo en Estados Unidos. Pero sí, yo te aclaro y te lo digo con todo respeto y cariño, sin ofender a nadie, ¿verdad? Tengo una vitamina que solo es para gente que de verdad se cuide. Es para gente que de verdad quiera vivir muchos años con buena salud. Para gente que no sea tacaña. ¿Sí? Tengo una vitamina, hermanos, que vale 2,200, pero es una vitamina completa. El otro día me decía un hermano Walter, esa vitamina yo la quiero, pero es muy cara. Yo le decía, sí, hermano, es que la salud y el bienestar y el sentirse bien es caro, es caro, es caro. Si usted compra algo chinito, le va a durar 2 días, hermano, pero si compra algo caro, le va a durar mucho. Y esta vitamina que yo le ofrezco lo tiene todo, todo, hermano. Oxigena el cerebro, vitamina la sangre, fortalece el corazón, el estómago, los músculos, todo, todo. 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Si alguien de verdad quiere vitaminarse de manera completísima, llámeme. Pero ya le dije, no es para tacaño, es para gente que de verdad le quite el amor al dinero y le ponga amor a su vida, a su bienestar. Sandrita.
1: Bueno, bendiciones, le escuchamos en la providencia el cantoral. Siempre le pido oración por mi papá Crescencio González, que lo tienen en el hospital, dice.
0: Ah, con gusto oramos por usted. Hermano, te voy a regalar mi número en 20 segundos. Busca lápiz y papel, porque sé que algunos siempre que le doy lo anotan para todo. Si ocupas el número del doctor Alejandro Molina, al número de algún abogado, del doctor Hopper, quieres hablar conmigo, necesitas un celular, ocupas una vitamina, me escribes. Quieres un consejo u oración, me escribes a mi número. Léeme un WhatsApp más, Sandrita, y compartimos mi número una vez más.
1: 99 49 47 67.
0: Ahí está, ese es mi número, hermano, de WhatsApp. Te ruego que me dejes tu nombre, tu comunidad. 99 49 47 67.
1: Nos vamos.
0: 99 49 47 67. Nos vamos, hermanos y hermanas. Bendecido programa, y si te encantó, me dejas un WhatsApp. Que Dios te bendiga. Hasta mañana en Camino
1: a la Conversión.
2: La Alcaldía Municipal de Comayagua, que dirige el alcalde Carlos Miranda, a la ciudadanía en general le comunica que el día martes 13 de octubre del presente año, la Alcaldía Municipal de Comayagua inicia con la instalación y decoración del tradicional paseo navideño, el más concurrido de Honduras.
3: Nosotros hemos iniciado desde el mes de mayo a trabajar en lo que son los diseños, las estructuras metálicas que se preparan fuera del sitio para poder venir a ensamblarlas posteriormente. Ya el día de mañana empezamos a hacer el montaje, que nos va a ocupar un poco más de un mes para poder tenerlo totalmente disponible a finales del mes de noviembre. Posiblemente ya el 20 de noviembre nosotros estemos inaugurando el paseo navideño, que se ha convertido efectivamente como el principal atractivo navideño a nivel de país. Con todo lo que pretendemos hacer para este año, muchas mejoras, algunas innovaciones, seguramente este paseo va a tener mucho más afluencia que en el año pasado, que realmente la ciudad prácticamente colapsó. Estamos haciendo algunos análisis y haciendo algunas actividades relacionadas con el control y manejo de las visitas que tenemos, sobre todo pensando en el parqueo de muchos buses que nos visitan con una gran cantidad de personas durante cada día en la época de la Navidad. Así que estamos listos, haciendo preparativos, siempre pensando en que Comayagua debe ser pionera, que Comayagua debe ser el principal punto de atracción navideño en esta época a nivel de país. Y los esfuerzos los estamos haciendo desde el mes de mayo, como le dije, esperando pues que ya el 20 de noviembre nosotros estemos inaugurando.
4: Sí, buenos días. La verdad que sí, a partir del día de mañana 13 de octubre comienza la instalación de lo que es la infraestructura del paseo navideño, y por lo cual se va a cerrar la avenida que está a costado oeste de la alcaldía, que conduce desde la Plaza Central a la Plaza San Francisco. Se van a cerrar esas dos cuadras y también se va a cerrar la calle de del negocio repostería de la Princesita, precisamente para evitar algún accidente, ya que no se quiere circulación de vehículos, ya que cuando se estén armando esas armazones se puede caer alguno y puede dañar un vehículo o alguna persona, por lo cual se le va a pedir comprensión tanto a los conductores
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0: Muy buenos días, muy buenas tardes, muy buenas noches a ustedes que están escuchando esta radio online Camino a la Conversión, que coordina el hermano Walter Alberto. Muchas gracias por su apoyo a esta experiencia de fe a través de la tecnología. Que Dios les fortalezca, les anime y les ayude a seguir llevando más almas al reino de los cielos. Necesitamos excelentes cristianos, excelentes ciudadanos. Y hoy lo hacemos a través de la radio online Camino a la Conversión. Por lo tanto, en este día les saludamos desde la parroquia San Juan Pablo II. Padre Leonidas Rodríguez Cantor, párroco. Padre Cristian Javier Rivera Rivera, vicario parroquial. Nuestro saludo a todos los oyentes de Camino a la Conversión Radio.
1: Buenos días. 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

Paz y bien. 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

Muy buenos días. 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

Hola, muy buenos días, amigos y amigas, hermanos y hermanas de la Hora del Gozo, de Camino a la Conversión Radio y de nuestra página de Facebook. Cualquier de los medios que usted esté escuchándonos, le damos la más cordial bienvenida a nuestro programa del día de hoy. Soy su hermano en Cristo, Pedro Cepeda, le saludo y le deseo mucha bendición al inicio de este programa, en este día martes de la 28ª semana del tiempo ordinario. Le recuerdo el contacto mío para que usted se comunique al 99-83-49-36. 99-83-49-36. Gracias a los que ya lo hacen, gracias por esos mensajes, gracias a las personas que nos encontramos y nos dicen que sí escuchan, sí ven el programa. A veces no nos reportan, pero sí nos dejan esos buenos comentarios. Gracias. 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Bueno, mis hermanos, ¿qué les digo? Hoy en la Hora del Gozo, además de amanecer con pues una mañana fresca, de repente más calurosa tarde, pero bueno, vamos a comenzar. Disfrutamos de las secciones que ya estamos acostumbradas. La liturgia de la palabra nos despedirá, nos regalará una reflexión hermosa. De ahí va a depender una reflexión litúrgica que haremos. Una reflexión litúrgica que haremos de las citas bíblicas, de la liturgia de la palabra.

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Para el martes de la 28ª semana del tiempo ordinario, nuestra iglesia nos propone las siguientes citas bíblicas. La primera lectura, continuamos leyendo la carta del apóstol San Pablo a los Gálatas, capítulo 5, versículos del 1 al 6. Primera lectura, carta de San Pablo a los Gálatas, capítulo 5, versículos del 1 al 6. El Salmo responsorial es el Salmo 118, versículos del 41 al 48. Salmo 118, versículos del 41 al 48. Y el Santo Evangelio, según San Lucas, capítulo 11, versículos del 37 al 41. Evangelio de San Lucas, capítulo 11, versículos del 37 al 41. Por nuestra parte, recitamos y meditamos desde el Salmo responsorial.

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Del Salmo 118. Señor, ten misericordia de mí. Señor, ten misericordia de mí y sálvame según tu promesa. No quites de mi boca las palabras sinceras, porque yo espero en tus mandamientos. Señor, ten misericordia de mí. Cumpliré tu voluntad sin cesar y para siempre. Caminaré por un camino ancho, pues he seguido tus preceptos. Señor, ten misericordia de mí. Serán mis delicias tus mandatos, que tanto amo. Levantaré mis manos hacia ti mientras recito tus mandamientos. Señor, ten misericordia de mí. Queridos hermanos, la reflexión para este día, que se desprende de la liturgia de la palabra, la titulamos Dios quiere transformar nuestro corazón. Qué hermosa petición para comenzar este día. Señor, que me alcance tu favor. Que tu misericordia me acompañe, que tu palabra ilumine mis decisiones y que tu amor me ayude a ser una mejor persona. Porque hermanos, todos necesitamos de la misericordia de Dios, no importa cuántos años tengamos caminando en la fe, cuánto sepamos de religión o cuántas veces hayamos participado en la Santa Misa. Siempre necesitamos que el Señor nos enseñe a amar mejor. Muy buenos días, queridos hermanos y hermanas. Reciban un saludo lleno de cariño en este nuevo encuentro de la Hora del Gozo, donde queremos comenzar nuestra jornada con alegría, con esperanza y con el corazón dispuesto a escuchar lo que Dios quiere decirnos. Hoy quiero que pensemos en algo muy sencillo, pero que tiene una importancia enorme en nuestra vida. La diferencia entre parecer una buena persona y esforzarnos sinceramente por serlo. Porque seamos honestos, a veces nos preocupamos demasiado por lo que los demás van a ver en nosotros. Nos interesa dar una buena impresión, que hablen bien de nosotros, que reconozcan nuestros esfuerzos y que nadie tenga una mala opinión de nuestra persona. Y claro, es natural que querramos ser apreciados. El problema aparece cuando nos preocupamos más por nuestra apariencia que por lo que realmente llevamos en el corazón. Precisamente de eso nos habla el Evangelio de hoy. San Lucas nos cuenta que un fariseo invitó a Jesús a comer en su casa. Jesús aceptó la invitación y se sentó a la mesa. Pero el anfitrión se sorprendió al ver que no se había levantado o no se había lavado las manos antes de comer, conforme a la costumbre religiosa que él esperaba. Jesús aprovechó aquel momento para enseñarle algo mucho más importante que una simple costumbre exterior. Le hizo ver que una persona puede cuidar mucho lo que se observa por fuera y, sin embargo, descuidar lo que lleva por dentro. Puede tener una apariencia impecable y conservar el corazón dentro de su corazón esa maldad, la injusticia y la ambición o la indiferencia ante el sufrimiento ajeno. Aquí conviene detenernos un momento, porque Jesús no está condenando la limpieza, las prácticas religiosas. Lo que está cuestionando es una fe que se queda solamente en las apariencias, una religiosidad que cumple ciertas normas, pero que no se traduce en amor. Hermanos, qué fácil es caer en esa trampa. Podemos tener una Biblia en casa, escuchar la radio todos los días, participar en actividades de la iglesia y conocer muchas oraciones. Todo eso puede ser bueno y ayudarnos a crecer espiritualmente. Pero también debemos preguntarnos qué está produciendo todo esto en mi manera de vivir. Hoy más, ¿soy más paciente con mi familia? ¿Trato con respeto a las personas que trabajan conmigo? ¿Soy capaz de reconocer mis errores? ¿Me duele el sufrimiento de quien tiene menos que yo? ¿Mis palabras llevan consuelo o lastiman? ¿Practico en mi casa lo que digo que creo cuando estoy en la iglesia? Porque la fe no se demuestra solamente con palabras bonitas,
la fe se vuelve visible en nuestras decisiones, en nuestras actitudes y en la forma en la que tratamos a los demás. Imaginemos, por ejemplo, a una persona que todos los domingos ocupa un lugar en la iglesia. Participa en las oraciones y conoce muy bien las enseñanzas de Jesús. Pero cuando llega a su casa trata mal a su esposa, humilla a sus hijos o se niega a escuchar a sus padres ancianos. ¿De qué serviría toda aquella práctica religiosa si no permitiera que el amor de Dios transformara su comportamiento? Y pensemos también en el caso contrario. Alguien que quizá no encuentra las palabras más bonitas para rezar, pero que comparte lo poco que tiene, acompaña a una persona enferma, visita a quien está solo y se esfuerza por tratar a todos con dignidad. En esos gestos sencillos hay una respuesta concreta al amor de Dios. Por eso Jesús nos invita hoy a mirar hacia adentro, no para vivir culpándonos por cada equivocación, sino para reconocer con sinceridad aquello que necesita cambiar. Y la primera lectura tomada de la carta de San Pablo a los Gálatas nos ayuda a comprender por qué este cambio es tan importante. San Pablo nos recuerda que Cristo nos ha liberado para que vivamos en libertad. Y termina presentándonos una enseñanza fundamental. En Cristo, lo que cuenta es la fe que actúa por medio de nosotros, por medio del amor. Escuchemos bien esas palabras. La fe que actúa por medio del amor no se trata solamente de creer que Dios existe, se trata de permitir que esa fe influya en la manera en que vivimos. Si creemos en Jesús, esa fe debe impulsarnos a ser más honestos, más generosos, más compasivos y más responsables. San Pablo nos recuerda también que no debemos volver a someternos al yugo de la esclavitud. Y hay muchas esclavitudes que pueden atraparnos sin que nos demos cuenta. La necesidad de aparentar, el orgullo que no nos permite pedir perdón, la envidia que nos amarga cuando a otro se le va bien, el rencor que se alimenta durante años, o el deseo de tener siempre la razón. A veces somos esclavos de la opinión de los demás. No nos pasamos la vida intentando demostrar que somos mejores, que tenemos más, que sabemos más o que nuestra familia es perfecta. Pero por dentro estamos agotados, porque sostenemos una apariencia que requiere mucho esfuerzo. ¿Qué diferente sería nuestra vida si nos atreviéramos a presentarnos delante de Dios tal como somos, con nuestras virtudes y defectos, con nuestros logros y fracasos, con nuestras heridas y nuestras esperanzas? El Señor no necesita que finjamos ser perfectos. Él quiere que seamos sinceros y que nos dejemos transformar por su gracia. Y esa transformación comienza muchas veces con gestos pequeños. Tal vez hoy necesitas controlar tu manera de hablar para no herir a alguien. Quizás debes reconocer que te equivocaste y pedir disculpas. Puedes que tenga la oportunidad de compartir alimentos con una familia necesitada, o de escuchar con paciencia a una persona que solamente necesita que alguien le preste atención. Jesús en el Evangelio habla también de dar limosna como una expresión de esa limpieza interior. No se trata únicamente de entregar una moneda, se trata de aprender a vivir con un corazón generoso, de dejar de pensar exclusivamente en nuestras propias necesidades y descubrir que a nuestro alrededor hay personas que necesitan una mano amiga. La generosidad puede expresarse de muchas maneras. Podemos compartir nuestros bienes, podemos también nuestro tiempo, nuestros conocimientos, nuestra compañía y nuestra capacidad de escuchar. Hay personas que necesitan ayuda material y otras que necesitan una palabra de ánimo para no rendirse.
Y a veces, hermanos, el acto más generoso que podemos realizar es tratar con dignidad a alguien a quien los demás desprecian. Queridos oyentes de La Hora del Gozo y Camino a la Conversión Radio, hoy tenemos una hermosa oportunidad para revisar nuestro corazón sin miedo y sin excusas. No necesitamos comenzar haciendo cosas extraordinarias. Podemos empezar por algo muy concreto. Preguntarnos qué podemos hacer hoy para que nuestra fe se convierta en amor. Que cuando alguien se encuentre con nosotros, no descubra solamente a una persona que habla de Dios, sino a alguien que procura vivir de acuerdo con el Evangelio. Que nuestra familia encuentre en nosotros comprensión, que nuestros compañeros encuentren honestidad, que los necesitados encuentren solidaridad, y que quienes están pasando por momentos difíciles puedan descubrir a través de nuestros gestos que todavía hay personas dispuestas a hacer el bien. Recordemos que Dios mira nuestro corazón. No podemos engañarlo con apariencias, pero tampoco debemos tener miedo de acercarnos a Él con nuestras debilidades. Su misericordia no es una recompensa para quienes nunca se equivocan, es también una ayuda para quienes reconocen que necesitan cambiar. Por eso, al comenzar este martes, hagamos nuestra la oración del salmista: Señor, que me alcance tu favor. Que nos alcance tu favor, Señor, para que no nos quedemos en apariencias. Que nos alcance tu misericordia para sanar nuestras heridas. Que tu espíritu nos dé libertad de abandonar aquello que nos aleja de ti. Y que nuestra fe se manifieste cada día en el amor que ofrecemos a quienes encontramos en nuestro camino. Oremos juntos. Señor Jesús, gracias por este nuevo día y por la oportunidad de escuchar tu palabra. Tú conoces nuestro corazón y sabes que muchas veces nos preocupa más por lo que los demás piensan de nosotros que por la persona en la que nos estamos convirtiendo. Ayúdanos a vivir una fe sincera, que no se quede en las apariencias, sino que se manifieste en nuestras obras. Líbranos del orgullo, de la envidia, del rencor y de todo aquello que nos impide amar con libertad. Danos un corazón generoso para compartir con quienes tienen menos, paciencia para tratar a nuestra familia y humildad para reconocer nuestros errores. Que nuestras palabras no contradigan nuestras acciones y que nuestra vida sea un testimonio de tu amor. Acompaña a los enfermos, consuela a quienes están tristes, fortalece a las familias que atraviesan dificultades y abre nuestros ojos para reconocer las necesidades de quienes nos rodean. Señor, que nos alcance tu favor y que nuestra fe actúe siempre por medio del amor.

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2: El Hijo Eterno del Padre asumió nuestra naturaleza humana y se hizo hombre. Jesús, Dios verdadero y hombre verdadero. Jesús nació en Belén. Belén se localiza a unas cuantas millas del sur de Jerusalén. Él creció en Nazaret. Por 30 años vivió una vida tranquila. Compartió la vida de un hombre ordinario y de esa manera santificó nuestra vida de cada día. De acuerdo a la tradición judía, a la edad de 30 años uno alcanza la plenitud humana. A esta edad, por ejemplo, a uno se le podría hacer entrega de la herencia. A Jesús también se le entregó su herencia a esa edad. Pero la herencia no era de José, sino de su Padre Celestial. Durante los próximos 3 años, él salió a tratar de ganarse los corazones y las mentes para su Padre Celestial. E hizo lo siguiente. Primero, Jesús predica al pueblo. Les cuenta parábolas sobre Dios. Las parábolas eran sencillas y al mismo tiempo memorables, pero también especiales porque no es que Jesús hablara de Dios. No, sino que era Dios quien hablaba por medio de él. Segundo, Jesús expulsaba demonios. Liberaba a las personas del poder del maligno. Y sobre todas las cosas, perdonaba los pecados. Tercero, Jesús certificó sus mensajes a través de milagros, y de esta forma se revelaba a las personas como quien realmente era. Muchas personas pensaron que él era extraordinario, pero no todos. Algunos probablemente temían por su propio poder e influencia. Algunos se sentían amenazados por sus declaraciones radicales, y algunos tenían una idea completamente diferente de cómo el Mesías sería, más como un héroe de guerra que los liberaría del poder de los romanos. Así que Cristo tenía también enemigos, y algunos de ellos incluso lo querían muerto. Y eventualmente tuvieron éxito. Jesús fue entregado a las autoridades romanas, juzgado, condenado y crucificado. Pero lo que se vio como una catastrófica pérdida fue en efecto la gran victoria que él había prometido, porque al dar su vida por nosotros, Jesús salvó a la humanidad. Y para que su triunfo fuese reconocido por el hombre, Jesús resucitó al tercer día. Por 40 días, él se apareció a sus discípulos, motivándolos y encaminándolos a un profundo entendimiento de sus enseñanzas. Y luego, los envió a los confines de la tierra con su mensaje. Regresó a los cielos, y está sentado a la diestra del Padre, y desde allí vendrá a juzgar a los vivos y a los muertos. Esa es la vida de Jesús en 3 minutos. Si quieres leer todo su mensaje y todas sus obras, puedes encontrarlo en el inicio del Nuevo Testamento, en los Evangelios de Mateo, Marcos, Lucas y Juan.
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Qué bueno que sigue con nosotros, qué bueno que ya ha disfrutado de varias secciones en el programa. Nosotros seguimos en esta parte intermedia para saludarle, para seguir invitándole a que no se pierda nada de lo que falta de la hora del gozo. Estamos llenos de secciones bonitas para alabar al Señor de una manera muy atractiva. Se lo proponemos. Estamos de lunes a viernes de 10 a 12 del mediodía a través de Camino a la Conversión Radio y también a través de nuestra página de Facebook. Muy pronto a través de TikTok y otras plataformas que nos permitirán llegar a muchas más personas. Gracias a todos los que están rezando por esta actividad. Que Dios les bendiga. Queridos hermanos, vamos a seguir. Le recuerdo, soy su hermano en Cristo, Pedro Cepeda. El teléfono mío es el 99-83-49-36. 99-83-49-36. Hoy es martes, hoy es 13 de octubre de 2026. Es el martes de la 28ª semana del tiempo litúrgico ordinario. Que Dios les bendiga. Sigamos con más aquí en nuestra hora del gozo. Ya se viene el tema de interés. Ya se viene nuestro tema de interés. El tema de interés que vamos a tener este día, pues vamos a cambiarlo un poco. Creo que había anunciado otro tema de interés, pero no. Hoy pues hemos cambiado aquel tema, que aquel archivo que les habíamos prometido estaba pues confuso. Este que les prometo se titula La misión del cura es salvar vidas. La misión del cura es salvar vidas. Así se llama el tema de interés que compartimos más adelante con ustedes.

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0: Jenny pensó que sus padres no le darían permiso para irse de fiesta con unos amigos. De manera que les mintió y les dijo que iba al cine con una compañera. Aunque se sintió un poco mal porque no les dijo la verdad, tampoco le dio muchas vueltas al asunto y se dispuso a divertirse. La pizza estuvo bien y la fiesta genial. Al final, su amigo Pedro, que ya estaba medio borracho, la invitó a dar un paseo. Pero primero, quiso dar una fumadita. Jenny no podía creer que él estuviera fumando eso, pero aún así subió al coche con él. De repente, Pedro comenzó a propasarse. Eso no era lo que Jenny quería del todo. Tal vez mis padres tienen razón, pensó. Quizás soy muy joven para salir así. ¿Cómo pude ser tan tonta? Por favor, Pedro, llévame a casa. No me quiero quedar contigo. ¿Molesto? Pedro arrancó el carro y comenzó a conducir a toda velocidad. Jenny, asustada, le rogó que fuera más despacio. Pero mientras ella más le suplicaba, él más pisaba el acelerador. De repente, vio un gran resplandor. Dios, ayúdanos. Vamos a chocar. Ella recibió toda la fuerza del impacto. Todo de repente se puso negro. Semi-inconsciente, sintió que alguien la sacó del auto retorcido y escuchó voces. Llamen a la ambulancia. Estos jóvenes están en problemas. Le pareció oír que había dos vehículos involucrados en el choque. Despertó en el hospital viendo caras tristes. Estuviste en un choque terrible, dijo alguien. Se enteró de que Pedro estaba muerto. A ella misma le dijeron: Jenny, hacemos todo lo que podemos. No queremos perderte a ti también. Oiga, ¿y la gente del otro carro? Preguntó Jenny llorando. Murieron también. Jenny rezó: Dios, perdóname por lo que he hecho. Yo solo quería una noche de diversión. Solo eso. Y dirigiéndose a una de las enfermeras, pidió: Señorita, por favor dígale a la familia de los que iban en el otro coche que me perdonen. Que yo quisiera regresarles a sus seres queridos. Dígale a mi mamá y a mi papá que lo siento porque mentí y que me siento terriblemente culpable de que varios hayan muerto. Por favor, enfermera, ¿les podría decir esto de mi parte? Se lo ruego. La enfermera se quedó callada, como una estatua. Minutos después, Jenny también murió. Un hombre cuestionó entonces duramente a la enfermera. ¿Por qué no hizo lo posible para cumplir la última voluntad de esa niña? ¿Por qué se quedó callada? La enfermera miró al hombre con ojos llenos de tristeza y le dijo: Por una razón. Porque la gente en el otro coche eran su papá y su mamá, que habían salido a buscarla.
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¿Cuál es la misión de la iglesia? Anunciar a un Cristo resucitado. Y obviamente, cada uno tiene que anunciar a Cristo desde su condición. Pero hoy quiero hablar específicamente de algo. Hablar un poco de nuestra fragilidad. Porque le hago una pregunta. ¿Usted cree que ha dado el 100% en lo que está haciendo? La respuesta es no. Todos tenemos todavía mucho que dar. Y la pregunta es, ¿y por qué no hemos sido capaces de dar el 100%? ¿Qué nos impide que demos todo lo que podemos dar? Creo que todos estamos de acuerdo en una cosa. Tenemos todavía una serie de problemas que no nos permiten dar el 100%. Eso es verdad. Y por eso muchos, cuando son conscientes de sus problemas, prefieren renunciar al servicio y decir, no, ¿saben qué? Yo tengo muchos problemas. Cuando se acaben mis problemas, regreso. Y nunca regresa. ¿Y sabe por qué nunca regresa? Porque los problemas nunca se acaban. Pero debemos de ser conscientes que esa parte de nuestra naturaleza humana, nuestra fragilidad, hace que no demos el 100%, porque a veces no nos sentimos con la autoridad moral de decir o de hacer lo que estamos haciendo. Hoy ya les hago una pregunta. ¿Usted se siente digno de hacer lo que hace? Para empezar, yo le voy a decir, yo no me siento digno de hacer lo que hago. Porque si fuera por merecimiento, hay personas que merecen más estar aquí, porque tienen una mejor calidad de vida que yo. Y yo creo que usted en algún momento ha tenido esa sensación, yo no soy digno de estar aquí. Un día alguien me preguntó, Dimas, me están invitando a ser ministro extraordinario de la Sagrada Comunión. ¿Qué me aconsejas? ¿Acepto o no acepto? Le dije, todo depende de lo que te diga tu corazón. Si tu corazón te dice que eres digno, entonces no lo hagas. Porque si te sientes digno, vas a hacer las cosas como sea. Porque te sentirás muy digno y no cuidarás tu fragilidad. En cambio, cuando te sientas indigno, harás las cosas con más cuidado porque sabes que eres frágil. Pero a muchos de nosotros nuestra fragilidad nos traiciona. Y llega la tentación de decir, creo que lo mejor es que no haga nada. Y por eso me gustaría que empecemos escuchando lo que nos dice San Pablo. Segunda de Corintios, capítulo 4, versículo 7. Segunda de Corintios, capítulo 4, versículo 7. Déjeme ver si es Segunda de Corintios o me equivoqué. Espéreme tantito. Sí, Segunda de Corintios, capítulo 4, versículo 7. Dice así: y con todo, llevamos ese tesoro en vasos de barro. Ese tesoro, que es el anuncio del Evangelio, el tesoro de ser testigos de Cristo, testigos de su resurrección, donde dice que llevamos ese tesoro en vasos de barro. ¿Qué significa que seamos vasos de barro? Que somos frágiles. No, hombre,
Otra cosa fuera que San Pablo hubiese dicho, y llevamos ese tesoro en un vaso de oro. Ah, no. Eso diría que nosotros, miren, merecemos estar aquí. Sin embargo, San Pablo habla de nuestra fragilidad y nos dice que llevamos un gran tesoro en vasos de barro. Pero sigue diciendo, para que esa fuerza soberana se vea como obra de Dios y no de nosotros. Escuche bien, somos tan frágiles, pero a pesar de nuestra fragilidad, Dios nos confía una misión. ¿Para qué? Para que se vea la obra soberana de Dios. Porque si nosotros fuéramos muy buenos, entonces creeríamos que todo lo que hacemos, lo hacemos porque somos buenos. En cambio, cuando nosotros somos conscientes de que somos frágiles, de que somos seres humanos como el resto, pero si a pesar de eso Dios se sirve de nosotros, entonces ahí es donde se manifiesta la soberanía de Dios. Y por eso nosotros debemos de entender que nuestra fragilidad, nuestra condición humana, no debe desanimarnos. Y lo mejor es lo que dice el versículo 7. Y con todo, versículo 8, perdón, nos sobrevienen pruebas de toda clase, pero no nos desanimamos. Estamos entre problemas, pero no nos desesperamos. Escuche bien, por ser vasos de barro, dice que nos vienen muchos problemas. ¿Qué otra cosa dice que se nos vienen? Desánimos, pero no nos desesperamos. Con esto, ¿qué les quiero decir? Miren, todos tenemos problemas. Y todos cojeamos de un pie. Nadie puede decir, yo ya tengo una vida perfecta. Por eso, si antes no habíamos dado el 100%, porque sabíamos

entendamos que a pesar de todo lo que nos pasa, a pesar de todas las cosas que enfrentamos humanamente, no tenemos que desesperarnos. A pesar de que somos indignos de ser testigos de Cristo, tenemos que mantenernos firmes, porque de algo ha de servir lo que hacemos. Y aquí es donde quiero que notemos cuatro cosas. Cómo Jesús, como Dios, se sirve de la condición frágil del hombre para hacer lo que Él sabe hacer: salvar al hombre. Y por eso quiero que veamos a cuatro personajes. Y no sé con cuál de estos cuatro personajes usted se va a sentir identificado y va a decir: yo pertenezco a ese grupo. Primero, veamos a un personaje que se llama María Magdalena. San Juan, capítulo 20, versículo 1 y 2. El primer día de la semana, María Magdalena fue al sepulcro muy temprano, cuando estaba todavía oscuro, y vio quitada la piedra que estaba en la entrada con la que se tapaba la tumba. Entonces se fue corriendo a Simón Pedro y al otro discípulo, a quien Jesús quería mucho, y les dijo: se han llevado del sepulcro al Señor y no sabemos dónde lo han puesto. Fíjese lo que hizo María Magdalena. María Magdalena no entendía todavía que Jesús había resucitado. Todavía no tenía clara la idea de la noticia que iba a transmitir. Sin embargo, ¿qué fue lo que hizo María Magdalena? Dice que salió corriendo y le llevó la noticia a los apóstoles. Hay muchos que son como María Magdalena, que tienen muchos miedos, que tienen tristezas, tienen dudas, pero llevan la noticia. Eso no los detiene. Y de algo sirve esa persona que tiene dudas, que tiene tristezas, que no tiene claras las cosas, pero aún así camina. Imagínese a María Magdalena siendo la portadora de que Jesús ha resucitado, aunque ella misma no lo entienda. María Magdalena le fue a contar la noticia a los apóstoles, y los apóstoles empezaron a correr rumbo a la tumba. A pesar de sus miedos, pudo llevar una noticia que puso a correr a otros. Y de esto hay algo que me encanta, que mi papá siempre dice. Mi papá, cuando le habla a una persona, le dice siempre lo siguiente: mira, si mi vida no es testimonio para ti, perdóname, pero sálvate tú. Quizás yo que te enseño no me salve, pero tú sí te puedes salvar. Quizás tú tengas más valentía para vivir el evangelio que yo te enseño. Y eso fue lo que está haciendo María Magdalena. A ella le falta valentía para comprobar la resurrección de Cristo. Sin embargo, a pesar de su fragilidad, de su miedo, de su duda, se convierte en la primera que lleva la noticia de que Cristo ha resucitado. ¿Cuántos de nosotros hacemos lo que nos toca hacer con miedo, con dudas, con mucha tristeza, pero aún así hacemos lo que nos toca? Y con lo que hacemos, alguno se acercará a Dios.

Y yo se los aseguro que algún día va a llegar una persona que le va a decir, ¿sabe qué? Por algo que usted hizo, por algo que usted dijo, yo empecé a corregir el rumbo de mi vida. Casi todos los días hay gente que me escribe. Ayer justamente hubo un grupo de hermanos de Guatemala que me escribió y me dijo, hermano, nosotros nunca estudiábamos la Biblia. Nos encontramos con sus videos, para ser exactos, en agosto del 2022, y desde allí nos nació un deseo de estudiar la Biblia. Y ahora en la parroquia ya formamos un grupo donde nos reunimos cada semana para estudiar la Biblia. Y tú te das cuenta cómo, a pesar de tu fragilidad, de tus dudas y de tus miedos, pones a caminar a otros. Y eso fue lo que pudo hacer María Magdalena. Ella todavía ni siquiera estaba segura de que Jesús había resucitado, pero sin embargo, la noticia que ella llevó puso a caminar a Pedro y a Juan. ¿A poco no le gustaría ser como María Magdalena? Que a pesar de toda su fragilidad, y si hablamos de María Magdalena, María Magdalena tenía un pasado terrible, ¿sí o no? ¿Eso qué significa? Que todos tenemos cola que nos pise. Nadie puede estar aquí y decir, no, yo sí no tengo cola que me pisen. Todos tenemos cola que nos pise. Pero a pesar de que tenemos una colota, podemos ser testigos de la resurrección de Cristo. A pesar de eso, otros pueden correr al encuentro con Cristo. Si nosotros no nos desanimamos, a pesar de los múltiples problemas que tenemos. Hay gente que yo conozco que tiene muchos problemas, pero que sabe animar a otros. Que está triste, pero que sabe arrancarle una sonrisa a otra persona. Eso se parece a María Magdalena. Y por eso, lejos de decirle, usted no puede porque usted tiene cola que le pisen, es decir, a pesar de eso, haga lo que pueda. El resto lo hará Dios. Un día le preguntaron a Horacio Trujillo, un predicador de México. Recuerdo que en una predicación se paró una señora y le preguntó a Trujillo, disculpe, señor, ¿le puedo hacer una pregunta? Y Trujillo dijo, sí. ¿Usted vive todo lo que está predicando? Y Trujillo dijo, no. ¿Cómo así? Y Trujillo le dijo, es que los que nos dedicamos a enseñar conocemos el camino, aunque tropecemos.

Estamos en vivo a través de La Hora del Gozo, a través de Camino a la Conversión Radio y Facebook. Nos alegra mucho saber que nuestra buena amiga y cantante diocesana Dina Pacheco está disfrutando del programa. Así que le enviamos un saludo muy cordial a ella y a los que están disfrutando con ella nuestro programa La Hora del Gozo. Bendiciones, abrazos fraternos.

Dice la palabra de Dios en Isaías 41:10. Así que no temas, porque yo estoy contigo. No te angusties, porque yo soy tu Dios. Te fortaleceré y te ayudaré. Te sostendré con mi diestra victoria.

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Bienvenidos a nuestro tema de interés. Ya estamos en este momento donde todos aprendemos, conocemos nuevas visiones, conocemos artículos que nos enriquecen nuestro catolicismo. En esta ocasión vamos a compartir el tema: la misión del cura es salvar vidas. Vamos a comenzar con este artículo que promete estar muy buenísimo. ¿Y eso cómo se hace? Es la pregunta. Uno de ellos lo explica en su perfil de Facebook. Tras salvar a una joven de suicidarse, es el sacerdote brasileño Aurelinson Carvalho. Se hizo conocido después de que logró convencer a una joven para que desistiera de suicidarse. Ella amenazó con arrojarse desde una torre de 4 pisos de altura. Fue en la ciudad brasileña de Independencia, el pasado mes de diciembre, según el blog Ancotuturo. Un mes después del episodio, el sacerdote publicó en su perfil de Facebook un texto que refleja la misión del sacerdote, que entre otras grandes responsabilidades es salvar vidas. El sacerdote salva porque él es el instrumento de salvación, dice el texto, que puedes leer en su totalidad a continuación. Ser instrumento de salvación es misión de todos. La misión del sacerdote es salvar vidas. De hecho, él juega el papel de Jesús, que quiere salvar, rescatarnos a cada uno de nosotros. La voluntad del Señor es que no se pierda la vida. No es extraño que el sacerdote salvara a una niña que quería saltar de una torre de televisión. Es un trabajo tratar de salvar a la gente. Está llamado a rescatar aquello que está al borde de la muerte, aquellos que insisten en elegir caminos de muerte. El sacerdote salva porque es un instrumento del Salvador. El sacerdote salva gritando: no saltes de allí, baja de esa torre. También cuando convence a otra joven para que no aborte a su bebé indefenso. Salva cuando pide a la pareja que comience de nuevo después de una traición. Y cuando intenta abrir los ojos de los jóvenes, guiándolos a rechazar las adicciones. De la misma manera, él salva cuando abraza y consuela a esa madre que llora cuando ve a su hijo esclavo de las drogas. Él salva al estar con una viuda que no ve la razón de vivir. Lo hace mientras visita a esa familia pobre y olvidada, tomando el pan de la palabra y una canasta básica. Al administrar los sacramentos, el sacerdote continúa salvando a ese joven que comienza su viaje de seguir a Jesús en el bautismo. En la Santa Misa, el sacerdote es también un instrumento de salvación cuando ofrece al hambriento el alimento del cielo, que sacia y da sentido a la existencia. En cada confesión, el sacerdote salva al extender la mano del Padre misericordioso a los que han muerto por el pecado, los enfermos postrados en cama y enfermos que se salvan por su presencia y se les ofrece la unción, lo que a veces nos lleva a la recuperación de la salud, a veces nos prepara para la vida, nos prepara para la vida eterna. El presbítero salva porque un día el Señor también lo rescató en el sacramento del orden. Se salva al morir para sí mismo, olvidando su dolor por la salvación de las personas que le confían. Por supuesto, no podemos agotar las infinitas formas que tiene el Señor de salvar a las personas a través del sacerdote. Debe recordarse que muchos de los gestos antes mencionados no solo pueden realizarlos el sacerdote, de hecho, depende de cada persona que lleva el nombre de cristiano repetir las actitudes de Cristo. Es salvar para todos escuchar su voz,
ven y haz lo mismo. Te di un ejemplo. Debes hacer lo mismo que yo hice. Hay que tener en cuenta que la misión de cada persona bautizada es continuar la misión de Jesús. Hacer el bien. Donde quiera que vayas, ser la voz, los brazos de Jesús. Reproducir sus gestos. No puede ser excluido del exclusivo del sacerdote. Es bueno que todos lo hagan para que puedan decir sobre nosotros lo que decía este Jesús. Iba por todas partes haciendo el bien y sanando a todos los que estaban dominados por el diablo, porque Dios estaba con él. Padre Aurelison Carvalho.

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de esta manera concluyo mi participación en la Hora del Gozo. Yo espero que hayan disfrutado de todas las secciones que hemos compartido hoy. 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Ojalá que muchos otros hermanos se sumen a esta tarea de evangelizar a través de los medios electrónicos de comunicación. Soy su hermano en Cristo, Pedro Cepeda. Para cualquier contacto, me puede llamar al 99-83-49-36. 99-83-49-36. Si está fuera del país, solo debe agregar un +504. +504. Gracias. Nos oímos mañana, si Dios no decide lo contrario.

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0: El reloj más antiguo de América, ubicado en la torre de la Catedral de Comayagua, te proporciona la hora. Son las 11 de la mañana, como los 11 discípulos que quedaron después de la traición de Judas. 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
1: José viene del hebreo y significa que Dios añada o aumente. Según el martirologio romano, el 19 de marzo es la festividad del nacimiento de San José. Lo que de él se dice en los evangelios es tan conocido que no necesita comentarlo. San José era de ascendencia real y su genealogía nos la dan tanto San Mateo como San Lucas. Vivió en el siglo I en Palestina. Era originario de Belén y descendiente de David. Fue el custodio del buen nombre de Nuestra Señora y el padre adoptivo de Jesús, el encargado de guiar y sostener a la Sagrada Familia y el responsable de la educación de aquel que, siendo Dios, se complacía en llamarse Hijo del Hombre. Fue el oficio de José el que Jesús aprendió. Se desposó con María, su prometida, de acuerdo con las ceremonias prescritas por el ritual judío, pero no se conoce claramente la naturaleza de este ceremonial. Después de la Anunciación, cuando el embarazo de María entristeció a su esposo, sus temores fueron disipados por
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5: La salvación de los no judíos.
6: Sin embargo, aunque los judíos no pudieron agradar a Dios, tampoco fallaron del todo. Más bien, por la desobediencia de los judíos, los que no son judíos pueden ser salvados por Dios. Y esto hará que los judíos se pongan celosos. Ahora bien, si por la desobediencia de los judíos el resto del mundo recibió ayuda, con más razón la recibirá cuando todos los judíos sean aceptados por Dios. Lo que voy a decir ahora es para ustedes, los que no son judíos. Dios me ha enviado para trabajar entre ustedes, y para mí esa tarea es muy importante. Espero que con esto algunos de mi país se pongan celosos de ustedes, y así Dios pueda salvarlos también a ellos. Pues si Dios, al rechazar a los judíos, aceptó al resto de la humanidad, imagínense cómo será cuando los judíos sean aceptados. Los que ahora viven como muertos tendrán vida eterna. Si alguien le ofrece a Dios el primer pan que hornea, en realidad le está ofreciendo toda la masa con que hizo el pan. Si a Dios se le ofrecen las raíces de un árbol, entonces también las ramas del árbol le pertenecen. Cuando Dios rechazó a algunos judíos y a ustedes los aceptó en su lugar, ustedes llegaron a formar parte del pueblo de Dios y así recibieron la vida eterna. Pero no vayan a creerse mejores que los judíos que fueron rechazados. Recuerden que ustedes han recibido esa vida gracias a ellos y no ellos gracias a ustedes. Tal vez Piensen que ellos fueron rechazados para que ustedes fueran aceptados en el pueblo de Dios. Y es verdad. Pero ellos fueron rechazados por no confiar en Dios y ustedes fueron aceptados solamente por confiar en Él. Así que no se pongan orgullosos. Más bien, tengan cuidado. Si Dios rechazó a los judíos en general, también podría hacer lo mismo con ustedes. Fíjense en lo bueno que es Dios, pero también tomen en cuenta que Dios es muy estricto. Es estricto con los que han pecado, pero ha sido bueno con ustedes. Y seguirá siéndolo si ustedes le son agradecidos y se portan bien. De lo contrario, también a ustedes los rechazará. Si los judíos cambian y confían en Dios, volverán a formar parte de su pueblo, pues Dios tiene poder para hacerlo. Después de todo, no es lógico tomar algo de buena calidad y mezclarlo con algo de mala calidad. Si Dios los aceptó a ustedes, que no eran parte de su pueblo, con más razón volverá a aceptar a los judíos, que sí lo son.
2: Dios salvará a su pueblo.
6: Hermanos en Cristo, hay mucho que ustedes todavía no saben. Por eso voy a explicarles el plan que Dios tenía en secreto. Algunos de los judíos se han vuelto muy tercos y no quieren creer en Jesucristo. Pero solo se portarán así hasta que los no judíos pasen a formar parte de su pueblo. Después de eso, Dios salvará a todo el pueblo de Israel, como lo dice en la Biblia.
7: El Salvador vendrá de Jerusalén y limpiará toda la maldad del pueblo de Israel. Yo he prometido hacer esto cuando les perdone sus pecados.
6: Por ahora, Dios actúa con los judíos como si fueran sus enemigos, pero lo hace solo para darles a ustedes la oportunidad de creer en la buena noticia. Dios sigue amando a los judíos, pues eligió a sus antepasados para formar su pueblo. Dios no da regalos para luego quitarlos, ni se olvida de las personas que ha elegido. En el pasado, ustedes desobedecieron a Dios. Pero ahora que los judíos no han querido obedecerlo, Dios se ha compadecido de ustedes. Y así como Dios les ha mostrado a ustedes su compasión, también lo hará con ellos. Pues Dios hizo que todos fueran desobedientes para así tenerles compasión a todos.
2: Dios merece nuestra alabanza.
6: Dios es inmensamente rico. Su inteligencia y su conocimiento son tan grandes que no se pueden medir. Nadie es capaz de entender sus decisiones ni de explicar sus hechos. Como dice la Biblia, ¿sabe alguien cómo piensa Dios? ¿Puede alguien darle consejos? ¿Puede acaso alguien regalarle algo a Dios para que Él esté obligado a darle algo a cambio? En realidad, todo fue creado por Dios. Todo existe por Él y para Él. Así que, alabemos a Dios por siempre. Amén.
2: Carta a los Romanos, capítulo 12. La nueva vida.
6: Por eso, hermanos míos, ya que Dios es tan bueno con ustedes, les ruego que dediquen toda su vida a servirle y a hacer todo lo que a Él le agrada. Así es como se le debe adorar. Y no vivan ya como vive todo el mundo. Al contrario, cambien de manera de ser y de pensar. Así podrán saber qué es lo que Dios quiere, es decir, todo lo que es bueno, agradable y perfecto. Dios en su bondad me nombró apóstol y por eso les pido que no se crean mejores de lo que realmente son. Más bien, véanse ustedes mismos según la capacidad que Dios les ha dado como seguidores de Cristo. El cuerpo humano está compuesto de muchas partes, pero no todas ellas tienen la misma función. Algo parecido pasa con nosotros como iglesia. Aunque somos muchos, todos juntos formamos el cuerpo de Cristo. Dios nos ha dado a todos diferentes capacidades según lo que Él quiso darle a cada uno. Por eso, si Dios nos autoriza para hablar en su nombre, hagámoslo como corresponde a un seguidor de Cristo. Si nos pone a servir a otros, sirvámosles bien. Si nos da la capacidad de enseñar, dediquémonos a enseñar. Si nos pide animar a los demás, debemos animarlos. Si de compartir nuestros bienes se trata, no seamos tacaños. Si debemos dirigir a los demás, pongamos todo nuestro empeño. Y si nos toca ayudar a los necesitados, hagámoslo con alegría.
2: ¿Cómo vivir la vida cristiana?
6: Amen a los demás con sinceridad. Rechacen todo lo que sea malo y no se aparten de lo que sea bueno. Ámense unos a otros como hermanos y respétense siempre. Trabajen con mucho ánimo y no sean perezosos. Trabajen para Dios con mucho entusiasmo. Mientras esperan al Señor, muéstrense alegres. Cuando sufran por el Señor, muestren paciencia. Cuando oren al Señor, muéstrense constantes. Compartan lo que tengan con los pobres de la iglesia. Reciban en sus hogares a los que vengan de otras ciudades y países. No maldigan a sus perseguidores. Más bien, pídanle a Dios que los bendiga. Si alguno está alegre, alégrense con él. Si alguno está triste, acompáñenlo en su tristeza. Vivan siempre en armonía y no sean orgullosos, sino traten como iguales a la gente humilde. No se crean más inteligentes que los demás. Si alguien los trata mal, no le paguen con la misma moneda. Al contrario, busquen siempre hacerle el bien a todos. Hagan todo lo posible por vivir en paz con todo el mundo. Queridos hermanos, no busquen venganza, sino dejen que Dios se encargue de castigar a los malos. Pues en la Biblia Dios dice:
7: a mí me toca vengarme, yo le daré a cada cual su merecido.
6: Y también dice:
7: si tu enemigo tiene hambre, dale de comer. Si tiene sed, dale de beber. Así harás que se ponga rojo de vergüenza.
6: No se dejen vencer por el mal, al contrario, triunfen sobre el mal haciendo el bien.
2: Carta a los Romanos, capítulo 13. Dios y las autoridades.
6: Solo Dios puede darle autoridad a una persona, y es Él quien les ha dado poder a los gobernantes que tenemos. Por lo tanto, debemos obedecer a las autoridades del gobierno. Quien no obedece a los gobernantes se está oponiendo a lo que Dios ordena. Y quien se oponga será castigado, porque los que gobiernan no están para meterles miedo a los que se portan bien, sino a los que se portan mal. Si ustedes no quieren tenerles miedo a los gobernantes, hagan lo que es bueno, y los gobernantes hablarán bien de ustedes, porque ellos están para servir a Dios y para beneficiarlos a ustedes. Pero si ustedes se portan mal, pónganse a temblar, porque la espada que ellos llevan no es de adorno. Ellos están para servir a Dios, pero también para castigar a los que hacen lo malo. Así que ustedes deben obedecer a los gobernantes, no solo para que no los castiguen, sino porque eso es lo correcto. Los gobernantes están al servicio de Dios y están cumpliendo un deber. Por eso pagan ustedes sus impuestos. Así que páguenle a cada uno lo que deban pagarle, ya sea que se trate de impuestos, contribuciones, respeto o estimación.
2: El amor.
6: No le deban nada a nadie. La única deuda que deben tener es la de amarse unos a otros. El que ama a los demás ya ha cumplido con todo lo que la ley exige. En la ley hay mandatos como estos: no sean infieles en su matrimonio, no maten, no roben, no se dejen dominar por el deseo de tener lo que otros tienen. Estos mandamientos y todos los demás pueden resumirse en uno solo. Cada uno debe amar a su prójimo como se ama a sí mismo. El amor no causa daño a nadie. Cuando amamos a los demás, estamos cumpliendo toda la ley.
2: El regreso de Cristo.
6: Estamos viviendo tiempos muy importantes y ustedes han vivido como si estuvieran dormidos. Ya es hora de que despierten. Ya está muy cerca el día en que Dios nos salvará. Mucho más cerca que cuando empezamos a creer en Jesús. Ya casi llega el momento. Así que dejemos de pecar, porque pecar es como vivir en la oscuridad. Hagamos el bien, que es como vivir en la luz. Controlemos nuestros deseos de hacer lo malo y comportémonos correctamente, como si todo el tiempo anduviéramos a plena luz del día. No vayamos a fiestas donde haya desórdenes, ni nos emborrachemos, ni seamos vulgares, ni tengamos ninguna clase de vicios. No busquemos pelea, ni seamos celosos. Más bien, dejemos que Jesucristo nos proteja.
2: Carta a los Romanos, capítulo 14. No critiquen a los demás.
6: Reciban bien a los cristianos débiles, es decir, a los que todavía no entienden bien qué es lo que Dios ordena. Si en algo no están de acuerdo con ellos, no discutan. Por ejemplo, hay quienes se sienten fuertes y creen que está bien comer de todo, mientras que los débiles solo comen verduras. Pero los que comen de todo no deben despreciar a los otros. De igual manera, los que solo comen verduras no deben criticar a los que comen de todo, pues Dios los ha aceptado por igual. Ustedes no tienen derecho de criticar al esclavo de otro. Es el dueño del esclavo quien decide si su esclavo trabaja bien o no. Así también, Dios es el único que tiene poder para ayudar a cada uno a cumplir bien su trabajo. Permítanme darles otro ejemplo. Hay algunos que piensan que ciertos días son especiales, mientras que para otras personas todos los días son iguales. Cada uno debe estar seguro de que piensa lo correcto. Los que piensan que cierto día es especial lo hacen para honrar a Dios. Y los que comen de todo lo hacen también para honrar a Dios y le dan las gracias. Igual sucede con los que solo comen verduras, pues lo hacen para honrar a Dios y también le dan las gracias. Nuestra vida y nuestra muerte ya no son nuestras, sino que son de Dios. Si vivimos o morimos, es para honrar al Señor Jesucristo. Ya sea que estemos vivos o que estemos muertos, somos de Él. En realidad, Jesucristo murió y resucitó para tener autoridad sobre los vivos y los muertos. Por eso no deben ustedes criticar a los otros hermanos de la iglesia, ni despreciarlos, porque todos seremos juzgados por Dios. En la Biblia, Dios dice:
7: juro por mi vida que en mi presencia todos se arrodillarán y me alabarán.
6: Así que todos tendremos que presentarnos delante de Dios para que Él nos juzgue.
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El reloj más antiguo de América, ubicado en la torre de la Catedral de Comayagua, te proporciona la hora. Son las 12 del mediodía, como los 12 discípulos.

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0: Padre nuestro que estás en el cielo,
1: santificado sea tu nombre.
0: Venga a nosotros tu reino.
1: Hágase tu voluntad, así en la tierra como en el cielo.
0: Danos hoy nuestro pan de cada día.
1: Y perdona nuestras ofensas,
0: como también nosotros perdonamos a quienes nos ofenden.
1: Y no nos dejes caer en tentación,
0: mas líbranos del mal.
1: Amén.
0: El ángel del Señor anunció a María,
1: y concibió por obra y gracia del Espíritu Santo.
0: He aquí la esclava del Señor.
1: Hágase en mí según tu palabra.
0: Y el Verbo se hizo carne
1: y habitó entre nosotros para la redención del mundo entero.
2: Creo en un solo Dios, Padre Todopoderoso, Creador del cielo y de la tierra, de todo lo visible y lo invisible. Creo en un solo Señor Jesucristo, Hijo único de Dios, nacido del Padre antes de todos los siglos. Dios de Dios, luz de luz, Dios verdadero de Dios verdadero, engendrado, no creado, de la misma naturaleza que el Padre, por quien todo fue hecho, que por nosotros los hombres y por nuestra salvación bajó del cielo y por obra del Espíritu Santo se encarnó de María, la Virgen, y se hizo hombre, y por nuestra causa fue crucificado en tiempos de Poncio Pilato, padeció y fue sepultado, y resucitó al tercer día según las Escrituras, y subió al cielo, y está sentado a la derecha del Padre, y de nuevo vendrá con gloria para juzgar a vivos y muertos, y su reino no tendrá fin. Creo en el Espíritu Santo, Señor y Dador de vida, que procede del Padre y del Hijo, que con el Padre y el Hijo recibió la misma adoración y gloria, y que habló por los profetas. Creo en la Iglesia, que es una, santa, católica y apostólica. Confieso que hay un solo bautismo para el perdón de los pecados. Espero la resurrección de los muertos y la vida del mundo futuro.

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Yapa entrando por su colonia, o cómo ustedes sienten ya el Espíritu Santo en su cuerpo. ¿Sienten el Espíritu Santo en su cuerpo? ¿Seguro? Entonces, a ver, quiero verles aplaudir, quiero verles gritar, quiero verles cantar y comer también, ¿verdad? Porque ya llegó el Espíritu Santo, y que se sienta ese fuego que nos quema del amor, ¿verdad? Entonces, a ver, no importa que estén comiendo, con un pie, algo, que se vea ese ánimo, ¿sale? A ver, empezamos, ya llegó el Espíritu.

0: vamos a descansar un ratito, ¿verdad? Y luego le seguimos. Ya van a estar llenitos de la pancita y ya van a tener bastante energía para seguir bailando y aplaudiendo y gozándose en el Señor. ¡Gloria a Dios! ¡Gloria a Dios!
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2: Vino Jesús con sus discípulos a la tierra de Judea y estuvo allí con ellos y bautizaba. Juan bautizaba también en Enón, junto a Salim, porque había allí muchas aguas, y venían y eran bautizados, porque Juan no había sido aún encarcelado. Entonces hubo discusión entre los discípulos de Juan y los judíos acerca de la purificación. Y vinieron a Juan y le dijeron: Rabí, mira que el que estaba contigo al otro lado del Jordán, de quien tú diste testimonio, bautiza y todos vienen a él. Respondió Juan y dijo: No puede el hombre recibir nada si no le fuere dado del cielo. Vosotros mismos me sois testigos de que dije: Yo no soy el Cristo, sino que soy enviado delante de él. El que tiene la esposa es el esposo, mas el amigo del esposo, que está a su lado y le oye, se goza grandemente de la voz del esposo. Así pues, este mi gozo está cumplido.
3: Señor Jesús y Madre Santísima, gracias por mi vida, mi familia y mi trabajo. Reconozco que he fallado y te pido perdón. Enséñame a dar sin medida y a compartir lo que tengo, a ver en los demás un digno reflejo tuyo. Lo que hoy es mi prueba, por fe, mañana será mi testimonio. Dos cosas tan solo te pido: no me des riqueza ni pobreza, porque en la riqueza me puedo olvidar de ti, y en la pobreza puedo llegar hasta blasfemar. Dame tan solo la ración de pan de cada día, y conduce mi mente y corazón camino a la conversión. Amén.
4: Y a gozarse en el Señor.

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0: A ver, ustedes van a contestar, ¿sale? Va.
1: En el cielo se oye lo que en la...
0: Eso.

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1: Dios me dijo, serás feliz, pero primero te haré fuerte. Confiar en ti mismo no te garantiza el éxito, pero si no lo haces, garantizas tu fracaso. El que grita, ofende y discute es porque no tiene la razón. Lo malo es que el tiempo vuela.

0: Lo bueno es que tú eres el piloto. Si no te gusta lo que recibes, reflexiona sobre lo que estás dando. Si no sabes cómo valorarte, entonces cualquiera sabrá cómo utilizarte. Agáchate ante los libros, para que no te agaches ante los hombres. De pie ante los hombres, de rodillas ante Dios. Ser feliz no depende de tu condición, depende de tu decisión. No le digas a Dios qué grande es tu problema. Dile a tu problema qué grande es Dios. Ríe cuando tengas que llorar. Lucha cuando no quieras seguir. Y ama cuando más quieras odiar.
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¿Quieres alcanzar el éxito? Te comparto estos bonitos secretos. Sé esclavo de los libros hoy, para que no seas esclavo de los hombres mañana. Si no tienes tiempo hoy para abrir un libro, mucho menos lo tendrás mañana para abrir un negocio. Cuando tu conocimiento crece, la oportunidad aparece. No le pidas a Dios un buen trabajo, pídele mejor ser dueño de tu propia empresa. Dios te quiere humilde de corazón, mas no del bolsillo. Comienza hoy en lo pequeño, pero piensa en grande. Procura hablar más de tus bendiciones que de tus problemas. Comienza a agradecer más y a quejarte menos. El rico le da empleo a su dinero. El pobre le da empleo a su tiempo. Atención, cuesta $0 pensar como millonario. Aprovecha la oferta. La pereza es amiga de la pobreza. No te juntes con ella. No ahorres lo que te queda después de gastar. Gasta lo que te queda después de ahorrar. La gente rica tiene grandes bibliotecas. Los pobres tienen grandes televisores. Recuerda, el rico se educa, mientras el pobre descansa. Nunca permitas que alguien que renunció a sus sueños te cuestione los tuyos. Queda rotundamente prohibido escuchar críticas constructivas de aquellos que nunca han construido nada. No conozco la clave del éxito, pero sí conozco la clave del fracaso, y es querer complacer a todo el mundo. El mundo no cambia por tus pensamientos, cambia por tus acciones. La mejor forma de ayudar a los pobres es no siendo uno más de ellos. Trabaja duro y en silencio, y deja que tu éxito haga todo el ruido que quiera. El dinero no se gana trabajando, se gana pensando. Si no, los que trabajan de 8 a 5 serían millonarios. Nunca te compares con nadie. Siempre habrá personas más grandes y más pequeñas que tú. Sé tú mismo. El pan no está duro. Duro es no tener pan. El éxito para ti comienza hoy.

0: Ajá, Andrea, y entonces la comida es almuerzo, no cena. Tengo horas esperándote, pues.
1: ¿Cómo fue? Me le va bajando el tono que yo no soy su empleada ni su esclava. Yo soy su esposa.
0: ¿Y desde cuándo vos me alzas la voz a mí? ¿Qué te pasa?
1: Ayer me faltó al respeto delante de mis amigas y por educación no lo callé. Pero aquí estamos en casa y usted no tiene derecho a hablarme así. 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

0: Camino a la Conversión Radio Online te invita a reflexionar sobre los 7 sacramentos de la Iglesia Católica, signos del amor de Dios que fortalecen nuestra fe, el bautismo que nos hace hijos de Dios y nos abre la puerta a la vida cristiana, la confirmación que fortalece nuestro compromiso con el Espíritu Santo, la Eucaristía, donde recibimos el cuerpo y la sangre de Cristo como alimento espiritual, la reconciliación, que nos regala el perdón de Dios y la paz del corazón, la unción de los enfermos, que trae consuelo y fortaleza en la enfermedad, el orden sacerdotal, por el cual algunos sirven a Dios como pastores de su pueblo, y el matrimonio, que une a un hombre y a una mujer en amor y fidelidad ante Dios. 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

0: Jesús.
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0: Queridos hermanos y hermanas, Camino a la Conversión Radio Online te invita a reflexionar en este momento sobre los 10 mandamientos, guía de amor que Dios nos dejó para vivir en paz y en armonía. El primer mandamiento nos llama a amar a Dios sobre todas las cosas, poniéndolo siempre en el centro de nuestra vida. El segundo nos recuerda a respetar su santo nombre con fe y reverencia. El tercero nos invita a santificar las fiestas, dedicando tiempo a Dios y a la oración. El cuarto mandamiento nos enseña a honrar a nuestros padres, valorando su amor y su esfuerzo. El quinto nos llama a respetar la vida, cuidando de los demás con amor. El sexto nos invita a vivir con pureza y dignidad. El séptimo nos enseña la honestidad, a no robar y respetar lo ajeno. El octavo nos llama a vivir en la verdad, evitando la mentira. El noveno nos invita a cuidar nuestros pensamientos y deseos. Y el décimo nos enseña a no envidiar, sino a vivir con gratitud. 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

Aléjate de quienes jamás saben agradecer. La ingratitud no es un error, es ruina del corazón. Algunos reciben una palabra de aliento y la guardan como joya eterna, pero otros reciben tu apoyo constante y solo lo aprecian cuando desaparece. La gratitud es grandeza, y quien no reconoce lo pequeño nunca estará preparado para lo inmenso que Dios quiere dar. No consumas tu alma intentando llenar huecos que nunca se llenan. La ingratitud es un agujero negro. Das, sirves, te entregas y nunca es suficiente. Aprende a elegir bien. Permanece junto a quienes se quedan cuando la vida se desmorona, porque ellos son los brazos de Dios para levantarte en la prueba y reír contigo en la victoria. No pierdas tu tiempo corriendo detrás de quienes jamás valorarán tu entrega. Dios pondrá a tu lado almas agradecidas que caminarán contigo hacia tu propósito eterno.

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El rosario de la coronilla de la Divina Misericordia debe rezarse a las 3 de la tarde porque es la hora máxima de la entrega de Jesús en la cruz por nosotros y Sor Faustina recibe como mandamiento hacerlo. A continuación, el rosario de la coronilla de la Divina Misericordia en camino a la conversión.

Del Padre, del Hijo y del Espíritu Santo. Amén. Expiraste, Jesús, pero la fuente de vida brotó para las almas. El mar de la misericordia se abrió para el mundo entero. Oh fuente de vida, insondable misericordia divina.

corazón de Jesús como una fuente de misericordia para nosotros. En ti confío. Padre nuestro que estás en el cielo, santificado sea tu nombre. Venga a nosotros tu reino. Hágase tu voluntad en la tierra como en el cielo. Danos hoy nuestro pan de cada día. Perdona nuestras ofensas, como también nosotros perdonamos a los que nos ofenden. No nos dejes caer en la tentación y líbranos del mal. Amén. Dios te salve María, llena eres de gracia, el Señor es contigo, bendita tú eres entre todas las mujeres, y bendito es el fruto de tu vientre, Jesús. Santa María, Madre de Dios, ruega por nosotros pecadores, ahora y en la hora de nuestra muerte. Amén. Creo en Dios, Padre Todopoderoso, Creador del cielo y de la tierra. Creo en Jesucristo, su único Hijo nuestro Señor, que fue concebido por obra y gracia del Espíritu Santo. Nació de Santa María Virgen, padeció bajo el poder de Poncio Pilato, fue crucificado, muerto y sepultado, descendió a los infiernos, al tercer día resucitó de entre los muertos, subió a los cielos y está sentado a la derecha de Dios Padre Todopoderoso. Desde allí ha de venir a juzgar a vivos y muertos. Creo en el Espíritu Santo, la Santa Iglesia Católica, la comunión de los santos, el perdón de los pecados, la resurrección de la carne y la vida eterna. Amén.

Oh Dios eterno, en quien la misericordia es infinita y el tesoro de compasión inagotable, vuelve a nosotros tu mirada bondadosa y aumenta tu misericordia en nosotros para que en momentos difíciles no nos desesperemos ni nos desalentemos, sino que con gran confianza nos sometamos a tu santa voluntad, que es el amor y la misericordia misma. Amén.

0: instrumento de tu paz. Donde haya odio, lleve yo tu amor. Donde haya oscuridad, tu luz. Donde haya duda, fe en ti. Hazme un instrumento de tu paz, que lleve tu esperanza por doquier. Donde haya injuria, tu perdón. Donde haya pena, tu gozo. Maestro, ayúdame a nunca buscar, a no ser consolado, sino consolar. A no ser entendido, sino entender. A no ser amado, sino amar. Hazme un instrumento de tu paz. Es perdonando que nos das perdón. Es dando a todos como tú nos das. Muriendo en ti es que volvemos a nacer.
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2: José viene del hebreo y significa que Dios añada o aumente. Según el martirologio romano, el 19 de marzo es la festividad del nacimiento de San José. Lo que de él se dice en los evangelios es tan conocido que no necesita comentarlo. San José era de ascendencia real y su genealogía nos la dan tanto San Mateo como San Lucas. Vivió en el siglo I en Palestina. Era originario de Belén y descendiente de David. Fue el custodio del buen nombre de Nuestra Señora y el padre adoptivo de Jesús, el encargado de guiar y sostener a la Sagrada Familia y el responsable de la educación de aquel que, siendo Dios, se complacía en llamarse Hijo del Hombre. Fue el oficio de José el que Jesús aprendió. Se desposó con María, su prometida, de acuerdo con las ceremonias prescritas por el ritual judío, pero no se conoce claramente la naturaleza de este ceremonial. Después de la Anunciación, cuando el embarazo de María entristeció a su esposo, sus temores fueron disipados por una visión angélica. Recibió otros avisos del mismo ángel, primero para que buscara refugio en Egipto y después para que regresara a Palestina. Estuvo presente en Belén cuando Nuestro Señor fue recostado en el pesebre y cuando los pastores acudieron a adorarle. Y finalmente, compartió el dolor de su esposa por la pérdida de su hijo en Jerusalén y su gozo cuando lo encontraron discutiendo con los doctores en el templo. El mérito de San José se resume en la frase evangélica: fue un varón justo. Este es el elogio que hace de él la Sagrada Escritura. El Nuevo Testamento no da más datos de él, excepto que era artesano. La tradición posterior lo ha hecho patrón de los trabajadores el 1 de mayo, sobre todo de las corporaciones que trabajan la madera, y de los hoteleros, por su hospitalidad hacia magos y pastores en el nacimiento de Jesús. La fiesta de hoy se fija principalmente en su humanidad familiar y en su misión silenciosa de hombre justo. El Papa Sixto IV estableció su fiesta en 1479, que Gregorio XV extendió a toda la Iglesia en 1621. A su vez, Pío IX lo nombró patrono de la Iglesia Universal en 1847. Pío X le dio un prefacio propio en 1919 y Juan XXIII lo llamó ecuménico y añadió su nombre en el canon romano o plegaria eucarística primera.

0: Hola amigos, hola amigas, hola hermanos, hola hermanas, ¿qué tal? ¿Cómo están? Soy su hermano en Cristo, Walter Alberto. Sí, Walter Alberto, desde la ciudad de Comayagua y de esta bonita casa de radio, Camino a la Conversión Radio Online. Mira, Comayagua es un valle muy bonito. Voy a aprovechar para hablar de mi ciudad. Está enclavada en un valle hermoso. Hay no abundancia de agua, pero tampoco escasez. Tenemos un aeropuerto bello, tenemos dos bulevares hermosos, una catedral imponente, el reloj más antiguo, 5 plazas, 5 iglesias arquitectónicas, 36 manzanas de casco histórico colonial. Ven a Comayagua y te vas a asombrar de lo bonito que tenemos. Hay hoteles baratos, hay centros de recreación turísticos como balnearios, ríos. Si te gusta la montaña, también tenemos la Panacoma, tenemos la Panacam. Lugares bonitos en mi Comayagua. Pero hoy, más que hablarte de cultura, en esta reflexión de mensaje de conversión, hoy quiero hablarte que no almacenes lo malo. No te ayuda. Tú no eres dron de basura. No. Para andar almacenando lo que no sirve. Cuenta una historia que iba un taxista con su pasajero y de repente en una esquina venía otro vehículo haciendo todo lo contrario, en velocidad, en contravía, y pum, pega con el taxista. Teniendo la culpa, él del otro vehículo se baja molesto, indignado, gritando, pumponeando, y viene el taxista y le dice: tranquilo amigo, yo le voy a pagar el golpe. Aquel gritó y el taxista solo escuchó, pues sacó un dinero el taxista, él se lo dio y se marchó. El que iba a su lado de copiloto le dijo: amigo, ¿cómo es posible que usted le gritó, lo insultó, no tuvo la culpa y encima le pagó? Y le dijo: ¿ve algo en mí? Sí, le dice que todavía se va riendo. ¿Le tuvo miedo? No, le dice, miedo no, solo a Dios. Lo que pasa, le dice, es que no me voy a quitar mi paz. Mi paz no tiene precio, no vale ni dinero. Mira, le dice ese señor, es como el carro de la basura, que anda botando su veneno, le dice, y su basura por todos lados. Y yo, mi taxi, no somos dron de basura. Él no va a venir a depositar en mí lo que a él no le sirve. Yo le dice, intento tener paz en la medida de lo posible. Aunque te toque perder dinero, mi querido amigo y amiga, así tiene que ser la vida. No te pelees con nadie. No discutas con nadie. Intenta llevar una vida tranquila. Por aquí viene también una metáfora de un zapatero que en igual condición estaba en el zaguán de su casa. Y de repente llegó otro que desde la esquina anterior venía gritándole, ofendiéndole. Y llegó, le siguió gritando, lo retó. Y el zapatero ni tan siquiera levantó su mirada. Pues al final de esto se cansó el gritón, el molestón, y partió así como llegó gritando, se fue. Otro que miraba la escena, al otro lado de la esquina, se acercó y le dijo: zapatero, yo le admiro. ¿Cómo le aguantó insultos? ¿Cómo le aguantó todo esto? Le dice a ese señor, le dice, y usted no le dijo nada, ¿le tuvo miedo? No, le dijo. Lo que pasa, le dice, es que él venía con un regalo de odio, de rencor, de resentimiento, de problemas, le dijo, de frustración, y no era yo quien iba a aceptar ese tipo de regalos. Esos regalos, le dice, yo no se los acepto ni a él ni a nadie. Aprende, le dijo, la lección. Cuando venga alguien a tu vida, le dijo gritando, ignóralo, ignóralo. Vas a tener paz en tu corazón. Entonces, mi querido amiga, hermano, pues va para ti lo mismo, ¿no? Para mí también, que a veces nosotros somos muy enojados, no aguantamos nada. Cuidado con eso, porque de valientes, ¿cuántas veces lo has oído? De valientes está yendo el cementerio y los hospitales. De aquellos que no aguantan nada, hay que aprender a vivir. Es mejor decir aquí corrió que aquí murió. Se puede vivir, claro que sí. No seamos dron de basura de nadie, ni aceptemos regalos de nadie que viene a ofendernos. 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
1: Bendito seas, Jesús. Gracias, Jesús.
2: Gracias, Señor.
1: Señor, una oración por aquellos que han tenido que separarse a causa del trabajo, quizá. Por aquellos que han tenido que emigrar.
2: Gracias, Jesús.
1: Por aquellos que por buscar también mejores horizontes no están juntos, pero están unidos. Y eso es lo importante.
2: Gracias, Jesús.
1: Gracias, Jesús, por todas las bendiciones. Gracias, Señor.
2: Bendito seas.
1: Santo seas. No podemos retirarnos sin darte gracias, así como matrimonio. Digámoslo.
3: Al pensar, Dios mío,
1: dale gracias al Señor
3: en todas las cosas que me has dado.
1: Dile, mi corazón se llena.

por este matrimonio que me has dado. No es el mejor, pero estamos luchando. Gracias, Señor, por esta familia. Hoy nos sentimos fortalecidos y renovados. Seguiremos luchando, seguiremos perseverando. Y lo prometemos delante de Jesús, Eucaristía. Gracias, Jesús. Gracias, Señor. Bendito seas. Alabado seas. Jesús, dale gracias con el canto a Jesús. Agradecele. No te quedes callado.

Hola amigas y amigos, les saluda Walter Alberto desde la antañona ciudad de Comayagua, Honduras. Hoy para conocer un poco de nuestra antañona ciudad de Comayagua, vamos a hablar de la religión, sí, la fe católica. Por eso somos la ex capital de Honduras y la capital religiosa de nuestro país. La Iglesia Católica, en el año de 1550, se terminó de construir la Iglesia Nuestra Señora de la Merced y fue esta la primera iglesia en Honduras. También fungió como catedral. Aquí también estuvo ubicado el reloj más antiguo de América. Con los años, al construirse la catedral, que actualmente recibe el nombre de la Inmaculada Concepción de María, comenzó su construcción en el año de 1665 y se culminó de construir en el 1711 y se dio su inauguración en el 1715. ¡Qué cantidad de años, verdad! Para hacer ese hermoso monumento histórico estilo barroco. Actualmente la catedral, como ustedes lo saben, descansa el reloj más antiguo de América. Otra de las iglesias importantes que tiene Comayagua es la Iglesia San Francisco. Está ubicada a un costado del Instituto Marista La Inmaculada. También otra iglesia antigua es la Iglesia La Caridad, ubicada en el barrio del mismo nombre, Caridad. También tenemos el bonito templo de Iglesia San Sebastián, que en su momento la Iglesia San Sebastián sirvió para brindar los servicios religiosos a las personas de color y a los esclavos. La Iglesia San Sebastián también tuvo el nombre, y actualmente lo es, solo que ya sin sus patronos, Santos Mártires. Santos Mártires porque en la iglesia como tal estaba los patronos de San Sebastián, Santa Lucía y San Blas. Con el crecimiento de nuestra diócesis es que actualmente parroquia Santos Mártires solo está el nombre y como patrón a San Sebastián, bajo el trabajo misionero de los frailes franciscanos. Y en otro barrio cercano a este está la iglesia San Blas y no se hizo una iglesia como tal a Santa Lucía. Pero en su defecto, actualmente hay una parroquia hermosa que se llama María Reina de los Apóstoles. Este es un poco de la historia religiosa de la ciudad de Comayagua. Ahora, tú también lo sabes, tu amigo y servidor, Walter Alberto, para Camino a la Conversión Radio.

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1: Vamos todos juntos, una sola palabra, proclamar la santidad de Jesús que ha salido del sagrario, ese que sigue derramando salud, dice la palabra, al sol de justicia, al Dios de Jacob, Dios de Israel, tu Dios, mi Dios. Nosotros somos su pueblo, Él es

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Buenas tardes, hermanos y hermanas. 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

El reloj más antiguo de América, ubicado en la torre de la Catedral de Comayagua, te proporciona la hora. 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

0: el corazón.
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0: Oremos. Te pedimos, Señor, que tu gracia continuamente nos disponga y nos acompañe, de manera que estemos siempre dispuestos a obrar el bien. Por nuestro Señor Jesucristo, tu Hijo, que vive y reina contigo, en la unidad del Espíritu Santo y es Dios por los siglos de los siglos.
1: De la carta del apóstol San Pablo a los Gálatas. Hermanos, Cristo nos ha liberado para que seamos libres. Libres y conserven pues la libertad y no se sometan de nuevo al yugo de la esclavitud. Yo mismo, Pablo, les aseguro que si dejan circuncidar, Cristo no les servirá de nada. Y vuelvo a declarar que todo el que se deja circuncidar queda obligado a cumplir toda la ley. Ustedes, los que pretenden alcanzar la justificación por medio de la ley, han perdido a Cristo, han rechazado la gracia. Nosotros, en cambio, movidos por el Espíritu Santo, esperamos ansiosamente la justificación por medio de la fe. Porque para los cristianos no vale nada estar o no estar circuncidados. Lo único que vale es la fe, que actúa a través de la caridad. Palabra de Dios.
2: Te alabamos, Señor.
3: Señor, ten misericordia de mí.
2: Señor, ten misericordia de mí.
3: Señor, ten misericordia de mí y sálvame según tu promesa. No quites de mi boca las palabras sinceras, porque yo espero en tus mandamientos.
2: Señor, ten misericordia de mí.
3: Cumpliré tu voluntad sin cesar y para siempre. Caminaré por un camino ancho, pues he seguido tus preceptos.
2: Señor, ten misericordia de mí.
3: Serán mi delicia tus mandatos, que tanto amo. Levantaré mis manos hacia ti, mientras recito tus mandamientos.
2: Señor, ten misericordia de mí.

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0: invitó a Jesús a comer. Jesús fue a la casa del fariseo y se sentó a la mesa. El fariseo se extrañó de que Jesús no hubiera cumplido con la ceremonia de lavarse las manos antes de comer. Pero el Señor le dijo: ustedes los fariseos limpian el exterior del vaso y del plato. En cambio, el interior de ustedes está lleno de robos y maldad. Insensatos, ¿acaso el que hizo lo exterior no hizo también lo interior? Den más bien limosna de lo que tienen y todo lo de ustedes quedará limpio. Palabra del Señor.
1: Gloria a ti, Señor Jesús.
0: Mis queridos hermanos, tengan la bondad de tomar asiento un momento. Este día estoy muy contento porque el Señor me concede celebrar 8 años de vida sacerdotal. Y recuerdo ese día, aquí precisamente en esta catedral, cuando Monseñor Roberto celebraba la Eucaristía de ordenación sacerdotal. Y estoy contento porque me alegra, porque la Iglesia, como madre y maestra, vemos siempre el acompañamiento. Y esto también, como una parte importante, siempre pedir a ustedes para que oren por nosotros. Y es esto lo que vemos también hoy en la liturgia de la palabra, la misión que realizan estos hombres para dar la buena nueva y colocar también lo más importante para nuestra vida. Ya en la primera lectura, cuando escuchábamos a San Pablo hablando a esta comunidad de los Gálatas, estamos en el capítulo 5. Recordemos también que él está hablando de lo más importante para nosotros, que es la fe, que la fe es la que nos hace responder a la voluntad del Padre. Por eso escuchamos nosotros que la fe viene por la escucha de la palabra. Por eso San Pablo, al momento de realizar la misión, él no se cansa. Por eso dice en otra carta: a tiempo y distiempo, anunciando a Cristo. Y el mejor resultado o el fruto que él está recogiendo, pues precisamente la conversión de aquellos que escuchan la palabra. Pero hoy está aclarando uno de los temas principales. ¿Cuál es el tema del que está hablando San Pablo hoy? Otra vez, la ley con L minúscula, que es la que mata, la experiencia con Dios, y también colocando la ley con L mayúscula, que es lo que nace del corazón de uno. Y miren qué importante es esto, porque en la Iglesia nosotros también nos regimos por una norma para poder establecer un orden dentro de la Iglesia. Pero el problema es cuando solo estoy cumpliendo las normas por un simple cumplimiento y dejo lo más importante, que es la fe. Por eso hoy San Pablo coloca esta doble experiencia. ¿Por qué están circuncidando ustedes? ¿Por qué exigen la circuncisión? Si lo hacen solamente como una ley que mata, entonces no estamos en nada. Por eso coloca la experiencia de la fe. Y me gusta cómo termina hoy esta primera lectura, que la fe es lo único que vale, que actúa, y aquí viene lo más importante. ¿A través de qué? De la caridad. ¿Y qué es la caridad? La caridad es el amor. Y el amor, si nosotros hablamos del amor, pues comenzamos primero a la pregunta: ¿a quién estamos amando nosotros? Si amamos a Dios, creo que lo demás va a surgir de acuerdo a este amor que tengo al Señor. Por eso San Pablo, pues vemos que San Pablo es un hombre entregado a la misión. Y si hablamos del Evangelio, hermanos, hoy hemos escuchado un Evangelio muy hermoso, tomado del capítulo 11 de San Lucas, cuando este fariseo invita a comer al Señor. Y me gusta mucho la actitud del maestro, porque no rechaza la invitación de poder entrar a la casa de este fariseo. Saben de que aquí sacamos la primera enseñanza: siempre el Señor está atendiendo a nuestras necesidades. Y qué hermoso, porque cuando este fariseo le invita a su casa, vemos también el cumplimiento de un ritual, un protocolo que en ese momento siempre se realizaba. No solamente era el simplemente dicho de decir, mira hermano, hermana, le invito a que usted participe de mi casa, compartimos un

Momento de alimento y eso es todo. Nuestra cultura es así por lo general. Por ejemplo, ustedes me invitan a comer cualquier parte de la comida, ya sea almuerzo o cena, pues tranquilo, entro, ustedes contentos, compartimos un ratito y nos vemos, hermano, nos vemos otro día. Eso es todo. Pero en la cultura judía es totalmente diferente. Hay un ritual para compartir los alimentos. Por eso el asombro que tiene el fariseo, una vez que el maestro está a punto de comer, no hace la parte del rito de la purificación, que es lavarse las manos, no solamente las manos, sino hasta el codo. ¿Saben qué significaba esto? Para no contaminar los alimentos, ni tampoco el lugar donde estamos nosotros en ese momento preciso. Por eso la reacción del fariseo: ¿cómo es posible que tú no te lavas las manos ni tampoco el codo antes de tomar los sagrados alimentos? Y ahora empieza el Señor. Saben que estas palabras son muy fuertes de parte del Señor. Ustedes, los fariseos, dice el Señor, solamente limpian los vasos y los platos por fuera, y por dentro siempre siguen sucios. Y la maldad que ustedes tienen es igual también que esta experiencia. Por eso dice: insensatos ustedes. Miren qué fuerte esta palabra. ¿Será que muchas veces se puede aplicar también esta palabra en nuestra experiencia? Porque creo que muchas veces pasamos la misma experiencia. Solamente aparentamos estar limpios por fuera, teniendo platos y vasos limpios, pero por dentro, ¿cómo estamos? Esa es la pregunta, porque el Señor también coloca esta pregunta: ¿acaso el que ha creado lo interior y lo exterior no conoce lo que está en sus corazones? Sabe que el Señor está también diciéndole a este fariseo: ¿de qué me sirve a mí solo hacer las cosas como un puro cumplimiento de los ritos? Porque el Señor, ¿qué es lo que conoce? Lo que hay en nuestro corazón. Por eso termina hoy el Evangelio. ¿Qué es la invitación? Den más bien limosna de lo que tienen, y todo lo de ustedes quedará limpio. Fíjense que aquí ya les está recalcando uno de los grandes problemas que están teniendo ellos: el enriquecerse, pero a partir de la mentira y aprovechándose de los demás. O sea, que por dentro era el robo que él les está echando en cara. Ahora podemos nosotros, a la luz de esta palabra: Señor, ¿cómo hoy te invito a cenar conmigo? Puede usted preguntarle hoy al Señor, o incluso invítele al Señor hoy a participar de sus alimentos. Y no estoy hablando de los alimentos de material, estoy hablando de su experiencia interior. Y el Señor conoce más que nadie qué es lo que lleva mi corazón. Sabe que esto es lo más importante: la revisión de nuestra parte interior. Y es allí donde nacen todas las demás intenciones. Por eso pidamos hoy al Señor que esta palabra que ha llegado gracias a la predicación podamos siempre recibirla, y sobre todo disponernos para poder escuchar, tener un corazón dispuesto, y el tercer punto, siempre tratar de hacer la voluntad del Padre. Pidamos a nuestra Madre, la Virgen María, que interceda por nosotros. Así sea.

0: Renovemos nuestro deseo de caminar por la vía del Evangelio y pidamos a Dios su ayuda para que nuestros pasos sean firmes y fundados en la fe. Digamos con confianza, guárdanos en tu libertad, Señor.
1: Guárdanos en tu libertad, Señor.
2: Por el pueblo de Dios, para que en todo lugar sea signo e instrumento de la libertad que Cristo ha entregado a cada hombre y sepa transmitir la alegría y la belleza del encuentro con Él, oremos al Señor.
1: Guárdanos en tu libertad, Señor.
2: Por el Papa León XIV, en este momento por su salud, por nuestros sacerdotes, ahora con nosotros el Padre Edín y el Padre Wilmer, y todos los que en la Iglesia tienen la misión de instruir a los fieles, que sepan siempre vivir la libertad del Evangelio para que puedan entregarla a todos aquellos con los que se encuentran acompañándoles hacia la fe que se vuelve laboriosa en la caridad, oremos al Señor.
1: Guárdanos en tu libertad, Señor.
2: Por las órdenes monásticas y por los que en las parroquias y en las comunidades cuidan del servicio litúrgico, que tengan en su corazón el espíritu de la oración, sin detenerse como el fariseo del Evangelio, en una vacía y estéril observancia de los ritos, para que cada momento litúrgico sea fecundo en la gracia, oremos al Señor.
1: Guárdanos en tu libertad, Señor.
2: Por los que son oprimidos por el sutil yugo de la droga, de los juegos de azar, del alcohol, que puedan romper la cadena que les apaga la vida y encontrar en la ternura de Dios la fuerza para vivir con dignidad y plenitud, oremos al Señor.
1: Guárdanos en tu libertad, Señor.
0: Señor, líbranos de la hipocresía y guárdanos en la libertad que has pagado por nosotros con el precio de tu sangre, y concédenos un corazón capaz de amar. Tú, que eres Dios y vives y reinas por los siglos de los siglos.
1: Amén.

0: Procuren, hermanos, para que este sacrificio mío y de ustedes sea agradable a Dios Padre Todopoderoso.
1: El Señor reciba de tus manos este sacrificio para alabanza y gloria de su nombre, para nuestro bien y el de toda su santa iglesia.
0: Recibe, Señor, la súplica de tus fieles, junto con estas ofrendas que te presentamos, para que lo que celebramos con devoción nos lleve a alcanzar la gloria del cielo. Por Jesucristo nuestro Señor.
1: Amén.
0: El Señor esté con ustedes. Levantemos el corazón.
1: Lo tenemos levantado hacia el Señor.
0: Demos gracias al Señor nuestro Dios.
1: Es justo y necesario.
0: En verdad, es justo y necesario. Es nuestro deber y salvación darte gracias siempre y en todo lugar, Señor Padre Santo, Dios Todopoderoso y Eterno. Pues por amor creaste al hombre, y aunque condenado justamente, lo redimiste por tu misericordia, por Cristo Señor nuestro. Por él, los ángeles y los arcángeles y todos los coros celestiales celebran tu gloria, unidos en común alegría. Permítenos asociarnos a sus voces, cantando humildemente tu alabanza.

0: Santo eres, en verdad, Señor, fuente de toda santidad. Por eso te pedimos que santifiques estos dones con la efusión de tu Espíritu, de manera que se conviertan para nosotros en el cuerpo y la sangre de Jesucristo nuestro Señor, el cual, cuando iba a ser entregado a su pasión voluntariamente aceptada, tomó pan, dándote gracias, lo partió y lo dio a sus discípulos diciendo: tomen y coman todos de él, porque esto es mi cuerpo que será entregado por ustedes.
1: Señor mío y Dios mío,
0: del mismo modo, acabada la cena, tomó el cáliz y, dándote gracias de nuevo, lo pasó a sus discípulos diciendo: tomen y beban todos de él, porque este es el cáliz de mi sangre, sangre de la alianza nueva y eterna, que será derramada por ustedes y por muchos para el perdón de los pecados. Hagan esto en conmemoración mía.
1: Señor mío y Dios mío.

0: Así pues, Padre, al celebrar ahora el memorial de la muerte y resurrección de tu Hijo, te ofrecemos el pan de vida y el cáliz de salvación, y te damos gracias porque nos hace dignos de servirte en tu presencia. Te pedimos humildemente que el Espíritu Santo congregue en la unidad a cuantos participamos del cuerpo y la sangre de Cristo.
1: Acuérdate, Señor, de tu Iglesia extendida por toda la tierra, y con el Papa León, con nuestro Obispo Ángel y todos los pastores que cuidan de tu pueblo, llévala a su perfección por la caridad. Acuérdate también de nuestros hermanos que se durmieron en la esperanza de la resurrección, de un modo particular a los que han sido presentados en esta Eucaristía, y de todos los que han muerto en tu misericordia, admítelos a contemplar la luz de tu rostro. Ten misericordia de todos nosotros y así con María, la Virgen, Madre de Dios, su esposo San José, los apóstoles y cuantos vivieron en tu amistad a través de los tiempos. Merezcamos por tu Hijo Jesucristo compartir la vida eterna y cantar tus alabanzas.
0: Por Cristo.

0: Llenos de alegría por ser hijos de Dios, digamos confiadamente la oración que Cristo nos enseñó.
1: Padre nuestro que estás en el cielo, santificado sea tu nombre. Venga a nosotros tu reino. Hágase tu voluntad en la tierra como en el cielo. Danos hoy nuestro pan de cada día. Perdona nuestras ofensas, como también nosotros perdonamos a los que nos ofenden. No nos dejes caer en la tentación y líbranos del mal.
0: Líbranos de todos los males, Señor, y concédenos la paz en nuestros días, para que, ayudados por tu misericordia, vivamos siempre libres de pecado y protegidos de toda perturbación, mientras esperamos la gloriosa venida de nuestro Salvador Jesucristo.
2: Tuyo es el reino, tuyo es el poder, tuyo es la gloria por siempre, Señor.
0: Señor Jesucristo, que dijiste a tus apóstoles: la paz le dejo, mi paz le doy. No tengas en cuenta nuestros pecados, sino la fe de tu iglesia. Y conforme a tu palabra, concédele la paz y la unidad. Tú que vives y reinas por los siglos de los siglos.
2: Amén.
0: La paz del Señor esté siempre con ustedes.
2: Y con tu espíritu.
0: Como hijos de Dios, intercambien ahora un signo de comunión fraterna.

0: Hermanos, este es el Cordero de Dios que quita el pecado del mundo. Dichosos los invitados a la cena del Señor.
1: Señor, no soy digno de que entres en mi casa, pero una palabra tuya bastará para sanarme.

0: Infinitamente sea alabado.
1: Mi Jesús sacramentado.
0: Infinitamente sea alabado.
1: Mi Jesús sacramentado.
0: Infinitamente sea alabado.
1: Mi Jesús sacramentado.
0: Oremos. Dios nuestro, te pedimos que así como nos nutres con el sagrado alimento del cuerpo y de la sangre de tu Hijo, nos hagas participar de tu naturaleza divina. Por Jesucristo nuestro Señor.
1: Amén.
0: Saludamos a nuestra Madre. Dios te salve María, llena eres de gracia, el Señor es contigo. Bendita eres entre todas las mujeres y bendito es el fruto de tu vientre, Jesús. Santa María, Madre de Dios, ruega por nosotros pecadores, ahora y en la hora de nuestra muerte. Amén. Muchas felicidades al Padre Wilmer en su aniversario, que Dios le siga dando sabiduría y fortaleza para que siga ejerciendo el ministerio que le ha regalado. El Señor esté con ustedes.
1: Y con tu espíritu.
0: Y la bendición de Dios Todopoderoso, Padre, Hijo y Espíritu Santo, descienda sobre ustedes y les acompañe siempre.
1: Amén.
0: En el nombre del Señor pueden ir en paz.
1: Demos gracias a Dios.
0: Feliz descanso, hermanos.

0: soy el pan vivo bajado del cielo. El que coma de este pan vivirá eternamente, y el pan que yo daré es mi carne para la vida del mundo. Seamos testigos de la gracia de la Eucaristía. Seamos partícipes de su gloria. Alabado sea el Santísimo Sacramento del altar.
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Quisiera darme como tú, Jesús, que cada palabra en mis labios fuera verdadera, valiente, llena de vida y de esperanza. Que fuera mi corazón el que hablase. Quisiera darme como tú, Jesús, lavar los pies de mis amigos, decirles que soy su servidor, que mi vida es para ellos. Quisiera darme como tú, Señor, compartir todo lo que tengo, compartir todo lo que soy, darme a mí misma. Y quisiera decirte, Jesús, que intento cada día, en cada instante de mi vida, vivir como tú. Y quisiera decirte, Jesús, que si alguna vez soy capaz de dar un poquito de mí misma, es porque tú te has dado. Tú te has dado en el pesebre y en la cruz, en el pan y en el vino, don del Padre en cada uno de nosotros.

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El reloj más antiguo de América, ubicado en la torre de la Catedral de Comayagua, te proporciona la hora. 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